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3: Vamos a hacerle un homenaje a nuestro gorrión, Alex Bueno, quien acaba de partir y ha dejado una profunda tristeza en nuestros corazones.

¡Dale, Carlos! Llegó el lunes, inicio de semana. Saludos, bendiciones a todos los amigos oyentes. Recuerda que mañana martes, atención mi gente de Matanza. Y esta patronales de Matanza llega a Tubarón. A disfrutar de Tubarón en vivo. Eso es mañana en Matanza. Dame el traguito a Lucilo Toribio, Diógenes. El gallero está activo. Los choferes, como siempre, ya llegó el supermercado a los muchachos. Ahí está Tito Collado también, Supercolmado Victoria. El hombre está siempre con ese radio, igual que Guita Martínez, la gente da más agua, Marixa, Don Tamaire, Sano, Ramona, La Negra, María Moronda, Juanín. Cabuya está bebiendo romo. ¿Está bebiendo romo, Cabuya? ¡Cabuya, dale volumen! Doña Nena, de la licenciada Yuderca López.

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1: ¡Dámele el traguito, Mr. Castillo! ¡Castillo, date el traguito! Ese que Martínez. Estamos en vivo en los 106.7. Esta hora, ¿qué es lo que tú dices? Estamos agresivos, dale tranquilo. Eso viene ahora. La cabaña que quiere. Ah, pues ahí va, pues déjame trabajar. Déjame mandar los saluditos.
2: Aquí volví.
1: Ahí está Cabuya, Dios de muy... María Morón de la Negra Jodín. Y de Martínez. Nosotros somos los que estamos arriba, encima, implantando respeto. Mañana, mi gente de Matanza, fiestas patronales 2026.

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0: bonito, bonito. Hola, ¿qué tal? Buenas noches. Buenas noches, mi gente bonita de República Dominicana y el mundo. Ya estamos en vivo por esta tu emisora Línea 106.7, la que escuchan todos.
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0: En este lunes, lunes de resaca, lunes de recuperación. Sonando Leo Glasón, Leo Glasón. Distinto y diferente, Leo Glasón pegado. Popurrí de grandes, grandes éxitos. 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
2: Muchas gracias.
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Continuamos, continuamos. En este lunes te resaca. Lunes de recuperación. Vengo bachateándote ahora. Vengo bachateándote. Me voy con esta. Me voy con esta. Llegó tu Daddy Daddy. Llegó tu Daddy Daddy. Te soñé. Te soñé de nuevo. Suena, suena tu Daddy Daddy.

0: Pero qué bachata, sonando, sonando. 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Sonando bonito, sonando nítido. Por esta línea 106.7. Tu daddy, daddy, te soñé de nuevo.
1: Bueno,
0: ¿verdad que sí?
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0: continuamos, continuamos.
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0: con
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0: este super programa, sonando sexy boy. Sonando sexy boy. Se llama Muero, Muero.
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0: ¡Wepa! Sonando, sonando el originality de la música típica Sexy Boy. Se llama Muero, Sexy Boy. Saludos para Rubén Rosario. Dímelo, Rubén Rosario. No entiendo nada. No entiendo nada lo que tú me dices. Mi amigo Rubén Rosario, el máster de la composición. Roberto Liriano, saludos para Roberto Liriano. Activo con el programa Sexy Boy. El originality de la música típica Muero. 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
0: Yo sigo encendido, sigo encendido. 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Suena Ramón Báez, pegado a nivel nacional.

0: Bonito, bonito suena eso, Ramón Báez. Ramón Báez, tu fiel original. Un tributo a Jason Jiménez. Se llama Aventurero, Aventurero. Ramón Báez. Un artista que se siente por todas partes. 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
0: Yo sigo encendido.
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0: En este bonito lunes.
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0: Lunes de resaca. Lunes de recuperación.
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0: La bachata que está subiendo, la bachata que está pegada. Krillan Silos. Se llama Mala Agradecida. Mala Agradecida. 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Pero qué bachata. Tremendo palo musical, sonando nacional e internacional. Grill and Silos, Mal Agradecida.

0: bonita, bonita bachata. Sonando, sonando Grill Ancilos, mal agradecida, pero qué bachata que está súper pegada. Le gusta Amado Fernández, mi gente de Amina. Ahí está mi amiga Amado Fernández, en sintonía con el programa. Esa no la debo, esa no la debo. Complaciendo solicitudes, Grill Ancilos, mal agradecida. 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
0: 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Tengo los premios de tu lotería favorita.

0: ¡Poder musical!
1: Sí, tú me dices los premios de la Nacional. Creo que me complaca con el tema. Alejamiento, por favor.
0: Ah, ok, ok, ok. La de Esteban Mariano.
1: Sí, cuando tú puedas me pones Esteban Mariano, Orden de Alejamiento, y me dice los premios de la Nacional, te escucho por radio.
0: Ok, gracias, Poder Musical. Cuídate por ahí.
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0: ha... El Poder Musical de este Navarrete. Jardín. Los premios de la Nacional. 8383 3890. 83-3890. Los premios de la Lotería Nacional. Dímelo, Corombo Chávez Vargas. Activo con el programa Corombo. Escuchando el poder de la región. Con el JJ. Hay que complacer al poder musical. Esta sonó y se pegó. Lo nuevo de Esteban Mariano. Orden de alejamiento. Se llama lo nuevo de Esteban Mariano. Orden de alejamiento, nuevecita. Y ya me la están pidiendo de todas partes. El artista que suena aquí se pega porque se pega. Eso está comprobado. Eso está garantizado. Esteban Mariano, orden de alejamiento. Pero qué bachata.

sonando, sonando lo nuevecito de Esteban Mariano. Orden de Alejamiento se llama. Búscala en todas las plataformas digitales. Orden de Alejamiento. Esteban Mariano, cantándote con el alma. 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
0: Continuamos.
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0: 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Yo sigo encendido. Hello, buenas noches, saludos, buenas.
2: JJ, buenas noches.
0: Alexis, dímelo, Alexis. Alexis Sánchez.
2: Para saludar a Guanadico Palo de Guerra, mis hijas, que son ellas, Dilene, Aralí, Yocaure. Y aquí en Esperanza, mis hijos, Sandro, Wally, Zeni, Ángel y a mi esposa Marta. Y también saludar a la familia Chinín ahí, que están en sintonía. Póngame una canción de esa que tienen Cubo ahí.
0: Ok, ok, mi amigo, mi hermano Alexis, Alexis Sánchez, desde Esperanza Valverde, cuídate por ahí. Cuídate, mi amigo, Alexis Sánchez. Marcó el 809-572-7216.
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0: Márcalo tú también.
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0: me voy con esta que está buenísima. Llegó el cañón de la bachata, el internacional. Jorge Luis, Jorge Luis. El cañón de la bachata, el internacional. Con la llamada, la llamada del amor. La llamada del amor. Suena Jorge Luis. El cañón de la bachata, el internacional. Con esta bachata romántica, bachata preciosa. La llamada del amor.

0: Jorge Luis.
1: Bonito, bonito, canta, precioso. Jorge Luis, el cañón de la bachata. El internacional. Se llama La Llamada del Amor. Pero qué bachata cortavenas. Pero qué bachata clase A. La Llamada del Amor. Jorge Luis, el cañón de la bachata. El internacional. Complaciendo solicitudes. Al 809-572-7216.
0: Te haré una cama.
1: ¿Te gusta, verdad que sí? ¿Que te gusta? Hello, buenas noches, saludos, buenas noches.
2: Buenas noches, JJ. Julián Marte, Jicomé.
1: Móntate, Julián Marte, desde Jicomé, mi amigo personal.
2: Salúdeme a Carmen, a Isal.
1: Síguelo.
2: Y al Cívico, a Nancy, y a Isabel, y a Nicolás Torres, y a toda la familia Marte, de parte de Julián Marte.
1: Cuídate por ahí, mi amigo, mi hermano Julián Marte.
2: Que Dios nos cuide y nos proteja. A todos,
1: amén.
2: Como quiera que nos encontremos.
1: Amén, mi amigo.
2: Ok, feliz noche.
1: Gracias, gracias.
0: ¿Dónde
1: Julián Marte marcó el 809-572-7216.
0: La llamada.
1: Márcalo tú también. JJ te hace compañía.
0: Besaré.
1: JJ te hace compañía. En este lunes. Gracias por la sintonía.
0: Y él quemándonos por dentro. Yo
1: sigo complaciendo solicitudes.
0: Tú me amarás.
1: Me voy con esta de Robinson Royce. Se llama Sereno de Noche, complaciendo solicitudes. Suena Robinson Royce. Sereno de Noche, Sereno de Noche. Robinson Royce.

0: De Navarrete, de Navarrete para el mundo, sonando Robinson Royce. Robinson Royce. Se llama Sereno, Sereno de Noche. Complaciendo solicitudes. Hello, buenas noches, saludos, buenas noches.
1: Saludos, JJ, JJ.
0: Adelante, ¿quién me habla y de dónde?
1: Ahorita, desde aquí, de Corte Cajón, Altamira.
0: Dime, la gente buena de Altamira, Puerto Plata, mi gente bonita.
1: Se llama el boricua, Cristian.
0: Adelante, Cristian, dímelo, Cristian.
1: Bueno, JJ, voy a querer una canción de un bachatista de... sabe que soy un hombre y quiero cariño.
0: ¿Quién la canta? ¿Quién la canta?
1: El gallito de Manatí.
0: ¿Cómo se llama el tema?
1: Sabes que soy un hombre y quiero cariño. Es una bachatita vieja.
0: Ok.
1: Gracias, Yeye.
0: Vamos a buscarla.
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0: Vamos a buscarla.
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0: Caliente, la vía interactiva.
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0: 809-572.
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0: 7216.
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0: Sigo encendido. Me voy con este merengazo de Fermín Jiménez, tu panal. Yojera González, tu abejita.
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0: La leche caliente se llama.
4: González, tu abejita.
0: La leche caliente. Fermín Jiménez, tu panal. Yojera González, tu abejita.

0: gusta, me encanta ese merengazo, la leche caliente, la leche caliente.
1: González.
0: Sonando Fermín Jiménez, tu panal. Y Eugenia González, tu abejita. Y yo sigo chateándote. 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Lo nuevo de La Delicia y la Bachata, Gil Soriano. Se llama Entre Él y Yo. Él o yo. Entre Él o Yo. Gil Soriano, La Delicia y la Bachata. Entre Él y Yo. Oye, qué lindo, oye, qué lindo.

0: ¡Wow! Tremenda bachata, tremendo palo musical de Javier Reynoso lo presenta. Javier Reynoso lo presenta. Entre él y yo, Gil Soriano. Gil Soriano, la delicia y la bachata. Pero cuánta delicia, cuánta calidad. Entre él y yo, súper pegado Gil Soriano. Sonando a nivel nacional e internacional. Un artista clase A con mucha calidad.
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0: yo. Yo sigo bachateándote, bachateándote. En este lunes, mucha música, mucha música.
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0: Es la animación del JJ. 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Sonando Fabricio Torres, el diplomático. El diplomático de la bachata. Fabricio Torres con el éxito. La interesada. La interesada. Suena Fabricio Torres.

Linda bachata, linda bachata la interesada. Fabricio Torres, el diplomático. Lo voy a colocar a petición popular. Robinson Royce. Suena con Sereno de Noche. Robinson Royce. De Navarrete para el mundo. Robinson Royce. Sereno de Noche. Canta lindo. Canta precioso. Suena petición popular.

¡Huepa! Sonando a petición popular, Robinson Royce. Sereno de noche. Sigo bachateándote. Sigo bachateándote rápidamente. Llegó Juan Carlos. Juan Carlos, tu pupilo. Juan Carlos. Se llama Solo Importas Tú, complaciendo solicitudes en este lunes. Lunes que contamos a 3. 3 de agosto, año 2026. Bachata pega. Bachata contagiosa, sabrosa. Juan Carlos, tu pupilo. Solo importas tú, mami, solo importas tú. Tú lo sabes, no te hagas.

0: tortas.
1: ¡Uepa! Sonando la bachata que está bien pega, bien pega. Juan Carlos, tú, pupilo, solo importas tú. Con ella voy a la pausa, con ella voy a la pausa. En breve retorno con el can de David Espinal. El can del duro de la bachata en breve. No te muevas, esto sigue encendido.
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5: ¡Romo!

0: bonita, bonita bachata, bonitas letras. Sonando David Espinar, el duro de la bachata en este lunes. Contamos a 3 de agosto, año 2026. ¿De qué me sirve quererte? 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
0: Sigue sonando tu duro de la bachata, tu duro. David Espinal, el duro de la bachata. Dando seguidilla, pegándola todas, una detrás de otra. Un artista que se siente a nivel nacional e internacional. David Espinal. Esta se llama Destrozaste mi alma. Destrozaste mi alma. Suena el duro, David Espinal, tu duro. Animación del JJ. Para que no inventen, hombre.

0: arrasando hasta allá David Espinal. Está arrasando a nivel nacional e internacional. David Espinal, el duro de la bachata. Esa le gusta a Johnny Guira. Destrozaste mi alma. Destrozaste mi alma. Voy para la calle con esta llamadita. Voy para la calle. Hello, buenas, saludos. Buenas noches.
1: Sí, buena, buena. ¿Cómo estás, JJ?
0: Encendido.
1: Encendido, ya te sabes. Un saludo a Carmen Marzal, a Wiso, que tiene mucho que nos llama, Wiso. Y lo demás también, un saludo a todos los que están escuchando. Y yo quiero la chateadora. Cuídese, JJ. Oye, el sábado cumplió años ya.
0: ¡Felicidades! ¡Felicidades desde
1: ya! ¡El sábado ya!
0: ¡Felicidades!
1: Que están escuchando, que me guarden mis regalos.
0: ¡Josefina cumple años el próximo sábado!
1: Ya lo sabes, cuídate, JJ.
0: Sábado 8 de agosto, cumpleaños de Josefina Torres. Felicidades hasta allá. Felicidades desde ya. Corombo Chávez Vargas. 809-572-7216. Todavía más caliente, la más caliente. El canto de David Espinal. El duro de la bachata. Hello, buenas. Hello, buenas noches. Cogió miedo, dame otra. Tengo un paquetón de llamadas al 809-572-7216. 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Tengo a Sebastián González desde Laguneta. Sebastián González, adelante.
2: Sí, vamos a saludar a Circo, a Nancy, a Megamo Ronda, a María Medrano, a Carmen, también para Margot, para la Chunga, para la Pieta, para la Niña, también para Víctor Núñez, para el Maestro Papo, para Cefalino, para Ripino y también para Pedro Martínez, un fiel oyente ahí en el batén de Laguneta, y un cordial saludo a todos y todas los que están en sintonía.
0: Cuídate Sebastián González. Desde Laguneta, reportando sintonía al 809-572-7216. Hello, buenas. 9636, adelante. Adelante, 9636. 651-9636. Llama y se queda callado. Hello, buenas noches, saludos, buenas.
3: Hello.
0: ¿Quién me habla y de dónde?
3: Me habla Mano María de Cruce Guayacanes, adentro.
0: La gente del Cruce de Guayacanes, escuchando el canto de David Espinal. Adelante.
3: Saluda con el disco de Chaval.
0: Ok, gracias. Gracias a la gente del Cruce de Guayacanes por andar con nosotros. Seguimos con más música, vámonos con música. Déjame complacer a Josefina Torres, Josefina Hogdó, que estará de cumpleaños el próximo sábado. ¿Verdad que sí? Ella quiere la chapeadora. Dale la chapeadora a David Espinal. Pegado a nivel nacional e internacional. David Espinal, el duro de la bachata.

0: pegado, pegado, pegado. A nivel nacional e internacional. David Espinero, el de una bachata. Se llama La Chapeadora. 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
1: A ella le gusta eso.
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2: Pero hay que tener cuidado con algunas mujeres en busca de dinero.
0: ¿Y dónde está mi amiga Carmen que no me ha llamado? Mi amiguita Carmen, ¿dónde está metida? El cívico está perdido, el cívico también. Víctor Núñez. El gigante en el batey de Amina. Mi amigo el gigante. Apareció Carmen. Adelante, Carmen, perdida.
3: Aló, yo no estoy perdida, yo lo estaba llamando ahorita.
0: Adelante, adelante, dale para allá con ti ropa. Móntate, Carmen.
3: Para Josefina.
0: Dale, corre.
3: Para Gigante, para Julián Marte, para María Medrano, María Moronta, Cívico, Nancy, Sebastián. Y Seferino, Yoti, y me pone prueba de amor.
0: Cuídate, cuídate, mi amiga Carmen de este Maizal. Marcó el 809-572-7216. 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Sigo complaciendo solicitudes al 809-572-7216. Todo el mundo en cadena con este programazo. Saludos para Leo Fernández. Leo Fernández saluda a su gente de Higuerito Peñuela y Enterrado de Mao. Leo Fernández. Leo Fernández, ¿y dónde tú vives? ¿Dónde está viviendo ahora mismo mi amigo Leo Fernández? Para mi amiga Carmen Aymaizal, ahí está tu prueba de amor. Ahí está tu prueba de amor. Suena David Espinal. Suena el duro de la bachata.

0: El duro de la bachata. Hello, buenas. Hello, buenas. Se escucha mal. Hello, buenas noches. Corre, corre, dale.
1: Máximo Rodríguez, aquí esperando.
0: Dímelo.
1: Máximo Rodríguez, aquí esperando.
0: Dímelo, Máximo, dímelo, Máximo, rápidamente.
1: No, no, a Sebastián.
0: Ok, ok. Cuídate, Máximo, no entiendo nada, Máximo, Dios mío. Dame la despedida ahí de David Espinal, dame la despedida. La despedida.
2: Sigo.
0: Sonando bonita esta bachata. Sonando preciosa esta bachata. De David Espinal, la despedida.

0: pero qué bachata. Saludos para mi amigo Villalona Báez. Villalona Báez. Activo con el programa.
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0: amor. Allá en los Estados Unidos, Villalona Báez. Dímelo, Corombo, Corombo, dímelo.
2: Salúdame a José Colita también, que está en sintonía escuchando el programa.
0: También Villalona Báez, de lo bueno, de lo bueno.
2: Y Leo Fernández de lo bueno.
0: ¿Sabes? También Leo Fernández.
2: Hilario Báez.
0: Hilario Báez, no se puede quedar.
2: Sí, sí, y el alcalde JJ, que dice el alcalde de la compuerta.
0: Domingo Reyes, tremendo aguacate, un aguacate es.
2: Me dijo que este tiene un pavo allá.
0: Yo no como pavo, no. Yo no como pavo.
2: ¿Y pava, no?
0: Tal vez pava, pero pavo no.
2: Pero Víctor Núñez, que se ha perdido, que no lo veo que suena por ninguna parte.
0: Víctor Núñez debe estar durmiendo.
2: Yo voy a creerme que llamó del programa ahorita, pero no me saludó JJ.
0: ¿A quién?
2: Carmen, que llamó y no me saludó.
0: Atención, Carmen, Corombo está guapito contigo. Corombo está guapito contigo, Carmen, desde Maizal.
2: Y María Medrano, no veo que no ha llamado esta noche tampoco, JJ.
0: María Medrano.

0: desde Sajoma.
1: Y el padrote también que vive allá en Sajoma, Otosa.
0: Leo Fernández está saludando a Hilario Báez, también a su esposa, Soberda, Soberda Peña.
1: Sí, sí, pues ya tú sabes, JJ, cuídate mucho por ahí, tira para adelante.
0: Cuídate, Corombo, te quiero.
1: Igual.
0: Déjate ver en vivo, Corombo. Quiero que la distancia. Pasa por mi casa, Corombo. Pasa por mi casa. No te pongas guajero como el alcalde. Amargado. No te pongas guajero como Domingo Reyes. Ahí voy a la pausa. Voy a la pausa a nombre de mi amigo Villalona Báez. Villalona Báez. Apoyando este programa, Villalona. Ya tú sabes. Cuento con tu apoyo, Villalona Báez. Apoya este programa y saluda a su gente de Enterrado de Mao. Villalona Báez. Se fue esa llamada. Se fue. Erickson, saludo para Erickson. Mi amigo Erickson. Voy a la pausa ya. Tengo poco tiempo. Hello, buenas, saludos.
2: Aló.
0: Corre.
2: Saludos para Corombo. Dígamele ahí que fue que andaba rápido y que yo siempre lo saludo a él y tengo un aprecio.
0: Claro que sí, Carmen de este Maizal, saluda a Corombo. Corombo.
2: De gobierno mío, que esté tranquilo.
0: Ok, Carmen, Corombo, estate quieto. Voy a la pausa. Muy en breve retorno con el Bastión de la Noche. A nombre de Villalona Báez. Villalona Báez. Apoyando este programa ya. Villalona Báez.
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0: Pero qué bonita bachata para este ratito nada más. Sonando Héctor Camacho, Héctor Camacho. La sigue pegando todas. La sigue pegando todas, Héctor Camacho. Para ese ratito nada más.
1: Doña Aura.
0: El dobletazo de Héctor Camacho. Teresa Camilo. Villalona Báez. Ya tú sabes, cuento contigo. Villalona Báez. Desde los Estados Unidos. Apoyando este programa, Villalona Báez. Sigue sonando Héctor Camacho. ¿Quién le dio mi número al alcohol? ¿Quién le dio mi número al alcohol que me está llamando? ¿Pero quién sería que se lo dio?
1: El mundo entero.
0: Complaciendo, complaciendo. En este lunes. Lunes de resaca. Lunes de recuperación. Suena, suena, suena. Suena Héctor Camacho. ¿Quién le dio mi número al alcohol que me está llamando? ¿Pero quién sería?

bonita, bonita bachata, bonita interpretación de Héctor Camacho. ¿Quién le dio mi número al alcohol que me está llamando? ¿Verdad que sí? Yo sigo bachateándote. Yo sigo bachateándote. En este bonito lunes. Esta te la presenta la promotora, la manager Ana Hernández. El tiempo pasa, el hombre Marino Arias, complaciendo solicitudes. Con su sonido diferente, Marino Arias, el hombre. El tiempo pasa, pero qué bachata.

Bonita bachata, bonitas letras. El tiempo pasa, Marino Arias, el hombre. Búscala en todas las plataformas digitales. Le gusta a mi amigo, mi hermano. Le gusta a mi amigo, mi hermano Pedrito, la gente de Mago Adentro, Pedrito. También a Tico, Daniela Rodríguez. Evangelista Peralta, desde la Oaxaca. Están en sintonía, mi gente de la Oaxaca. Evangelista Peralta. ...809-572-7216... es la vía interactiva.

0: Son bachata, bachata de verdad, verdad. Mi amiga Evangelista Peralta, desde la Oaxaca. Está activa con el programa. Evangelista Peralta, desde la Oaxaca. Mi amiga, mi amiga. Hello, buenas noches, saludos, buenas. Dígamelo, Evangelista, desde Jaibón.
1: Ah, bueno, yo creía.
0: La gente buena de Jaibón, alguna salada.
1: Yo lo escucho bien. Yo estaba de viaje para Santiago y llegué ahora.
0: ¿El apellido suyo, Evangelista?
1: ¿Cómo está la cosa? Dígame.
0: ¿El apellido suyo?
1: Liz.
0: Evangelista Liz, en Laguna Salada. En Laguna Salada. Y Evangelista.
1: Laguna Salada.
0: Y Evangelista Peralta, en la Oaxaca.
1: Deme un saludo a Víctor Núñez.
0: Está perdido ese. Ese está perdido.
1: Me llaman, es verdad. Y a Nicolás Torres también está despierto. Que hace mucho que no lo oigo.
0: ¡Síguelo!
1: Y a Pucha, aquí en Jaibón, los dos mellos que andaban conmigo.
0: Los mellos, los mellos.
1: Y a usted también un saludo bien, bien apretado.
0: Gracias, gracias, mi amigo, mi hermano.
1: Sí, porque usted es que me encanta aquí con esa música.
0: Cuídate por ahí, se le quiere.
1: Igualmente.
0: Evangelista Liz.
1: Ok.
0: Evangelista Liz desde Laguna Salada. ¿Cómo que dice? Saludos para Lady Capellán. Lady Capellán, activa con el programa. Sonando el taíno, Georgie, el taíno de la bachata, Georgie. El dinero no es detergente, pero te limpia. El dinero te limpia. El dinero no es detergente, no es detergente, pero limpia a la gente. Se pegó el taíno de la bachata, Georgie. Georgie, el taíno de la bachata.

Claro que sí, claro que sí. Sonando, sonando. El Taíno de la bachata, Georgie. El dinero no es detergente, pero limpia la gente. El dinero no es detergente.

0: ¡Claro que sí!
1: Que eso sí saben de eso.
0: Sigo bachateándote. Te presento lo nuevo del maestro Pedro de Jesús. Un artista como tú, orgullo de Salcedo, y está pegado.
2: Pedro de Jesús.
0: Está dando seguidilla el maestro Pedro de Jesús. Te la presenta Teresa Camilo, lo nuevo. Nunca te voy a olvidar. Pedro de Jesús. Un artista como tú. Un artista encantador. Un artista que le está pegando todas. Nunca te voy a olvidar. Lo nuevecito de Pedro de Jesús.

bonita, bonita bachata. Bonita interpretación del maestro Pedro de Jesús. Me encanta, me fascina. Nunca te voy a olvidar. Saludos para mi amigo, mi hermano Virgilio Marte. Virgilio Marte activo con el programa. Con este bastión, con este bastión. A esta hora no hay para nadie. Todo el mundo en sintonía con el JJ. Marcando el 809-572-7216. Ahí está Teresa Camilo, desde los Estados Unidos. Teresa Camilo. Pedro de Jesús. Sonando por línea 106.7. Pedro de Jesús. Saludos para Rodolfo Contreras. Rodolfo Contreras, activo con el programa Tu Romántico. Tu Romántico. Rodolfo Contreras. Tremendo artista. Yo sigo encendido. Suena petición popular. El cañón de la bachata, el internacional. Jorge Luis, el cañón de la bachata, el internacional, con la llamada del amor. Bachata romántica. Bachata contagiosa, pegajosa. Oye, qué lindo canta. El cañón de la bachata, el internacional. Jorge Luis.

0: ¿Cómo te llaman? ¿Quién está pegado?
1: Jorge Luis.
0: Y te dicen
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0: El cañón, el internacional Jorge Luis. La llamada del amor, tremenda bachata, tremendo éxito. La llamada del amor, Jorge Luis, el cañón. El cañón de la bachata, el internacional.
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0: Oye, qué rico, qué sabroso, subiendo. El príncipe del merengue, Albert Hernández.
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0: Murió el artista.
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0: Te lo presenta Lizzy Rosalía Rojas.
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0: Sonando nacional e internacional. Albert Hernández, príncipe del merengue. Murió el artista. Me gusta, me encanta.

0: muchachos.
1: Bonito, bonito suena el príncipe del merengue, Albert Hernández. Murió el artista, murió el artista. De la mano de mi amiga Lizzy Rosalía Rojas. Buenas noches. Se rompió la taza. JJ va para su casa. Quédate con línea 106.7.
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1: La que escuchan todos.
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1: Goodbye, buenas noches. Hasta mañana si Dios lo permite.
3: Sábado 8 de agosto.

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1: COP San José, tu mano amiga, línea 106, te da la hora.
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1: COP San José, tu mano amiga, línea 106, te da la hora. 12 de la medianoche.
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5: Saludos, ¿qué tal mis hermanos, radios oyentes? Que el Dios Todopoderoso sea con nosotros hoy, mañana y siempre. Son lo más sincero deseo de su servidor y amigo, el maestro de la cruz. Amigos que me escucha, continúa con firmeza, no te des por vencido. Un día mirarás atrás y comprenderás que tus esfuerzos han valido la pena. Aprovecha cada segundo de tu vida, ya que nadie sabe lo que pasará mañana. Como todos los días, con todos ustedes, su amigo y servidor, el maestro de la cruz. Recordándole que si a usted le marcha mal en los negocios, le atormentan los problemas, no tiene suerte en el amor, la suerte no le acompaña en los juegos, juega y juega y siempre sale pelado. Lucha con sus animales, se le pierden, se los roban. No ve el avance. El amor que ama se le ha ido sin causa justa, sin razón ni motivo. Está padeciendo de alguna enfermedad desconocida que aún no ha podido curar. Estas son señas de que su suerte anda mal. Su suerte anda cambiada. ¿Cómo usted puede solucionar este problema? Haciendo una entrevista con este su servidor, el maestro de la cruz. Ya que ni le engaña ni le miente. Si le puedo ayudar, se lo digo. Si no le puedo ayudar, también se lo digo. Decídase. Rompa esas cadenas, esa mala suerte que lo tienen atado de manos y pies. 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Dedicándole este programa en especial a todos mis fieles oyentes que me escuchan a través del internet en los Estados Unidos. Mi gente de Brooklyn, mis amigos del Bronx, mi gente de Manhattan, mis amigos de Queen, saludo especial, grandes amigos que me escuchan en Paterson, New York, mi gente de Filadelfia, saludo fraternal de parte del Maestro de la Cruz. Aquí en el país, todos mis fieles oyentes, mi gente de Santiago, mis amigos de Mao, mis amigos de Dajabón, saludo especial. Usted que no ha podido tener la oportunidad de una entrevista con este su servidor, recuerden, no soy yo que me recomiendo, son las cantidades de personas que hoy en día le dan gracias a Dios primero, luego al Maestro de la Cruz, por haberle ayudado a resolver los problemas. Usted que no ha venido a una entrevista conmigo, decídase, juntos encontraremos la solución a sus problemas. No me confunda, soy su amigo, quiero ayudarles. Sin más preámbulo y sin tiempo que perder, vamos a pasar a grafología para darle lectura sin respuesta a las cartas y a los mensajes seleccionados en el día de hoy. Recordándoles que, respetando la ciencia médica, todos credos políticos y religiosos, abro mi cofre de correspondencias. Preste mucha atención a usted que me envió su carta o su mensaje. Uno de los que voy a leer puede ser el suyo. 15 segundos de concentración mental. El primer mensaje que voy a leer viene marcado con el seudónimo El Joven Asustado, nacido el 11-2 del 96. Amigo de la Cruz, soy un creyente en usted, un fiel oyente de su programa. Usted ayudó a mi hermana antes de irse a Miami. Ella está súper contenta y ella es la que nos está manteniendo a la familia. Maestro, estoy muy preocupado de un tiempecito para acá, ya que me ha llegado una enfermedad y no he encontrado la solución ni de mejorarme. Dígame, ¿qué debo hacer? Soy un creyente en usted porque tengo prueba de que usted ha ayudado a gente que yo conozco. El joven enfermo le escribe. Bien, amiguito, que me escribe desde Puerto Plata con el seudónimo del joven enfermo. No tiene brujería, no tiene hechicería. Se lo dice el Maestro de la Cruz. Usted tiene una enfermedad de transmisión sexual que usted tiene que ir con los médicos. Gracias por escribirme. No se lleve de esa bruja mañosa de Puerto Plata que le ha quitado a usted como 30,000 pesos curándole de una brujería. Esa hechicera, eso es mentira. Usted tiene una enfermedad de transmisión sexual. Vaya con los médicos que lo van a curar. Si quiere, visíteme para yo prepararle una botella especial. Después que usted vaya con los médicos, vaya a mi oficina para yo prepararle una botella. Dios se le bendiga. Recuerde que no tiene hechicería, no tiene brujería, como le han dicho los brujos que no saben nada. Solamente tienen el nombre de brujo, pero no saben nada. Dañarle la mente a las personas nada más. Gracias por escribirme. Continuando con este bonito programa, llevándole cordial saludo a mis fieles oyentes de Navarrete, mi gente de Villa González. Aquí está tu amigo, el Maestro de la Cruz, el que ni te engaña ni te miente. Seguimos con las correspondencias. Dice este mensaje que tengo en mis manos, la deprimida. Nací el 8-8 del 80. Amigo de la Cruz, quiero que me ayude y me oriente. Se han muerto muchos familiares míos últimamente. Estoy muy preocupado ya que tengo dos hijos en cama. Ayúdeme, dígame qué me está pasando. Soy una fiel oyente de su programa. Le escribe la deprimida. Bien, amiguita, ¿qué me escribe con el seudónimo de la deprimida? Es lamentable. Se le han muerto muchos familiares. Es muy lamentable. Solamente le voy a recomendar que de inmediato usted me lleve a mi oficina su hija Damaris. De inmediato lléveme a la oficina su hija Damaris, a mi consultorio, que hay que andarle rápido porque hay problema de brujería con su hija Damari. Está tirada en una cama, los médicos no le han encontrado nada. Yo, con el poder de Dios y el poder de mi altar, se la voy a curar en menos de 5 días. Dios se le bendiga. Su hija Damari tiene brujería. Lo demás, tío, abuelo, han muerto por problema del COVID, pero ahí hay problema de hechicería con su hija. Dios le bendiga. Continuando con este bonito programa, llevándole un cordial saludo a mi gente de San José de las Matas, mis amigos de Monción, saludo especial, saludo fraternal de parte del maestro de la Cruz. Seguimos con las correspondencias. Tengo un mensaje en mi celular que viene marcado con el seudónimo El Negativo, nacido el 23-4 del 76. Mi pareja nació el 11-6 del 72. Amigo de la Cruz, mi pareja y yo nos dividimos sin tener un porqué, pero lo grande es que ninguno podemos buscarnos. No nos podemos buscar. Hágale un estudio a la fecha de nacimiento. Ahí le mandé por WhatsApp 2 fotos de nosotros. A ver qué está pasando. Cuando hablamos, ella me dice que me quiere y yo también siento que la quiero, pero no podemos buscarlo. El Negativo le escribe desde Mao. Bien, amiguito, ¿qué me escribe con el seudónimo del Negativo? Usted está negativo de no buscar su mujer, pero ella no está negativa, porque ella está viviendo con el padre de su hijo. Ella está viviendo con el padre de su hijo en Santiago. Hay problema ahí, amigo mío. Hay problema, amigo mío. Usted está viviendo en Santiago Rodríguez, pero ella está en Santiago viviendo con el padre de su hijo. Hágame la visita personal. Vamos a tratar un asunto que no se lo puedo explicar por la radio. Siguiendo con este bonito programa, llevándole saludos especial a mis amigos de Montecristi, mi gente que me escuchan en Villa Vázquez, mis amigos que no se pierden este programa en San José de las Matas, mi gente de Constanza, saludo fraternal, cordial saludo también para mis grandes amigos que no se pierden este programa en Santiago, saludo fraternal. Seguimos con una cartita muy bonita que viene marcada con el seudónimo El Agricultor Fracasado, nacido el 14-4 del 59. Maestro de la Cruz, le escribo porque escucho su programa. A mí siempre me ha ido bien con mi cosecha, pero he notado que de un tiempecito para acá todo se me ha volteado. Oriénteme, dígame qué debo hacer. Tengo problemas de deuda, lo que nunca me había sucedido, pero ya no aguanto más. El Agricultor Fracasado le escribe. Bien, amigo, que me escribe desde las Matas de Santa Cruz con el seudónimo del Agricultor Fracasado. Le voy a recomendar, amigo, que con urgencia usted se haga acompañar de su hijo mayor y me visite a mi oficina de emergencia, porque hay un problema bien fuerte. Recuerde que usted tuvo grave problema el año pasado con su amigo vecino, pero ese problema él no lo ha soltado. Él lo ha trabajado a traición con brujería. Usted está fracasado, usted tiene un pie hinchado a punto de explotársele y no me escribe esto en su carta. Póngale atención a su pie, que ese pie se le va a explotar, se le va a formar una llaga y no se lo va a poder curar nadie. Ándele rápido, acompáñese de su hijo mayor que trabaja con usted, que también anda con lo mismo. Se le están hinchando los pies y le va a pasar lo mismo. Gracias por escribirme, Dios se le bendiga. Agricultor Fracasado desde las Matas de Santa Cruz, su vecino de parcela, Luis José, lo tienen en esa condición a los dos, a usted y a Manuel, su hijo. Dios se le bendiga. 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Especial a mis amigos que no se pierden este programa en esos campos lindos de Santiago Rodríguez. Mi gente que me escuchan a diario, saludo fraternal en el día de hoy. Siempre le voy a recordar que no importa que usted haya escuchado programas similar a este, no somos iguales. Soy el único en el país que da los números con garantía. El único en el país que saque el mal mostrándolo antes sus propios ojos. El maestro de la cruz, vidente y clarividente de Facultad Natural. Ni te engaño ni te miento. Si te puedo ayudar, te lo digo. Si no te puedo ayudar, también te lo digo. Es mejor hablar con la verdad, aunque esta sea dolorosa. Bien, mis queridos radios oyentes, no hay tiempo para más. Inmenso placer haber estado con ustedes en el día de hoy. Mañana será otro día donde estaré con todos ustedes, llevándole un programa más de la serie Un Encuentro con su Salud. Le pedimos al gran poder de Dios que envíes paz, comprensión, armonía, suerte, éxito, salud y confraternidad sobre cada uno de ustedes que se mantienen en sintonía con este super programa. Bye bye, mis queridos radios oyentes. Hasta mañana, si Dios me lo permite. Que la pasen bien.
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2: Todo lo que hace el actual gobierno tiene el mismo sello, una marca indeleble a favor de los intereses de los monopolios imperialistas norteamericanos, a favor de la política del imperialismo norteamericano y en perjuicio de la nación, el pueblo dominicano, sobre todo los trabajadores, de su autodeterminación y su soberanía nacional, que son la línea maestra del gobierno actual del imperialismo norteamericano que encabeza Donald Trump, que se ha caracterizado, como se ha visto, por desconocer todo derecho internacional de los países y naciones latinoamericanas como del ordenamiento internacional, implementando una política de acción terrorista criminal en el Pacífico so pretexto de combatir el narcotráfico. No obstante, queriendo desconocer que el mercado principal del narcotráfico está en Wall Street, o sea, en los Estados Unidos. Pero de Estados Unidos no hay banco procesado, que son los que financian el narcotráfico y comercian con el narcotráfico. De la misma manera que con el escándalo del delincuente sexual Jeffrey Epstein, no hay un solo jerarca financiero norteamericano procesado. Los papeles que se han puesto al descubierto han hablado bien claro. Son los altos sectores financieros e intelectuales quienes están involucrados hasta la coronilla en las actividades delictivas sexualmente, de pedofilia y demás en los Estados Unidos. Los Clinton, Donald Trump y su equipo, y al mismo tiempo el elenco de intelectuales de los grupos norteamericanos que son quienes han estado secundando a Jeffrey Epstein y a su esposa, que, por ejemplo, se ha comprobado que en todos los papeles puestos al descubierto, después de mucho esfuerzo porque se hiciera, salía a relucir en cada vuelta de página Donald Trump como participante de las orgías con niñas y niños en los paraísos sexuales de Jeffrey Epstein. Y su famoso intelectual, supuestamente vendido por el New York Times y la gran prensa norteamericana e imperialista, como el gran intelectual que encarnaba la izquierda del imperialismo, el señor Egno Chonky, se ha puesto de relieve que era más que un simple amigo de ocasión de Jeffrey Epstein. Se ha comprobado que era un asistente permanente a las orgías y abusos sexuales de niñas y niños. Así, en los documentos desclasificados del caso Einstein, aparece no solamente Noam Chomsky, sino Valeria Chomsky, su esposa. Es bueno que se sepa que Noam Chomsky es aquel famoso intelectual perteneciente a la Cuarta Internacional Trotskista que el aventurero y hoy en día demostrado que servía a la CIA, Hugo Rafael Chávez Frías, vivía hablando y resaltando a Noam Chomsky como el gran intelectual. E incluso en su vagabundería, Chávez llegaba a proclamar que Noam Chomsky representaba el pensamiento marxista no dogmático. El escándalo de Chávez en Venezuela, en donde todos sus compinches dirigenciales, como Jorge Rodríguez y la Delcy Rodríguez, la Mona o la Maca o la Chota, como se le dice a los sapos de la CIA en todo Sudamérica, particularmente en Venezuela, eran agentes de la CIA. Ahí no hay duda. Y precisamente yo concurrí a este mismo programa en diversas ocasiones y en el programa radial de nuestro partido, en múltiples ocasiones, yo arremetí permanentemente contra Chomsky y contra las provocaciones de Hugo Chávez Frías y su elenco de trotskista. De manera que a nosotros no nos cogió en nada de sorpresa la entrega de Chávez y la aparición de su grupo dirigente alabando al monstruo Trump. Y creo que los sectores más o menos ilustrados que acostumbran estar al tanto de los acontecimientos nacionales e internacionales deben tomar muy en cuenta la crítica que nosotros le hicimos permanentemente a Hugo Chávez Frías, como por igual no lo hemos callado la crítica que le hemos hecho al supuesto héroe nacional Francisco Alberto Camaño de Ñu, porque nuestro periodista, nuestros hacedores de opinión pública tienen una mentalidad maniquea, unilateral completamente. Se quiso pasar y se ha querido pasar de contrabando que Francisco Alberto Camaño de Ñu era un militar puro, igual que el otro criminal de Rafael Fernández Domínguez. Yo lo acuso de criminal igual que todos sus hermanos, hijos del criminal Ludovino Fernández. Porque, como para castigo para mí, yo conocí a Francisco Alberto Camaño de Ñu, a sus hermanos e incluso a su padre, como a su hermanastro, muchos de los cuales tú lo cambiabas por mierda y perdías el envase.
3: Aquí nosotros tuvimos una oportunidad represiva fuerte en San Pedro de Macorís, en el Parque Duarte, en momentos difíciles, y fue fuerte, fue muy fuerte la represión de Camaño aquí en Macorís.
2: ¿En dónde no?
3: ¿En dónde no? Un militar igual que todos los que nos acostumbran.
2: Señores, el crimen de Palma Sola fue un genocidio y fue fraguado por la cumbre de la Iglesia Católica, que conte.
3: Sí, porque ahí había un tema
2: porque
3: de,
2: ahí
3: de fe, había
2: estaba,
3: un tema de cristianismo.
2: Sí, pero en particular, horrible, el obispo de San Juan de la Maguana tenía una vida licenciosa y era manejado por Sara Herrera, que le voy a decir a los radioyentes quién era Sara Herrera. Sara Herrera era la mamá de José Joaquín Puello y de Francisco Puello Herrera. Sara Herrera era quien manejaba el obispado de San Juan de la Maguana. Horrible tenía una particularidad, que era un maniático sexual y concurría al hospital de San Juan noche tras noche hacerle tacto a las parturientas, noche tras noche. Los horribles tienen una raíz en San Pedro de Macorís. Yo los conozco...
3: Macorizanos, los horribles macorizanos,
2: sí,
3: eran indios oscuros. Una, sí, familia que...
2: No, ellos son... Porque el O'Reilly es un apellido irlandés. Y como Irlanda era una colonia inglesa, pues ellos concurrían aquí como súbditos ingleses. Y parte de su feligresía eran los emigrantes ingleses que concurrían a los ingenios. Yo conozco a varios O'Reilly y son inversionista de la construcción y de una conducta en la sociedad bastante enaltecedora. O sea que cuando estoy criticando lo que hacía O'Reilly, el obispo, no estoy metiendo en el mismo saco a toda la familia O'Reilly. Estoy diciendo lo que hacía O'Reilly y que fue el que auspició a través de Sara Herrera, la madre José Joaquín Puello y su hermano, comisionado del deporte.
3: Estamos hablando del prestigioso médico José.
2: Y médico, sí. A los haitianófilos, seducirlo y alinearlo en contra de la independencia nacional. Porque realmente ellos estaban trabajando para mantener la anexión con Haití. De eso que a nadie le quepa la menor duda. Y el mismo Sánchez, de Rosario Sánchez, estaba en la misma tónica. Y la misma María Trinidad Sánchez, por igual. Y Santana la fusiló por agente de la iglesia. Porque la iglesia, contrariamente a como dice el pedazo de mono obispo de Higüey, Castro, que todo lo que tiene este país se lo debe a la iglesia. Yo soy de lo que digo exactamente lo contrario. Y con prueba al canto, con prueba de sobra. La iglesia solamente ha sabido hacer daño en este país. El exterminio de los nativos de este país es obra de la iglesia católica, de la doctrina de la Santa Alianza, la presencia masiva de haitianos en el siglo XIX en este país, es obra de la iglesia. Lo que sucede es que en ese tiempo la iglesia operaba a través de la iglesia anglicana y los haitianos que entraban se le cargaban a los seguidores de la iglesia anglicana. Por eso, cuando Trujillo hizo aquí

0: haitiano de adueñarse de la República Dominicana, para Aizón y Carpentier, el de la mesa de migrantes, como todos los grupos peñistas, claman y gritan, patalean, pero no dicen nada de los abusos y atropellos que contra la integridad territorial dominicana, que contra la dominicanidad, contra la costumbre de los dominicanos, la idiosincrasia, cometen los vándalos haitianos. Yo insisto y sostengo que Haití no es nación, que Haití es un atajo tribal que solamente reconoce la fuerza bruta y el crimen, la sangre. Y lo demuestran los hechos que están escenificando en Haití. No soy partidario tampoco de que la República Dominicana malgaste sus recursos para estabilizar Haití. Todo desarrollo de Haití será usado por los haitianos contra los dominicanos y la República Dominicana. Ahí no hay Juan Tutía. Es bueno que se sepa que la acción de Santana contra Sánchez, contra María Trinidad Sánchez, queda inscrita en la defensa innegociable de la existencia de la República Dominicana. En el conflicto Santana y Porte, el cual nosotros publicamos, extraído de los textos de la historia del epicologio dominicano, o sea, del epicologio católico dominicano, que publica la Iglesia Católica, su sucursal en este país, porque no hay Iglesia Católica Dominicana. Eso es mentira. La Iglesia es Vaticana. Es un poder feudal internacional, igual que el imperialismo norteamericano. Lo único que el Vaticano es feudal, es oscurantista, es supersticioso. El imperialismo norteamericano representa los grandes monopolios financieros, pero es tanto uno como los otros son imperialistas. El hijo de Castro Colón, ese hijo de Castro Colón, Castro Colón era Calié y profesor del Colegio Santa Teresita. El Colegio Santa Teresita era el colegio de el tristemente famoso padre, el que se oponía a Otto, el que consideraba que Otto era un sacrílego, que Otto era un ser infernal, el padre Villini.
1: El padre Villini, usted se refiere en este caso a, sí, Eugenio María de Otto.
0: Yo fui discípulo de Castro Colón en secundaria. Él me dio álgebra, geometría y trigonometría. La característica de Castro Colón, que es muy importante conocer a los educadores de ese periodo. Castro Colón el primer día de clase se paraba y hacía que cada estudiante del curso se pusiera de pie. Su nombre y apellido, para él dar una demostración de conocimiento detallado de todos los ciudadanos de la capital, porque ese era requerimiento en su condición de agente del CIN. Tú montás, ¿de dónde montás? De a Pepillo Salcedo, ah, está bien. ¿Sabes por qué? Porque a mi papá lo habían matado a Trujillo como venganza, porque el padre mío fue de los lugartenientes de la resistencia a la invasión norteamericana del 16. E incluso amarraron a Trujillo como abigeo, según cuenta en el Archivo General de la Nación, y lo remitieron preso por robavaca, igual que a Pipí Trujillo y a Petán Trujillo. Conta en el Archivo General de la Nación. A consecuencia de eso, Trujillo, que era una bestia sanguinaria, así como hizo con Rómulo Betancourt. Rómulo Betancourt llevó en el 48 el caso de la dictadura de Trujillo a la OEA y Trujillo prometió que se iba a vengar. No dándose cuenta que los tiempos habían cambiado. En el año 61, por ahí, montó el atentado contra Rómulo Betancourt. Pero como te he dicho, aquí la historia está escrita por maniqueo, que escriben

0: dicen lo que a ellos le interesa y le puede dar beneficio. Lo que no, lo silencian.
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2: Los saltimbanquis y social traidores oportunistas y renegados revisionistas gustan decir, en aras de querer justificar sus miserias humanas, que ya no es válido el juicio de Carlos Marx de que la religión es el opio de la humanidad. No obstante, esos imbéciles nunca han estudiado ni analizado el real alcance y significación como el contenido de la formidable expresión de la religión es el opio de la humanidad. Por ello, nos queremos referir a una sencilla y lúcida explicación de dicha expresión que incorporó el antropólogo y filósofo marxista-leninista y estalinista francés Lucien Henry en su célebre obra Los orígenes de la religión, que sigue teniendo un carácter antológico, esto es, un valor de obligada consulta y estudio, a pesar de que fuera escrita por los alrededores del año 1935 y su autor haber obtenido con ella el premio José Vissarionovich Stalin en el 1937 para una obra y autor extranjeros. Y dice así: ¿por qué la religión es un opio de la humanidad? Es de una persona no marxista, el profesor de la Universidad de Estrasburgo, Mr. Próspero Alfarik, conocido historiador de las religiones, de quien tomamos la respuesta, una larga respuesta, pero necesaria y completa. La idea de un Dios que ha hecho el mundo y lo gobierna, la de un alma espiritual e inmortal creada para su servicio, la de un culto providencialmente establecido para mantener relaciones regulares entre esa alma y Dios, no son vanas especulaciones de las cuales pueda sonreír algún incrédulo y prácticamente desinteresarse. Si es verdad que el mundo está gobernado por Dios, el orden que se afirma en la tierra es su obra. Él debería ser, pues, muy respetado. No tenerlo en cuenta, sustituirlo por otro o bien enmendarlo, es una impertinencia y una falta grave. Si es verdad que el alma humana es inmortal, la vida presente no merece que nos inquiete. Ella no es más que un punto en el infinito. Ella no tiene significado sino en la medida en que sirve para ganar méritos en vista de la que debe seguirla. Por lo tanto, ¿qué importa que sea más o menos desgraciado, desde el momento que a ese precio se puede llegar a ser eternamente feliz en un mundo mejor? Si es verdad que los ministros del culto conocen el camino que conduce seguramente a esa felicidad sin fin, que ellos han sido encargados por Dios de representarlo entre nosotros y de conducirnos a Él, no tenemos más que escucharlos y dejarnos llevar dócilmente por ellos. El sabio no es aquel que utiliza sin tregua su razón, sino aquel que se somete en todo a las exigencias de la fe. Así, la masa de creyentes es mantenida en su místico ensueño. Seducida por el miraje del más allá, pierde de vista las realidades tangibles que la rodean. Ni siquiera piensa en lamentarse de la suerte miserable que se le ha concedido y ve sin envidia que algunos elegidos se reparten los bienes adquiridos por el trabajo de ella. Esta desigualdad le parece de tal modo conforme al plan divino que no se siente tentada de lamentarse. Los poseedores no pueden más que felicitarse de semejante estado de espíritu. Así se ingenian para hacerlo durar. La religión es el opio del cual se sirven para adormecer al pueblo, para impedirle reflexionar sobre las injusticias de que es víctima y reivindicar sus derechos. Aun aquellos que no pueden dar ya su adhesión a los viejos dogmas, los cuidan celosamente, juzgando ventajoso no dejarlos desaparecer, y así se imponen a veces grandes sacrificios por inculcarlos al rebaño que ellos explotan. La Iglesia sabe reconocerlo. Ella se da cuenta de los vínculos que la ligan a las clases privilegiadas. Por eso la vemos hacer en todo su abogado e invitar a la resignación a la muchedumbre de los miserables, tanto más cuanto que siente surgir entre ellos el llamado a la rebelión.
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2: 7. 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
4: ¡Hello! ¡Buenos días!
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Buenos días, República Dominicana. Buenos días a todos, bienvenido al programa Amanecer con el Super Nini. Qué bueno que están con nosotros. Agradecerle a Papá Dios, creador de los cielos, arquitecto del mundo. Gracias, Padre Celestial. Agradecemos la vida hoy. Gracias, Señor. Qué bueno que nos da una oportunidad más para nosotros compartir con nuestros seres queridos, amigos y familiares. Qué bueno. Qué bien. Gracias, Padre. En nombre de tu Dios Jesús.

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1: Señor, tú tienes palabras de vida.
2: La proximidad nos impulsa a la unión con Dios.
1: Señor, tú tienes palabras de amor. Y dime a quién.
2: El amor fraterno no es un camino paralelo al amor de Dios, sino el camino mismo que nos lleva a Él. La convivencia con los hermanos nos desafía, nos moldea y nos purifica. Nos invita a practicar la paciencia, el perdón y la generosidad. Y en este ejercicio, crecemos interiormente. Descubrimos que la unión con Dios no es solo individual, también es comunitaria, porque Dios está presente en los vínculos que construimos. Acoger al hermano es acoger a Dios. Amar al hermano es amar a Dios y permitir que el corazón se abra al otro. Es preparar un espacio donde Dios pueda habitar plenamente. Por lo tanto, la proximidad con los hermanos no solo nos humaniza, sino que nos diviniza. Aproximarse al otro es aproximarse a Dios mismo, que se revela en la comunión, en el compartir y en la unidad. Hoy también te envío un fuerte abrazo.
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0: Bueno, aquí estamos de vuelta con todos y cada uno de ustedes. A la gente de TikTok, gracias por la sintonía, por estar con nosotros en TikTok. Compartan el video, no sean tacañitos. Denle like al videito, démele ahí a la pantallita, tic-tac, tic-tac. Son las 7:06 minutos ya. Amanecer con el nene, así iniciamos de esta forma. Nos fuimos a Cuba, aquí está Cuba, aquí está el bembeteo. Aquí están los ahijados. Oye, lo que lindo.

0: Historia de los ahijados, una historia bonita, cómo nacen los ahijados. Más adelante le vamos a decir a usted de dónde vienen ellos. Oye, oye, otro tema de los ahijados. Oye eso, yo recuerdo la época de Edilberto Peña en Radio Mao. Después estuvo aquí en Línea 106 también. Estuvo en la 890 también con el programa Son Solo Son, que patrocinaba Juan de Jesús Santos Moreno.
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0: así que,
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0: Oye, oye eso,
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0: Oye, qué lindo.
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0: La receta del curandero. Oye, oye, qué bonito. Oye, qué lindo. Oye, qué lindo. Vamos arriba. Vamos allá. Suéltala.

0: Pase usted, señora. Pase,
1: por favor.
2: Gracias, doctor.
0: Y ahora, señora, dígame, ¿qué le pasa?
2: Ay, doctor, me duele aquí, aquí y acá.
0: Ajá. Entonces, vamos a examinarla. Pase aquel cuarto y quítese el vestido.
2: ¿Y qué más?
0: Tire los zapatos.
2: ¿Y qué más?
0: Quítese la media.
2: ¿Y qué más?
0: Y la pantaleta.
2: Ay, doctor, me da vergüenza.
0: Lo siento, señora, pero esas son las normas que rigen las leyes de la doctonomanía de cada cual. Quédese tranquila, que tengo listo el aparato. Un toquecito suavecito.
2: Ay, doctor.
0: Para que no sienta la anestesia.
2: Ay, doctor.
0: Un toquecito en la boquita.
2: Ay, doctor.
0: Un toquecito en el costado.
2: Ay, doctor.
0: Un toquecito en la barriga.
2: Ay, doctor.
0: Un toquecito más abajo.
2: Ay, doctor.

Oye, qué lindo, oye, qué lindo, oye, qué lindo, oye, qué guitarra. Señores, Los Ahijados fue un famoso dúo musical dominicano de son montuno y bolero formado en la década de los 50. Por ahí, por esos años, por los hermanos Cuco Baloy y Martín Baloy. El conjunto destacó por imitar el estilo dúo cubano Los Compadres, convirtiéndose en pioneros y referentes mayores del son tradicional en la República Dominicana. Por los años 70, Cuco Baloy reorientó su carrera hacia la salsa y el merengue masivo con la orquesta Los Virtuosos, posteriormente llamada La Tribu, marcando el cierre de la etapa activa del dúo clásico. Así que a disfrutar, ¿verdad? Vamos, ponme otro. No, ponme otro de Los Ahijados. Oye, qué lindo.

Quisiera ver a Don Cheche bailando eso. Don Cheche. O a Víctor Núñez, o Víctor Soto. O al alcalde de la compuerta. Al japonés en Esperanza. A Juan Álvarez en Maizal, en la línea A. Ay, ay, ay, ay, ay. Ay, ay, yo quisiera verlo ahí pegado. Ey, el dúo Los Ahijados, sí, señor. Ahí está el bembeteo. 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

Alcalde de la Isabela, además del municipio de Villa Isabela, es trabajo, desarrollo, ley, orden. Nuestro alcalde de Hierro, Rudy Leandro Gómez, trabajando los 7 días de la semana y los 30, 31 días del mes. Rudy Leandro Gómez, el alcalde isabelino, el alcalde de la Isabela, Rudy Leandro Gómez. El alcalde del municipio de Villa Isabela, Rudy Leandro Gómez, reafirma su compromiso con la comunidad al llevar a cabo la distribución de raciones de alimentos a familias en situaciones de vulnerabilidad. Los beneficiarios expresaron su profundo agradecimiento por esta iniciativa, resaltando que el alcalde Gómez siempre tiene presente

Continúa esta tarde en el sector Pozo Bonito con un operativo de donación de raciones de comida. El alcalde expresó que estos operativos se vienen haciendo por sectores eminentemente pobres del municipio de Villa Isabela de Puerto Plata. Ahí estaba el alcalde presente y su equipo. Sí, señor, vamos arriba.

Bueno, sonando el 15, ya está sonando el 15 de la bachata. Señores, este tema está, óigame, sabrosísimo. Complaciendo a la gente de La Canela con el 15. Gracias por el contacto. Mi gente de Hato Nuevo. Ahí está Martín en Hato Nuevo. Saludos para Martín y su esposa. Martín, saludos en Hato Nuevo. Con mucho cariño. El super nene. Son las 7 con

0: ahí comienza, ahí termina y comienza la patria, la jabón. Sí, señor, gente de Santiago Rodríguez, gente de Sabaneta, la gente del fundo, un abrazo ahí en Villa Los Almácigos. Gracias por la sintonía, por estar con nosotros también. Gracias por el cariño siempre brindado.
1: Papi,
0: dime,
1: dame más bachata.
0: Que tú quieres bachata, mi reina bella, pues toma.
1: 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Pues toma bachata.
2: 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Y a lo mejor por eso tú pretendes engañarme como a un niño. Pero yo quiero que tú sepas que yo no soy de aquellos que se arrastran por migajas de un cariño sin palabra.
0: Víctor Esteves, un caso, señores. Víctor Esteves, tremendo, tremendo artista, tremendo bachatero. Dejó una discografía, oiga, sin desperdicios. Cada uno de sus temas son con palabras lastimeras, profundas, dándole al amor y al desamor. Víctor Esteves.
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2: El bueno, el malo y el feo. Ahí está el tema de Will. El bueno, el malo y el feo. Señores, ayer entró en vigencia el Código Procesal Penal. Y yo hago vida en algunos grupos de WhatsApp, donde hay un sinnúmero de personalidades del estrato social, profesionales de la medicina, profesionales de la arquitectura, profesionales de la ingeniería, profesionales del periodismo, profesionales del locutorismo, etcétera, etcétera. Y esos grupos, muchos de ellos con una lengua de fusil viperina. Oiga, esta ley no ha educado a todos en menos de 24 horas. Ahí queda evidenciado de que el dominicano hay que gobernarlo con el mazo. ¿Cómo se educa el dominicano? Con multas. Así entiende el pueblo dominicano. Esos grupos, yo dije en esos grupos que yo doy permiso para que se diga lo que usted quiera de mí, que de mi parte no hay demanda, porque cuando usted está seguro de lo que usted es y el accionar que usted camina, que usted anda, usted no va a temer. Porque ¿sabe a quién yo le temo? Al Dios creador. No a los hombres, no al humano. Porque yo ando correcto. Tú debes andar correcto también. Y esa es la manera de vivir. No, tú no tienes que andar ofendiendo a cada rato a la gente. Ahora, cuando a mí se me ofende, yo lo que hago es distancia. Cuando a mí se trata de pisotearme, yo doy distancia. Es la forma más sana y más correcta de decirle a aquel: tú no eres bienvenido en mi vida. Punto. Entonces, aquí hay mucha gente que si no es para hacer, no sé, pues por encargo, destruir nombres, hacer cosas que usted, en esos grupos usted se quedaba sorprendido cuando se hacían esos comentarios, porque el locutor, el comunicador, tiene por costumbre decir supuestamente para escudarse. Ahora no. Este nuevo código ya no te trata a ti de supuestamente. Usted va preso. Si el otro quiere demandar, va a demandar. Voy y reitero, nosotros nunca, usted no va a ver en tribunales usando esa ley. Nosotros somos gente, primero somos gente pública. Yo me debo a un pueblo. Y usted tiene derecho a discernir o no de mí. Tiene derecho, hable, comente y diga: soy un libro abierto. No lo voy a llamar a como hasta ahora, que se ha dicho muchas cosas de mí y al final el tiempo es el mejor amigo. El tiempo es el mejor amigo. Doy orden, graben este videíto, graben este audio, hablen lo que usted quiera, lo que le dé la gana, dígame lo que usted quiera. Y nosotros vamos a estar en la misma tesitura, firme en nuestras convicciones y nuestros principios. Así que, aludido, Miguel Marrero, no. Con la cabeza entre las piernas, no. Nosotros hemos caminado bien donde hemos estado y vamos a seguir caminando bien. No todo el mundo abre micrófono para decir cualquier situación. Nosotros caminamos bien. Nosotros andamos bien. Y yo creo que mi vida va a terminar así en esta tierra. Bien. Ahora no soy una cadenita de oro para gustarle a todo el mundo. Esa es la forma. Esa es mi forma. Vamos a la pausa y retornamos.
0: Volvemos en breve. Que nadie se mueva.
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0: Bueno, señores, la Avenida Olímpica, nosotros hacíamos en este programa las denuncias de que estaba muy deteriorada, que estaba muy, pero muy deteriorada. Usted entrando ahí en lo que es la Avenida Olímpica hacia los Juegos, hacia las instalaciones deportivas, y no se podía cruzar. Bueno, pues han vaciado eso ahí, está muy bonito, está muy bien, se entra perfectamente bien, pero no continuaron dentro de, no subieron hacia arriba y quedan como uno, 9 o 10 hoyos importantes en la vía. Yo creía que iban a continuar el bacheo hacia arriba, nada más lo hicieron aquí abajo, a donde une la pista de Monseñor Tomás Abreu con la autopista o la carretera que da acceso a la Villa Olímpica. Bueno, esperamos que las autoridades municipales, que son las encargadas del bacheo, que la alcaldía es la que tiene la responsabilidad de bachear y poner en función correctamente cualquier vía, no solamente esa, en el municipio. Todas las alcaldías bajo la ley 176-07, el ayuntamiento está facultada para hacerlo, mantener las vías correctas para que el transeúnte pueda hacer uso de ella con facilidad y seguridad. Tengo por aquí una llamadita. Saludos, buenos días. Amanecer. ¿Quién conversa?
1: Bamba, ¿qué le habla?
0: Bamba, mi amigo Bamba. ¿Cómo está todo, Bamba, por ahí? Por la...
1: Dame vuelta que te necesito.
0: Sí, yo tengo para allá programada una visita, una tarde de esta. Así que ya tú sabes. Mi amigo Bamba. Gracias, Bamba. Saludos para Bamba y Doña Celi. Gracias, Bamba. Doña Celi, siempre activo. Con el súper. Qué bueno que están ahí disfrutando de Amanecer con el Negro.
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2: Bueno, saludos para Doris Urraca, saludos para Raymond Bobadilla en contacto directo con nosotros. Gracias por la sintonía, gracias por estar ahí disfrutando del programa Amanecer con el Super Dini. Qué bueno que está con nosotros.
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2: Bueno, continuamos, seguimos. Son las 7:38 en la mañana. 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

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Seguimos, continuamos. Estos muchachos, casi ya no necesitan ni presentación.

Disponible, puede marcar 809-572-7216. Ahí está disponible nuestra vía de contacto. Dejámoslo un poquito de fondo ahí, los muchachos. 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Cuidado, carretera Maui.

0: Buenas.
1: Hello. Ahí.
0: Hello.
1: Ahí sí.
0: Bueno, está en crisis. Está en crisis, está en crisis. Sigue en crisis la llamada. Tiene que volver a marcar. Márcalo de vuelta. Márcalo de vuelta. 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

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Y decían que no, porque le armaron una narrativa. Yo quiero que la armen ahora con este nuevo código y que digan lo que decían de él con este nuevo código. Que se lo va a llevar Juan.

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Antes de irnos a la música, a la parte musical con Cookie Díaz, ¿cómo que me a Cookie? Que está, ok, tengo a Cookie, a ver si es ahí.

Me están pidiendo Dile de Cookie Díaz. Vamos a poner hoy, vamos a variar, ¿verdad? Me están pidiendo este tema Dile. Pero antes de, yo quiero decirle que la visita del expresidente Leonel Fernández, eso no me da a mí ni frío ni calor. Esperen la pela que se le va a dar. No hay estructura, hermano, no hay estructura. En la provincia no tiene estructura. Ahora anda Leonel Fernández, después de tres veces ser presidente de la República, fue a Dajabón y allá la gente de Dajabón le dijeron: Fernández, nosotros no tenemos ríos, le vamos a hacer un río. Vamos a hacerle un río a ustedes aquí. Ahora andan prometiéndolo todo, como que si nunca habían gobernado la República Dominicana, que nunca habían, no han pasado por ahí, y que son gente nueva. Gente, óigame, el partido más viejo, con rostro de hombres y mujeres más vieja, lo tiene la Fuerza del Pueblo. De rostros que duraron 12 años en las pantallas nacionales, en los medios de comunicación, rostros cansados. ¿Usted cree que eso va a motivar? Va a motivar que la gente vote por ti. Eso es mentira. La gente no va a votar por ti. Tú no vas a ser presidente. Se están masturbando mentalmente. Con el paso del ex alcalde de Laguna Salada, que respeto mucho y lo quiero mucho, lo he tratado poco, pero es una persona.

que es seria, respetuosa, pero es un comandante sin tropas. ¿Cuánta gente él le dio? Levanten la mano, porque ahí es que está el chin. Una gente que se va a juramentar tiene que llevar mínimo 50 personas. Y usted decir, levanten la mano los soldados que andan con el general. ¡Uah! ¡Aquí estamos! ¡Aquí! Pero es nadie, ni Loli. Generales, comandantes sin tropas.

0: Era de toda la región.
1: ¿Quién dijo eso, Negralita?
0: Era de toda la región. Ah, que se vea ahí bonito. Sí, verdad. Mañana sea que un expresidente no traiga algunos, alguna gentecita. Pero oiga, la pela que se le va a dar ahora a ustedes en las municipales. Aguanten. Aguanten. Aguanten como hombres guapos. Aguanten como hombres guapos. ¿Cómo?
2: Yo soy tu galería.
0: ¡Qué lindo! 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Vamos allá. 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Líder natural. Por eso que le tienen

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Miguel Barrero tuvo el inmenso placer de compartir con ustedes en este, ya que es el martes. Ni te case, ni te embarque, ni de línea te aparte. En breve conexión con Leo, digo, perdón, con Enero, Juan de León. Así que ya usted no se lo va a perder. Usted se queda ahí con nosotros. Quédese en línea. Bye, bye. Feliz día.

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0: Eso murió como un puerco asado.
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5: Muy buenos días, amables oyentes que sintonizan este espacio Conexión Línea 106.7 FM, la que escuchan todos. Qué placer inmenso reencontrarnos nuevamente en Conexión en este martes 4 de agosto del año 2026, agradecido como siempre del Señor que nos da la dicha y la salud de compartir con todos ustedes este espacio que es Conexión en este martes caluroso. Aunque el país está bajo la incidencia de una vaguada que estará provocando aguaceros importantes, las temperaturas se prevén hasta 41 grados la sensación térmica. Así que no se exponga a la hora pico del sol y a tomar muchos líquidos para mantenerse hidratado. Cuando hablo de líquido es de agua. Los buenos días para Dan Jaques, que se integra al espacio.
6: Gracias, Juan de León, qué bueno estar con ustedes
5: aquí
6: acá.
5: Aquí estamos.
6: Saludar a los ejecutivos de Grupo Radial Liniero, Don Percio y Javier Ascona, también al Control Master Deluxe de todo el noroeste, Miguel Marrero, el
5: próximo regidor
6: con tu voto orgánico.
5: Claro que sí.
6: El flyer. Yo después me voy a involucrar para cambiar algunas cositas si se dejan asesorar, ¿verdad?
5: Claro, ese es un proyecto del pueblo, por eso el pueblo que manda.
6: Que hay un hermano tuyo y un hermano mío que aspira a regidor también.
7: A darse sí.
6: Oscar Espinal.
5: Ese es de los míos, Cali.
6: Petán, díganlo. Ellos acusaban a Petán.
5: Lo bueno es que la oportunidad está en 9 concejales. Es decir, que 9
6: concejales. Hay cama para mucha gente.
5: No, claro que sí.
6: Bien, qué bueno estar con ustedes. Como decías, hoy es martes 4 de agosto. Oye, el mes 8. Me huele a puerco asado de diciembre ya.
5: Tú dices eso y verás que en unos días estaremos recordando esa conversación porque vamos a tener diciembre.
6: Claro, se está yendo rápido.
5: Se está yendo rápido los días.
6: Mire, yo antes de los temas, porque lo tenía pendiente, pero como de León me da la oportunidad de venir aquí, yo no quiero dejar pasar por alto algo que hace unas semanas o 2 o 3 semanas pude presenciar, y las cosas buenas hay que resaltarlas. Yo hace algunas semanas estaba en un lugar público que frecuento, porque yo no me tomo el trago escondido o voy a un lugar escondido, yo lo hago público, específicamente en Toreto. Es un restaurante acá en Mao. Y coincidí en ese momento con la licenciada Elizabeth Aquino Mesa. Y yo me llené de tanta emoción porque ella llegó con un grupo de niñas y cuasi adolescentes dando un curso de etiqueta y protocolo. Y sobre todo, la parte de cómo y dependiendo con quién deben llegar y cuál debe ser su postura a un lugar público, a un restaurante. Y cómo Elizabeth, que parecía una gallina con todos sus pollitas, yo vi parte de la introducción y luego subí y vi ella enseñándole cómo sentarse, cómo pedir las cosas. Y no es verdad que está todo perdido. No es verdad que no hay deseo y voluntad de enseñar a la niñez, a los adolescentes y a los adultos a tener un buen comportamiento en la sociedad. Yo me motivé tanto, me llegó de manera tan directa que sin ella decírmelo comencé a canalizarle algunas cosas a través de la oficina senatorial, que es la parte primaria que podría yo tener para canalizar algunas cosas. Yo quiero felicitar a Elizabeth de acá. Y Elizabeth me acuerda, o siempre me trae, tengo que mencionar mucho a Pastor Jiménez, porque Pastor Nelson Mercado y yo teníamos grandes debates sobre la juventud. Y yo le decía a ellos, ustedes se han parado un día de un ciclo cualquiera en la UAS, en la puerta, o en UTESA, o en IFOTE, o en SENAPEP, en el Liceo Juan de Jesús Reyes, en el Colegio Santa Teresita, en mi colegio Anadelia Jorge. Ustedes han sacado 5 minutos de su tiempo para ver si es verdad que la juventud está perdida. La juventud toda la vida desde que nació con el ser humano ha sido rebelde, Juan de León. Y hay de esa pobre juventud si no es rebelde. Pero hay que ver qué va a encauzar la rebeldía. Y de verdad no está todo perdido. Yo quiero desde acá, y todo el mundo sabe que yo no soy una gente que no digo lo que siento. Yo digo lo que siento. Yo desde acá quiero felicitar a Elizabeth Aquino Mesa por ese trabajo que está haciendo con esa escuela de modelaje y formación para niñas y adolescentes. Ahora está en nosotros, la sociedad, canalizar la forma para que Elizabeth tenga muchas muchachitas de la provincia, porque era de diferentes puntos de la provincia de Valverde. Felicidades, Elizabeth.
5: Bueno, Elizabeth, durante mucho tiempo, bueno, voy hacia los 26 años, he sido subdirector de la Casa de la Cultura de Mao, que es un proyecto en el cual José Rafael Cruz Filín, Frank Piñero, Marito, Luis Díaz, Chaguito, en fin, un grupo de gestores culturales pues hemos mantenido y hemos sostenido esta institución sin fines de lucro que no recibe un peso absolutamente de nadie.
6: Todo lo contrario, te están todo quebrado.
5: Ya lo sabes.
6: Si, si consiguen por una lata de pintura, pintar la vaina.
5: El Asia, el Chloe y el Mitolín los reunimos entre nosotros. Elizabeth, una muchacha sumamente talentosa, con ya experiencia en concursos de belleza, mala experiencia de maestría en relaciones públicas y su experiencia en maestría de ceremonia, pasarela.
6: Su experiencia por la televisión también.
5: Su experiencia en diferentes medios de comunicación, tanto radio como televisión. Pues tiene un proyecto, que es este proyecto de esta academia de modelaje, pero también de dicción, también de pronunciación, de manejo escénico, de vocalización, en fin. Cualidades y actitudes que le ayudan a la jovencita, se nos acerca a nosotros y por supuesto esos espacios son para eso. Entonces es un tema bastante interesante. Muchas veces cuestionamos el tema de la juventud y decimos, bueno, la juventud está mala, la juventud está descarriada, la juventud anda en cosas incorrectas, bien. ¿Y cuál es la oferta que como sociedad le damos a esos jóvenes?
6: Hoy las oportunidades también. ¿Cómo?
5: Los jóvenes necesitan esos espacios justamente para desarrollar esa creatividad. Y si bien es cierto que las escuelas, a través del modelo de tan extendida, ha tenido la oportunidad de algunas actividades recreativas, es importante que la sociedad tenga esos espacios donde la juventud pueda destinar esas energías. Y como tú bien estableces, en el caso de estas jovencitas que vienen a tener este conocimiento tan especial. Las clases son los sábados de 4 a 6 de la tarde en la Casa de la Cultura y están los padres también invitados a que vayan y participen y vean qué se está haciendo con estos jóvenes, porque los jóvenes no solo son deporte. Es decir, hay jovencitos que no les gusta solo el deporte, hay jóvenes que les gusta la música, que les gusta el arte, que les gusta la pintura. Y bueno, de hecho en la Casa de la Cultura también tenemos la Escuela Francisca Colón, Doña Kika. Maestro es Gerardo Marte, dado docencia también de güira, tambor y acordeón, de donde salió la fiera típica que hoy está ahí tocando. Justo salió de la Casa de la Cultura y creo que Elizabeth Aquino está haciendo un gran trabajo al que debemos de apoyar. Conozcan, acérquense a través de los contactos de la Casa de la Cultura, que realmente está haciendo algo.
6: Hay que buscar fondos porque vuelvo y le digo, yo me emocioné mucho porque nosotros venimos de una generación, de manera particular lo digo, donde nuestros padres en verano o nos mandaban para
5: donde la abuela,
6: nos mandaban para donde Abel Mena, el Instituto Santa Cruz, el Fonche en Chihuahua, usted tiene que aprender. O me tocó en su momento pasar por las manos de Doña Lucía en la Alianza Francesa, en mi momento. O si no, nos mandaban para un taller de mecánica porque tú no puedes estar haciendo nada en la casa.
5: Tú tuviste la oportunidad. Me tocaba ir por de papi para los juegos, por mi abuela para Pueblo Nuevo.
6: Pero está bien. Sí. O mandaban a uno, ¿cómo se llama? Hacer mecanografía. Para el Instituto Profesor Cuello. Sí. Yo tengo bonitos recuerdos de ahí. Sí. O sea, pero había.
5: Había los espacios.
6: Y para tú criticar que una juventud perdida, tú dices, ¿qué le ofrecieron? ¿Cuáles fueron las oportunidades? ¿Cuáles fueron las motivaciones? Sí. Porque eso siempre ha estado ahí. Sí, ahora yo te voy a decir una cosa, y tal vez no era el tema extenderlo, pero es parte de nuestra sociedad y nuestra realidad. Esa escuela de formación de adolescentes y de modelaje, está ahí, Elizabeth, está ahí, en la Casa de la Cultura, tú eres parte de esa estructura. Ahora, ¿cuántas madres y padres saben que eso está ahí? Y algunos lo saben, pero no motivan a la hija. Sí. Es más fácil darle el jodido celular a la muchachita de 9, 8 años, 7, sí, que para que esté tranquila. Déjame yo llevarla. ¿Cuándo son las clases? Los sábados, déjame llevarla. O ir a inscribirla. También debe haber una motivación desde el hogar.
5: Claro, claro.
6: Una motivación.
5: La semana pasada, por cierto, estuvo la señora directora nacional de las Escuelas de Bellas Artes y estuvimos identificando, ya de hecho, el Centro Municipal de la Cultura es el espacio para la instalación de la misma y estamos a presto de la instalación y apertura de las Escuelas de Bellas Artes. Un paso importantísimo también porque va hacia la profesionalización de los artistas, pero también ahí vamos a abrir ese espacio a los jóvenes que quieran ya aprender danza contemporánea, que ya quieran música clásica y otros espacios también. No todos los jóvenes les gusta el deporte.
6: Mira, yo he criticado a todos los ministros de cultura desde que se creó ese ministerio. ¿Por qué? y el presupuesto hacia dónde, para mí, ¿verdad?, debe ser dirigido. El conservatorio de música de este país debe volver a abrirse. Y si está abierto, fortalecerlo. Sí. Del conservatorio salió Fernando Villalona. Claro. Alex Bueno, y los artistas. Y esa música de barrio, esos muchachos que quieren ser DJ de música electrónica, que aprenden a retazo, claro, debe ser parte de ese plan, hasta para ir sensibilizando letras. Yo entiendo que el Ministerio de Cultura, desde que se fundó, y miren, a mí no me importa lo que me digan, porque ahí viene, tal vez va a afectar la parte política. Para mí el mejor ministro de Cultura que ha tenido este país es José Antonio Rodríguez. Para mí.
5: No te equivocaste.
6: No, yo lo digo bajo responsabilidad. ¿Por qué? Porque yo llegué a actividad, un ejemplo, a Montecristi, donde llegaban 2 metros. Actividades culturales y musicales que llevó José Antonio Rodríguez.
5: Tú sabes que en esa gestión se invirtió en la provincia de Valverde 13 millones de pesos en cultura.
6: Ya. Pero a mí no me importa. Ahora yo lo digo. ¿Y por qué lo digo? Porque él quiso, pero a él mismo le pusieron en su gobierno hasta una camisa de fuerza. Sí, sí. A él mismo le pusieron a Alvarito a acusarlo hasta de marihuanero. Sí, sí. A Alvarito Evelo, que le hizo una campaña sucia y rastrera a José Antonio, porque afectó intereses, porque Alvarito quería otro ministro de cultura. Y ese es este país. Pero José Antonio quiso hacer eso y lo inició y hizo parte hasta donde lo dejaron. Luego lo puso una camisa de fuerza.
5: Sí, sí, sí, correcto. Pero hizo un sorteo de proyectos culturales en el que por primera vez en la historia los gestores culturales y artistas tuvieron la oportunidad de presentar una idea creativa, una idea innovadora, y le fue financiado.
6: Y mira, uno se coge un tema y toma otro. ¿Tú sabes dónde viene eso de José Antonio? Lo voy a decir. De Aide Santa María. De Casa de las Américas en Cuba. Que era íntima amiga. Aide, ellos se conocían a principios de los 80. De Silvio Rodríguez y Silvio, José Antonio, que quiso ser como Silvio, sí, nunca pudo, sí, sí, como un bolero, fue lo único bueno que sacó. ¿Cómo se llama? Sonia Silvestre, había un vínculo a través de Silvio. Lamentablemente, desde Santa María, que así le decían, ahí se suicidó, porque ella tuvo un choque cultural con esa revolución cubana. Estuvo en la sierra, era muy amiga del Che, se deprimió mucho con Casa de las Américas porque llegó el periodo especial que Fidel se inventó con las crisis y las cosas, y le quitó el presupuesto que ella tenía, se fue deprimiendo y terminó suicidándose. Pero esa influencia de José Antonio Rodríguez fue a través de Aide, de como le decían, Santa María, de Casa de las Américas en Cuba. Y lo implementó y le dio resultado José Antonio. Bien, director, cambiando radicalmente de tema.
5: Adelante.
6: Porque los temas son como... Esos temas culturales a mí me encantan.
5: Sí, pero son importantes porque también guardan un tesoro que es el tesoro del arte, de la cultura y la preservación de nuestros valores, pero también afianza esa dominicanidad a través de los valores que promovemos.
6: Exactamente, estoy de acuerdo. Y hay que promover valores. Sí, sí. Y yo no me opongo al reggaetón. Yo no me opongo a dembow. Porque la música evoluciona.
5: Cada generación busca la manera de su identificarse.
6: Mira,
5: de cómo dejarlo plasmado. Uno tirado un tiro, uno quemaron goma, uno se fue a los políticos.
6: Algunos ese comunismo lo absorbieron como un estilo de vida. Sí. En mi casa había un psicólogo que era un palito corto que mami tenía.
5: Se resolvía cualquier duda.
6: Óyeme, y cuando a mí se me ocurrió llevar una cinta de los Héroes del Silencio a mi casa, llámese yo en primero bachillerato, 92, 91, por ahí, esta voz aguda de Enrique Bumbur, he oído, cara. ¿Y qué es eso? No, aquí en mi casa no, eso no.
5: Pues yo te voy a decir la mejor. Cuando yo entro a la radio, que es de mano de mi madre Gladys Diloné, ella me dice: ven para que tú aprendas, en Radio Majo, ven para que tú aprendas cómo se controla. Y por supuesto, yo tengo mi CD de la música que oigo. Y pongo la revolución del momento. Rafi Santo y Miguel Miguel. Y fui y me dijo: mira, aquí no se puede poner.
6: ¿Quita eso? No, y lo igual pasó con Maná. Y nosotros escuchábamos Maná.
5: Sí, para ti fue Miguel Miguel el artista.
6: Ahí entonces la transculturización. Cuando empezamos a escuchar esta música heavy metal de los Estados Unidos, Metallica, Ozzy Osbourne. Y vino, entonces evolucionó el rock a hardcore rock con Marilyn Manson, que es una figura hasta de la cultura pop diabólica, oscura, de la sociedad oscura. Y dice: no, aquí no. En mi casa no. Oye, uno ponerse los Converse, que a mí me gustan. Los Converse bota negro, como desgastado de tanto ponértelo. Con estos Levi's desgastados. Y la franelita negra, el polochecito negro. Yo tenía que ponerme eso escondido y salí, porque era un símbolo de rebeldía, pero no me lo asimilaban. Entonces, la música, yo nunca voy a estar opuesto a eso.
5: Un proceso.
6: Además, muchos muchachos de pobre, de la extrema pobreza, han dado un salto en lo económico con esa música.
5: La cultura no se controla, no se redirige. Lo que tú haces es que la acompaña. Entonces yo pienso que esos jóvenes que tienen un talento, que tienen una energía para escribir, vamos a orientarlo a letras que sean positivas, letras que sean atractivas.
6: No, lo que hay que ¿no te tocó escuchar el zapato de Luis Vega escondida en tu casa?
5: No, no, porque papi era terrible. Papi.
6: Ah, bueno, era que yo estaba. Miren, señores, antes de la pausa. No, pero Luis fue moderando la letra. Fue cambiando la evolución, ¿no? La letra. Sí. Porque hay que escuchar la mesa de rincón. Claro. Por cierto, nos quedó mal el sábado.
5: El jardinero, ese es mi favorito.
6: El jardinero.
5: Mi favorito.
6: La borraré.
5: La borraré.
6: No, fue un desastre.
5: Me dicen que hubo muy mal allá. Quedó un mal sentimiento.
6: ¿Sabes? Yo no quiero.
5: El tema de la fiesta yo lo he tratado poco porque no estoy en el ámbito, pero desde fuera lo que puedo decir es que están matando la gallina de los huevos de oro del espectáculo en el municipio de Mao. La provincia de Valverde. La provincia de Valverde durante años ha sido escenario de grandes espectáculos artísticos, pero en los últimos no se puede. 40 mil pesos lo hacían todo más. Es una locura.
6: Y después que uno tiene su traguito esperando a Luis para este espectáculo, el sonido malo, la guitarra, o para quemando los instrumentos adelante que iba para Boston, para que se quedó con los segundos instrumentos. No duró mucho. Mao es un público que es de Luis.
5: Claro, pero hay que darle cariño.
6: Ese Luis que nació en la Copa de Oro, en Cactus, en Pueblo Nuevo. ¿Tú ves? Pero bueno.
5: Vamos a un corte comercial y regresamos en conexión.
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1: Bueno, continuamos aquí en su espacio Conexión, 8:30 de la mañana de este martes 4 de agosto. Reiterar la actividad del Ministerio de Industria y Comercio, conjuntamente con la Cámara de Comercio y Producción de Valverde, y la Gobernación Provincial, pues tiene las rondas comerciales que llegan a Mao, donde este es un espacio donde las grandes empresas conectan con suplidores confiables y las MIPYMES acceden a nuevos clientes. Esta es tu oportunidad. Este jueves 20 de agosto, eso será en los salones de la Gobernación Provincial de 9 de la mañana a 1 de la tarde. Así que atención a los emprendedores que buscan mercados y oportunidades. Esta es la suya. Adán Jaques.
2: Bien. Primero, ayer anunció, parece que se reunió con el presidente de la República o tuvo algún contacto por alguna vía con el presidente de la República, el actual presidente de la Suprema Corte de Justicia, Luis Henry Molina. Y Luis Henry Molina anunció al país que va a renunciar a la presidencia de la Suprema. Parece que se le comunicó que no va a seguir. Ustedes saben que ayer... Creo
1: que no va a optar por ser reconsiderado nuevamente. Ajá. Sin para la evaluación. Él y otra magistrada.
2: Sí, otra magistrada. Ustedes saben que ayer fue convocado el Consejo Nacional de la Magistratura para ocupar otra vacante y personas que como Luis Henry ya agotaron el tiempo establecido, aunque tenían derecho a reevaluarse o a evaluarse. Yo creo que fue lo más correcto, porque aquí todos los presidentes, algunos más descarados que otros, han puesto en la Suprema, cuando le ha llegado el momento, a la gente que han entendido. Tanto como presidente de la Suprema, como miembro de la Suprema. Sin politizarlo, con excepción de Luis Abinader, que por lo menos ha buscado personas menos políticas. El caso de Leonel Fernández impuso a Marianito Germán, un miembro del comité político del PLD en su momento. Y Luis Henry Molina sale de coordinar, de ser coordinador de campaña de Danilo, de una circunscripción de distrito, y ser miembro del comité central a ser presidente de la Suprema Corte de Justicia. En cambio, y otros jueces, ¿verdad que sí?, que han sido dirigentes de partidos políticos de gobierno en su momento, como hizo Hipólito también, que en un momento premió a quien más atacó por el color al doctor Peña Gómez, pero con sus afinidades y amistades con el doctor Balaguer, puso a un ex procurador general de la República en la Suprema Corte de Justicia, el caso de Pedro Romero Confesor. De las entrañas del Partido Reformista, de esos acuerdos, Balaguer le tenía mucho cariño a Pedro Romero Confesor, y era el que jugaba la parte sucia para negrizar a Peña Gómez, pero Hipólito dijo, ya eso pasó, y lo puso. Ahora vamos a ver de los evaluados a quien el presidente de la República y ese consejo va a designar como presidente de la Suprema Corte de Justicia. Y otros huecos, otros espacios, ahora con la renuncia de la jueza, caramba, se me va el nombre, que yo la conozco, se abre otro espacio. Hay maeños participando, como es el caso de nuestro querido amigo y hermano Eddie Matías Pérez.
1: Qué bien, qué bien.
2: Hermano del ex senador Yayo Matías, con todas las condiciones para ir a las altas cortes. Pero también nuestro querido amigo, profesor, un hombre de una trayectoria en la judicatura ejemplar, Wilson Moreta Trémol,
1: una estrella
2: que tiene las condiciones y la experiencia como juez para ir a la alta corte, en este caso la Suprema Corte de Justicia. Vamos a augurarle éxito, suerte a los dos maeños. Estaría este país bien representado, y nosotros los maeños, ¿verdad?, y los valverdenses. Pero de verdad que creo que Luis Henry, debo reconocérselo, tuvo dignidad. porque él sabía que a él,
1: él sabía que no iba a pasar.
2: Y no se puede terminar como se terminan algunos, tú.
1: Hay muchos que entienden que llegan por la empalizada. Y...
2: No, como fue el caso de Jorge Subero Issa, que fue un acuerdo tripartito el momento que nace el Consejo Nacional de Magistratura.
1: Sí, pero en el caso de Luis Henry fue una cosa absurda.
2: No, fue sacado de comando de campaña. Y debo decir que ha sido criticado en algunos aspectos, pero no fue el presidente político que yo esperaba.
1: Yo esperaba.
2: Algunos nos decepcionó porque queríamos tener herramientas para míralo ahí. Sí. Tuvo un equilibrio.
1: Yo pienso que Luis ha dado una señal importante desde el gobierno cuando le ha tocado reformar las caras y los rostros de diferentes cortes importantes, como tiene que ver Cámara de Cuentas, como tiene que ver otras instituciones, Procuraduría, por ejemplo, donde realmente ha puesto personas con el talento, con la vocación y la preparación, más que con el tema partidario como línea. Yo creo que Luis tiene el aval moral para uno, las expectativas tenerla en que haya jueces de carrera realmente y que enfrente los retos que tiene el sistema judicial, que desde la mora judicial hasta, por ejemplo, falta de personal,
2: la
1: planta física.
2: Yo me identifiqué con la huelga de los jueces.
1: Yo igual.
2: Yo me identifiqué porque, caramba, lo que pasa sobre todo aquí en el Distrito Judicial de Valverde no es fácil.
1: Sí, claro.
2: No es fácil.
1: Y en el caso, por ejemplo, de Valverde, hay un sector en crecimiento. Sin embargo, hay una infraestructura paralizada. Cuando tú ves el derecho que pierden muchas personas que aún están imputados, su vehículo están a tetero al sol, los motores llenos de hierba, llevando por tanto su almacenado en un patio.
2: Mira,
1: pienso que hay que avanzar. Hay muchas cosas que avanzar.
2: Sí, sí. Voy a decir el trajín de una campaña. Los políticos que aspiran a posiciones electivas se sientan con sectores. El doctor Odalí Rodríguez se sentó con el sector, una parte del sector jurídico. Y una de las cosas que abogaban para ese sector es que acá se creara una corte de apelación.
1: Sí, correcto.
2: El cual se sometió al Senado y fue aprobado en el Senado de la República de manera unánime para descongestionar los tribunales. Y sobre todo, ese costo en todos los sentidos, no nada más en el económico, que tiene una gente de Santiago Rodríguez que irse a Montecristi, a la corte de Montecristi, y nosotros los valverdenses tener que ir a Santiago. Eso es terrible, en todos los aspectos.
1: Y es una forma de darle acceso a esa democratización de la justicia a través de esos espacios.
2: Que debo decir que aún hay lagunas, pero la justicia ha avanzado mucho.
1: Ha avanzado bastante.
2: Tanto en la parte de la judicatura como en la parte del Ministerio Público. Ha avanzado.
1: Pienso que sí también. Pienso que ha avanzado. Como va el país, hay cosas que hay que enderezarlas.
2: No, hay muchas cosas que corregir.
1: Sí, claro. Pienso que esta nueva Suprema Corte de Justicia, que ahora irían con jueces de carrera. El caso de Luis Henry Molina no lo es. El caso, por ejemplo, de Mariano tampoco lo era. Pero en el caso de ahora de la oportunidad, lo que se quiere es que sean jueces, que sean de carrera y que conozcan realmente cuáles son las necesidades que tiene la población en general en cuanto al acceso a los servicios. Que Luis Abinader, de hecho, con la construcción de la ciudad judicial de Santo Domingo Este, va a dar un paso importante en el de la descentralización.
2: Mira, ese otro tema que en su momento yo lo quiero tratar, eso es lo de la ciudad judicial. Vamos a tomar esta llamada para luego entrar en un tema político. Buenos días.
3: Compadre, buenos días.
2: Bueno, ese sí es un abogado brillante que conoce las cortes de este país. Mi compadre Henry Guzmán Quiñones, el rubirosa noroestano.
3: Bájale algo.
2: Adelante, mi compadre.
3: Bien. Compadre, cuando te hablaba del proyecto de ley de la Corte de Apelación en Valverde, eso es importantísimo porque descongestiona las cuatro provincias de la zona nuestra.
2: Que usted acompañó a la Suprema, al senador Odalí Rodríguez, cuando eso se mandó a la Comisión de Justicia.
3: Así es. ¿Qué resulta? Que, por ejemplo, si dejáramos Montecristi solo con Dajabón y Montecristi, ya es... Pues los casos de Santiago Rodríguez y Valverde, y los solo lo de Dajabón en Montecristi, pero que resulte que eso evita que los abogados se expongan y los mismos actores del sistema, los sujetos procesados, como llamamos. O sea, usted desplazarse desde Santiago Rodríguez hasta Montecristi significa mayor riesgo que usted desplazarse de Santiago Rodríguez a Valverde. Entonces, eso no solo favorece al sector jurídico, sino a los usuarios del sistema. Y en adición a eso, genera empleos. Por ejemplo, la provincia de Valverde, generándole una corte, tendría más secretarios, más mensajeros, jueces, los fiscales que ascienden a corte no tendrían que desplazarse a Santiago, sino que se quedarían ahí en Mao. Pero los de Santiago Rodríguez tampoco tendrían que desplazarse a Montecristi, sino que se quedan en Mao. Entonces, eso evita bastante exposición a los usuarios y a los actores del sistema. Entonces, yo pienso que ese proyecto debe dársele la importancia que merece, porque realmente viene a resolver un problema jurídico y social. Un abrazo y se me cuida.
1: Gracias. Muchas gracias, muchas gracias.
2: Gracias. Miren, en otro orden de León, esta semana se van a tocar en el PRM temas cruciales y se van a tomar decisiones cruciales para la organización. El jueves, la Comisión Ejecutiva tiene una reunión para afinar lo de la asamblea del domingo, donde se van a elegir las autoridades nacionales. Pero también el jueves, como está establecido estatutariamente en los estatutos del Partido Revolucionario Moderno, se va a elegir los bufetes directivos de la Cámara de Diputados y el Senado de la República. El jueves eso se va a decidir. Muchas personas entienden que podría haber cambios, por lo menos en el Senado, porque en el año pasado y antepasado, ya el 7 de junio, estaba decidido quién iba a presidir ambas cámaras. En el Senado hay un movimiento, hay una ola, hay un deseo de la alternabilidad. En el bufete directivo, bueno, vi una porque don Ricardo tiene 3 años ya presidiendo, que lo ha hecho una excelente labor.
1: Sí, vi una cantidad importante de senadores apoyando la alternabilidad, otros apoyando a Ricardo, que de hecho lo ha hecho muy ecuánime.
2: Ajá, lo ha hecho muy bien.
1: Tengo una llamada, buenos días.
4: ¿Aló?
1: Buen día.
4: Mira.
1: Adelante.
4: A ver, como miembro del PRM,

0: que las minorías se suman a la mayoría, y es una decisión de la mayoría, es una decisión que está consagrada a los estatutos del partido, y algunos incluso hubo que modificar los estatutos para estar acorde con algunas situaciones. Un partido de gobierno no se maneja como un partido de la oposición, son espectros muy diferentes, son situaciones muy distintas.
1: Impacto diferente en las tomas de decisiones.
0: Impacto diferente, y si tú tomas incluso como referente desde Balaguer y el Partido Reformista, hay que reconocerle al PLD, porque el que se mantiene 20 años en el poder tuvo éxito. Estoy hablando de éxito a nivel político, electoral. Y nosotros los PRMistas debemos entender que con la actitud que teníamos, siendo el PRD el partido más viejo del sistema, fuimos los que menos gobernamos. ¿Por qué? Porque ahí está el caso suyo. A usted hay que respetarle su opinión, esto es un partido democrático. Ahora, aquí hay canales para usted canalizar sus inquietudes. También en el PRM de primar la disciplina. Porque para eso usted... Entonces cada quien que haga un partido para hacer lo que quiera. Eso no es así. Y cuando a Balaguer le tocó sacar a Gusto Lora, lo sacó. Se dan situaciones en los partidos que no se puede pensar por mí, sino por la qué conviene, y más si reza en los estatutos, que es la constitución de los partidos. Nadie puede llamarse ajeno, y a todos los que aspiramos a posiciones se nos llamó a la capital y nos dijeron: pónganse de acuerdo, y si no se ponen de acuerdo, los estatutos dicen esto y esto y esto, y nosotros vamos a tomar las decisiones. ¿Qué conviene? No nos pusimos de acuerdo. Ellos tomaron la decisión que conviene. Y ahí en esa dirección voy. Mire, ya es eminente que hay que elegir un secretario o una secretaria general nueva en el PRM. Luis Abinader será el presidente del partido. Se modificaron los estatutos para darle fortaleza a la figura del vicepresidente o vicepresidenta del partido, porque Luis tendría que tomar una licencia y alguien debe fungir prácticamente de un presidente en funciones o interino. Ahora bien, yo soy de lo que piensa, y le está hablando a alguien del equipo nacional de David Collado, que hay un acuerdo ya hecho, realizado, nada más falta el acto de para que el país lo sepa, entre Yayo San Lobatón y David Collado. Y en la corriente de San Lobatón se quiere que el sector David, y ya es así, apoya a Gloria Reyes para secretaria general del partido. Ahora, esta opinión que yo voy a dar es muy particular, muy, muy, muy Adán, pero como dirigente de mi partido que soy. Yo creo que a lo que el partido le conviene, por la unidad, por el momento histórico que está viviendo, es que el sector de Hipólito se le otorgue la Secretaría General y que lo encarne su nieto Juan Garrigó, que le decía fuera de aire, del aire, a Juan de León y a mi amigo Nene, que lo único malo que tiene es Juan Garrigó, para que lo critiquen, es que es nieto de Hipólito y hijo de Carolina, pero que tiene todas las condiciones académicas, intelectuales y formación política. Ahora, que Juan Garrigó, como secretario general del partido, debe salir por los pueblos. Pero Juan Garrigó puede dirigir muy bien la Secretaría General, aunque creo, y lo repito aquí, que el secretario general natural y por excelencia debería ser Guido Gómez Mazara.
1: Bueno, ahí estoy de acuerdo contigo.
0: Porque tiene un discurso que articular. Ahora se está hablando que Guido sería el vicepresidente del partido y fungiría, haría un buen papel, porque va a tener un poder estatutario.
1: Sería esa figura que tú estás diciendo que fue parte de la modificación, es decir, ajá, para darle más...
0: En la modificación estatutaria al vicepresidente o la vice, ¿verdad? En caso. O la vice.
1: Esa probabilidad podría caer en Guido.
0: Podría caer en Guido. Podría
1: que
0: regrese. Entonces yo entiendo que Gloria Reyes tiene las condiciones ahora.

0: es una parte de lo que nos conviene como partido. Y Hipólito no se puede ver disminuido si pierde la Secretaría General. Yo conocí a Juan Garrigó muy joven en la casa de Hipólito. Luego a través de Filiberto Blanco, que es muy amigo de Juan Garrigó. Son hermanos.
1: Él me lo presentó.
0: Y Juan Garrigó es una persona con talento, con formación. Incluso cuando Reinaldo Pared Pérez era presidente del Senado, Juan Garrigó, por su talento y sus condiciones, era una especie del canciller del Senado de la República. Mi opinión, mi conclusión, es que este partido debe pensar en grande. Y entiendo que para David Collado, en términos electorales, a lo interno y a lo externo, la Secretaría General no es que no significa nada, pero no la necesita. David Collado va a renunciar a fin de año para tomar las calles, porque ha respetado eso. Y si él le lleva a Carolina, la mamá de Juan Garrigó, entre 40 y 50 puntos porcentuales, ustedes van a ver que eso es un 85-15 o un 90-10.
1: Pero pienso que el PRM tiene la madurez suficiente para, en un posible escenario donde sobrepase de 20, 30 puntos entre dos candidatos, el PRM tener la madurez suficiente, ese liderazgo, para no traumar una organización.
0: Por eso es que pienso que
1: ahora, si estamos tú a tú,
0: ahí es que voy. Pero, por eso es que pienso que Juan Garrigó debe ser, porque si, ok, venga, es él, no hay problema. A la hora de una negociación para evitarle una primaria de un 90-10 al partido, ese es el punto de inicio. Bueno, mira. Además, no van a poner un soquete ahí, van a poner una gente con talento. Claro, Juan Garrigó es un tipo con talento.
1: Claro.
0: Y le repito, le está hablando un miembro nacional del comando de David Collado. Pero esa es mi opinión. Y nosotros debemos pensar en grande, los PRMistas.
1: Bueno, el PRM tiene un gran reto, que es la unidad frente a los procesos próximos, pero también mirando desde el escenario del lado, del escenario del frente, no es tan distante la situación que atraviesan otros partidos políticos también, bastante difícil. Por ejemplo, si nos vamos al caso local, en el caso... Es verdad que se fue uno y hubo que firmar un acto de algo así. No, pero eso no es pensar. Y que para garantizar la candidatura. Porque ni en ello hay credibilidad. Y que yo me voy, pero si me firma aquí. Yo soy la candidata. No, por favor.
0: Eso tengo yo entendido.
1: Por favor. Dios.
0: Pero a mí me dio cosa.
1: Hay que avanzar.
0: Oye, a propósito de la visita de Leonel, a ver si nos da tiempo en estos 3 minutos.
1: Yo no hablé de Leonel.
0: Yo sé de quién. Pero yo te voy a poner este ejemplo. Un ejemplo.
1: Adelante.
0: Y a mí me gusta de todo corazón, a propósito, repito, de la visita de Leonel, a mí me gusta de todo corazón, no importa en qué partido, porque somos una clase política,
1: claro,
0: ubicados muchos, claro, en diferentes partidos. A mí me gusta que la juventud se sume, y más la gente que tiene inquietud, que quiere, como sueña cosas. Ahí está el caso de la visita de Leonel y las juramentaciones de 3 personas. Loli Fermín.
1: ¿Tres? No, sí. Dicen la nota de prensa.
0: No, visible, digo yo. Ah, okay. O de renombre, diría yo. Loli Fermín, exdiputada. Alberto Polanco, exalcalde. Y Junior Núñez, muchacho joven, inquieto,
1: cooperativista.
0: Ajá, emprendedor. Ellos tenemos un trato. Incluso la última vez que nos vimos fue en un lugar público que se desmontó ese lugar y hablamos mucho. Pero después que se fue que hablamos más.
1: La última vez que hablamos yo le dije, no lo haga.
0: Entonces, a él no le dio tiempo escucharme cuando se quedó el grupo. Y se lo digo por acá, de que esté preparado más para las decepciones que las satisfacciones. ¿Por qué? Junior decidió participar en Fuerza del Pueblo y apoyando a Leonel. Seguramente, ¿verdad? Pero ¿qué sucede? que él aspira a diputado.
1: Correcto. Ajá. ¿Y la que llegó?
0: Espérate, más que eso. Me di, ahí mismo, antes de irnos, me dicen dos amigos ortodoxos de Fuerza del Pueblo. Ajá. Voy a quitarlo de pendejo. Pero estos dos llegan y ya quieren ser diputados.
1: ¡No! Los encontramos mañana.

0: murió como un puerco asado.
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hablar muchas noticias dentro del arte, las cuales vamos a detallar aquí en un ratito. Usted sintoniza esta revista musical de la mañana, porque es informativa, no solamente es musical. 347-833, el compadre suave ya se conectó. El Luigi Luigi. El Luigi Luigi. También Rafael Bueno Junior de la Fe Viva. Junior, que también tiene su colmado. Su super colmado, su super bodega, todo lo completo. Jiménez.

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0: atenciones del amiguito. Bueno, el amiguito tiene un especial. El amiguito siempre tiene un especial. Hoy, el martes, vaya y pregunte por los especiales que le habló el clásico Juan Miguel en este programa. Super Colmado Ramírez, de nuestro amigo. Ahí está el amigo mío Junior y está el amiguito. ¡Uepa!
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1: 5 meses ya el COVID y está comiendo plátano. Plátano Power, el otro está comiendo banana. El tal Kelden Vargas. Ese vargabundo. Ahí va en el equipo con mi hija, mi negra Joelina. ¡Mao! Tiene un clásico. Se llama Juan Miguel y está desde Trenton, New Jersey. Está desde Estados Unidos, USA. Realizando la producción El Sabor de la Mañana.

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0: avanzar juntos. Sí, señor. Estamos contando. Y es verdad que estamos a 4. No, pero esta computadora tiene que estar mal. Déjame ver porque es que el tiempo. Ay, sí, hoy estamos a 4 de agosto. Todavía al clave queda un día de recuperación total. Yo que me estaba desesperando. Oye, oye. 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

Caramba, este mes como que confunde la gente. Este mes como que confunde la gente. Después de esta pausa leve de 20 segundos, 30 segundos, vengo con una... los datos de un bachatero que me han estado pidiendo. No me he vuelto yo el Wikipedia de la radio. Es una producción, muchachos, una producción. Yo me atrevo. El que sabe leer lo puede hacer. No todo el mundo puede leer en el aire, que no se ha grabado. El que sabe leer lo puede hacer. 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Atención.

artista dominicano, considerado uno de los pioneros de la bachata tradicional. Nació el 26 de abril de 1939 en San Francisco de Macorís, República Dominicana, y falleció el 19 de enero del 2017 a los 76 años de edad. Conocido como, si me adivina tiene premio, comenzó su carrera musical junto al reconocido guitarrista Edilio Paredes durante las décadas de 1970-1980. Se convirtió en una de las voces más importantes del género, con éxitos como Yo la recuerdo, Amor del bueno, Entre copa y copa, Manantial de amor, La causa de mi muerte, La nieve de enero. Su estilo estuvo influenciado por artistas que lo apoyaron. ¡Vámonos! Les estoy hablando de Ramoncito Cordero el Escudo. ¡Ay Dios! ¡Ay Dios! ¡Qué maldito programa! Esta tú no la tienes. Vamos a ponerte un especial ahí. Un especial.

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espacio, tu nuevo programa, en la hermana estación del Grupo Telemicro, de 6 de la tarde a 8 de la noche, el doble tiro, sin duda alguna ha demostrado que tiene una capacidad bastante amplia para la locución, no solamente en música típica y en bachata. Te escucharé poniendo los clásicos del grupo Maná y de otras agrupaciones también en salsa. Definitivamente te aprecio bastante, admiro tu trabajo.

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Me pidieron esta. Lo nuevo del Gio Acosta. Desaparece, te se metió. Sentite. Subiendo como la espuma de champán. Cara, cara. Desaparécete. Desaparécete. A magia.

Bueno, es un espacio. 9:57. 5 de las 5 que no sabías mientras dormía. Un incendio ocurrido la mañana de este lunes en la calle Dimas de Jesús Rodríguez detrás del antiguo cementerio municipal de Mao redujo a cenizas dos viviendas y afectó otras propiedades. Durante el siniestro, un hombre resultó con quemaduras y fue atendido luego de ser alcanzado por las llamas. Unidades del Cuerpo de Bomberos de Mao acudieron al lugar y trabajaron para controlar, luego evitando que se extendiera a otras casas. Esa cosa rara, ¿eh? Ya hablé que Juan Luis va a ser una de las personas que va a estar en el espectáculo del Festival Presidente. Dos jóvenes, entre ellos un menor de edad, fueron captados mientras presuntamente robaban. Oiga cómo está la vaina, oiga cómo está la vaina. Fueron captados mientras presuntamente robaban tres pollos de la parte trasera de un camión en movimiento durante la madrugada de este lunes en Bajos de Jaina. Hasta ahí está llegando. Ay, ay, míralo cómo están. Míralo y tiran los pobres pollos. Aparte de que se lo van a comer, le parten las patitas. Oh my God. Oh my God. Llegó al país otro de la familia de los buenos. Acaba de llegar Dariel. Y también llegó del aeropuerto ayer doña Silvia. Llegaron a la bodega Reyes Supermarket el sobrino y ahijado. Sobrino y ahijado, Dariel. Dariel, bienvenido. Cualquier trabajito que tú quieras, estoy necesitando una persona profesional aquí porque me ha tocado unos burros. ¡Dariel!

0: historia al detalle. Mamacita. Tengo en la vía de comunicación, hay que presentarlo con etiqueta y protocolo. Periodista preparado, que fue a la universidad, se preparó, se puso lindo. El amigo que conseguí vía el falso de Pablo Batista Rivas. El amigo que conseguí en Mao. Vía Pacando Eurístides Simé. El más inteligente Pacando Simé, pero tiene que agregarse a nosotros para poder lograrlo. José Miguel Rodríguez Andelis. Adelante, hermano.
1: Buenos días, clásico. Buenos días, sabor de la mañana. Placer inmenso interactuar con todos los oyentes a través del mejor programa que tiene Línea 106 en la mañana.
0: Dígalo duro.
1: Parece ser que el nuevo código penal que salió ayer está en vigencia. Ha tomado algunas personas de esos que hablaban por esa boca y han llegado como blanca palomita, mansito han llegado.
2: ¿Y qué pasó? ¿Qué pasó? ¿Y qué pasó?
1: Gente bravucona que vivía ofendiendo, difamando del gobierno, de personalidades. Pero están mansito ahora. Ay, Dios mío, están como un corderito están ahora.
0: ¿Y qué pasó? No hay preparación para hacer un programa diferente con información, ¿eh?
1: Claro que no, nunca lo ha habido. Lo que ha habido siempre era una voz, ¿cómo te digo? Con palabras
0: descompuestas, malbesadas.
1: Exactamente, mal dichas, mal expresadas en algunos momentos. Pero entonces han llegado ahora como un corderito después del código.
0: ¿Y qué es lo que pasa? Pero tú no eres tan guapo, Moquica.
1: Sí, aquí entra. Pues sí, bueno, esperamos que siga así porque, oiga, ver la cara a la justicia no es fácil.
0: Bueno,
1: esperamos que ahora que está manso, que están mansitos ahora, aprovechen y se preparen mejor para que den una mejor comunicación.
0: Sí, no.
1: Un mejor programa.
0: No, y hay personas, muchos comunicadores que tienen preparación. Si lo utilizaran profesionalmente, se cotizara más caro. Sí. Nada personal en la radio, nada personal. Hay gente frustrada que no tiene preparación. Por ejemplo, no es el caso de muchos comunicadores, pero hay gente que no tiene nada de preparación. Solamente saben poner un disco y saludar a una persona. No saben desarrollar un contenido dentro de un programa. Y tienen que acudir a la... Porque ¿qué tú quieres que la gente te diga? Que te hable de dicho, que te hable en contra del gobierno que esté el que sea. Eso es lo que la gente quiere. Eso es lo que la gente quiere, sí. Di una cosa buena de un hermano para que tú veas que nadie lo va a tomar en cuenta. Ahora, habla mal de un hermano para que tú veas.
1: No, o sea, yo, una gente profesional, hace un programa y habla, tú me entiendes, te presenta temas enfocados a informar.
0: Sí.
1: La gente casi, la gente no lo escucha, pero viene un poco de burro, mal preparado, empieza a decir dicho,
0: sí,
1: cosas, palabras mal compuestas, ahí tiene, mire el oyente, wow, está pegado ese programa. Señores, pero por Dios, si no aporta nada a la sociedad, hablando con palabras descompuestas, difamando a la persona, no, entonces la gente le gusta la morbosidad, pero también hay otro comunicador, entre comillas, que están a distancia, están fuera del país y viven también llamando programas y con programas y hablando también cosas que no tienen fundamento, y para ellos también el código penal también lo va a jalar. Así que yo les recomiendo que sean prudentes al hacer su comentario, que dejen ese odio que tienen contra el gobierno, que cuando lleguen allá se pueden ver en problemas,
0: Bueno, yo veo bien lo de Estados Unidos. Ponte a hablar mal del gobierno, que te van a decir que tú eres terrorista. Si tú hablas mal del gobierno de los Estados Unidos, tú eres terrorista. Entonces, sí, vamos a hacer programa. Oye, esa deuda se paga. No le cojan, que nadie le va a dar nada a nadie. Usted tiene que trabajar.
1: Eso es así, eso es así. O usted quiere, porque usted atacar el gobierno, hablar mal del gobierno, le va a llegar publicidad. No, no, se va a ahogar usted mismo.
0: No, quiero que sepa que todos los gobiernos, vea, todos los gobiernos son necesarios. Lamentablemente, República Dominicana es 38.9% política. Otro 38 es quedarte callado. Y el otro que queda es tú quedarte a decir, bueno, déjame decir lo negativo. Póngase a trabajar. Póngase a trabajar. Óigase, con el 70, con el 62% que le queda, póngase a trabajar, usted verá. Ahora quieren ellos que sentados y que no, busco yo. Dios mío. Dios mío. José Miguel, cambia y fuera, te vi.
3: Te vi.
0: El mejor programa.
4: Otra vez y otra vez.
0: Yo voy a hacer como que.

Bueno, las frías que pitan están en el Super Colmado Ramírez del Palo de Majagua. El amiguito está fajado ahí. El hermano de mi hermano Junior. El amiguito. Qué bonito se ve el Colmado Ramírez del Palo. Cuando vaya al país, voy a pasar por allá. Voy a hacer una cuenta que va a pagar Junior. Le voy a decir.

0: hace llorar.
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4: Buenos días, República Dominicana, buenos días mundo, buenos días pueblo, buenos días a todos ustedes por ser parte de Línea 106 y La Hora Clara en Radio. Este es el toque de queda de la hora de la mañana. Ustedes, gracias por ser parte de este proyecto comunicacional. Le agradecemos mucho la sintonía a todos ustedes. Hoy es martes, ni te cases, ni te embarques, ni de tu familia te aparte, dice el dicho. Día 4 del mes de agosto del año 2026, es exactamente 10:21 minutos de la mañana. A ustedes gracias por ser parte de esta. Le agradecemos la sintonía a todos de lo que de manera internacional están en sintonía con este programa. De igual manera a todo aquello que aquí en la República Dominicana, en nuestro terruño, están también, son parte de este proyecto comunicacional. Agradecemos la sintonía. Esta Línea 106, esta es la más grande del Cibao. A ustedes gracias. El cristianismo. El cristianismo son aquellos que siguen a Jesucristo, y usted tiene derecho a ser cristiano y tiene derecho a no ser cristiano. Ese es un deber que a usted le asiste, y usted tiene derecho a pertenecer a cualquier tipo de religión, pero entendiendo que las religiones, porque la palabra religión significa religiosidad, y usted puede también hacer culto al diablo, de igual manera como usted puede hacer culto a Dios, en el nombre de Jesucristo. Mi cultura ha sido del cristianismo, porque yo pertenezco a una familia, mi madre ha sido una mujer cristiana, ora a Dios cada vez que se levanta y cuando se acuesta, y como ella no tiene que cerrar los ojos para no ver, porque ella no ve, ella ora casi cada 20 minutos a Dios. El comunicador Aneudy Santo, en una locución que hizo, cuestionó a la embajadora de los Estados Unidos en la República Dominicana, la señora Lee Campo. Y ese cuestionamiento que hace este comunicador, que hace el comunicador, mayor respeto que merece el señor Aneudy Santo, sobre el cuestionamiento que hace a la embajadora, se lo hace basado más al cristianismo, aquella una falsa cristiana. Bueno, falso cristiano, casi somos todos los que decimos somos cristianos y no seguimos los mandamientos del cristianismo. No matará, no robará, no levantará falso testimonio, amar a Dios sobre toda la cosa, amar a tu padre, a tu madre. Y los cristianos dicen seguir ese lineamiento de los 10 mandamientos. Yo creo que hay muchos que no cumplen ni siquiera 5 y dicen que son cristianos. Pero la embajadora de los Estados Unidos, la señora Lee Campo, que ha vendido la idea, o es una persona de que está dentro del cristianismo y es una cristiana, porque es una seguidora de aquellos que son parte de la Iglesia Católica, y ella tiene el derecho a pertenecer a cualquier religión. Y ella Aneudy cuestiona mucho, hace un cuestionamiento a Lee Campo y liga cosas que una no dan con la otra. Aneudy, ay, ¿por qué tú no cuestionaste a Jay Buster, aquel embajador pájaro que estaba en la República Dominicana y que se reunía con todos los pájaros y que se casó aquí en la República Dominicana con un pájaro? Y yo no te escuché a ti hacer ningún cuestionamiento a esa pajarería del embajador Jay Buster. Y ahora tú cuestionas a Lee Campo y la cuestionas basada sobre el cristianismo. Permíteme decirte que yo soy una persona que cuestiono bastante cosas y nunca he cuestionado a Lee Campo. A mí no me importa, yo no tengo visa, ni me importa residencia, ni me importa los Estados Unidos para vivir, ni me importa ningún parte del mundo para vivir, porque yo en cualquier pedazo de terruño de tierra, aquí en esta tierra, yo voy a vivir. Y ya me siento contento viviendo en la República Dominicana, alegre viviendo en el distrito municipal de Jaibón Polo Nuevo Mao, alegre viviendo en el municipio de Mao, alegre viviendo en la provincia de Valverde, en la región noroeste y en el Caribe de América. Entonces, yo no sé por qué tú llegaste hasta el extremo de hacer estos cuestionamientos con Lee Campos, quien es diferente a muchos embajadores, de los cuales tú no cuestionaste. Porque tú no cuestionaste la pajarería de Yebuste cuando se casó en La Vega con un pájaro, con un hombre. O sea, que nos trajeron un embajador pájaro que lo que hacía era que arreglaba tubería. Arreglaba tubería ese pájaro que trajiste, tú no lo cuestionaste. Y ahora tú me cuestionas esta mujer cristiana, defensora de la libertad de expresión, defensora de a lo que ella lo mandaron, porque ella está aquí defendiendo los Estados Unidos de América, ella no está aquí defendiendo la República Dominicana, porque ella aquí lo que hace es que representa a los Estados Unidos de América. Y tú la cuestionas. Eso tiene su precio. Y cuando se hacen este tipo de cosas, esto no es una convicción del individuo. Esta es una convicción que tú tienes que explicármela, Neudy Santo. Porque la embajadora de los Estados Unidos está representando a los Estados Unidos como debe representar una persona a un país después de ser designado. Ella no está aquí para representar, ella no representa a la República Dominicana, aquí ella representa a los Estados Unidos de América. Ahora, ¿te duele a ti la representación de Lee Campos a los Estados Unidos en la República Dominicana? Porque ella aquí en la República Dominicana, ella no representa, ella a los Estados Unidos. Ahora bien, como ella dinámica, tenemos poca. Vamos a escuchar a Diógenes Rodríguez, que está desde Estados Unidos con nosotros. Vamos a escuchar la canción de Diógenes Rodríguez. Buenos días, Diógenes.
0: Buenos días, Diógenes.
4: Buenos días, Diógenes. Bueno, se nos fue, Diógenes. Se nos fue. No que sé qué pasó. Ahora bien, acusar a la embajadora de los Estados Unidos de lo que usted la está acusando es una indelicadeza. Porque esta muchacha lo que ha hecho es mezclarse con la sociedad dominicana, se ha reunido con los comunicadores, se ha reunido con los empresarios, se ha reunido con la iglesia, se ha reunido con todo cuando el pájaro no hacía eso. Entonces, en la dinamización de esta embajadora, los cuestionamientos que se hacen en esta embajadora es por la dinamización que ella tiene, porque todas no son dinámicos. Vamos a escuchar a Diógenes Rodríguez de Estados Unidos. Buenos días, Diógenes.
0: Buenos días, René Molina, buenos días de la hora clara, pero tú sabes, yo escuchando tu comentario, como siempre, tú sabes que cuando sale una persona a hablar en contra de la gente que están con el pueblo, tú puedes estar seguro que son gorgojeros, que están recibiendo, aunque sea un camión de arena para hacer un relleno. Siempre, tú vas a ver, cuando es un comunicador que está defendiendo la ley Mordaza, tú puedes estar seguro que estás recibiendo de todas maneras, por más que tú veas. Yo vi que decían en muchas redes que es que la esposa supuestamente es funcionaria del gobierno de Luis Abinader. Entonces, por ahí es que viene. Cuando tú ves o escucha un comunicador que está de acuerdo con la ley Mordaza, tú puedes estar seguro que estás recibiendo dinero por algún lado, aunque sea un camión de arena para llenar un relleno que tiene. ¿Es cuánto?
4: Gracias, Diógenes. Y Diógenes también decir que no es que estamos en desacuerdo de la ley. Yo estoy de acuerdo con la ley. Lo único es que a la ley había que arreglarle algunas cosas, porque de todas maneras, a veces somos desaprensivos desde aquí del micrófono y aprovechamos la oportunidad que tenemos micrófono enfrente para desde ahí nosotros poder desacreditar, vejar, humillar, la emoción nos mata. y esa emoción tenemos que dejar. Y yo estoy de acuerdo en parte de la ley, aunque en parte de la ley yo no estoy de acuerdo, porque le voy a decir algo sobre el código, saliéndome de un poquito. A ustedes los que invaden terreno tienen que entender que el que invade terreno ahora mismo, en este momento, va a ir a la cárcel, no se sabe, puede ser por 40 años, 45, 50 años. O sea que el nuevo Código Procesal Penal prohíbe la invasión de terreno a propiedades privadas, y quien lo haga va a tener problemas. Pero también debo yo decirle a ustedes que si yo te cogí 1,000 pesos prestado y tú me lo prestaste y tú me haces más de 10 llamadas, yo te puedo meter preso. Tú no me puedes presionar ahora para que te pague. Eso dice el nuevo código. Quiere decir que hay cosas de las cuales el código tiene que son muy buenas, pero hay cosas que deberían verse arregladas. Y sobre la libertad de expresión, yo creo como que yo estoy de acuerdo en alguna parte, aunque en parte no. Dame esa llamada, amor, con esa. ¡Buenas! Buenos días, mi querido.
5: Siempre, yo como comunicación lleno de realidades. Ese asunto de la moda, de que tenga miedo como un perro viento, la gente del campo.
4: ¡Wow!
5: De que tenga miedo como un perro viento.
4: ¡Wow!
5: Tenés como te felicito por tu comentario respecto a nuestro país. ¡Dios! ¡El Trujillo! Da una pela aquí,
4: te
5: lo
4: vas
5: a
4: mandar
5: otra vez.
4: Wow. Gracias, Cheche. Lo único es que desde aquí, yo soy el comunicador de la provincia de Valverde más controversial, el que menos los políticos aceptan, el que menos los empresarios aceptan, pero el que más la sociedad quiere. Porque a mí no me importa que el político me odie, porque desde aquí lo que hacemos es un trabajo donde él tiene su cuestionamiento. Ahí me importa que el empresario me odie, porque yo ni vivo de político ni vivo de empresario. Yo soy un hombre que con un plátano, con un guineo maduro, paso el día completo. Ahora bien, tenemos que entender que la nueva embajadora de los Estados Unidos está haciendo un trabajo excelente. Dame esa llamada, vámonos con esa. Buenas.
6: Buenos días, señor Molina.
4: Buenos días, Ricardo Gil, cruce de Guayacanes.
6: La provincia de Valverde, de Mago Esperanza, de Guatemala. Buenos días, Víctor Soto, Víctor Núñez, Robert José, Uceta Minier. Buenos días, Cheche Jackson y el Chivo. Buenos días a todos. Buenos días, licenciado Zapata, Blanquito. Tú eres un hombre social, René. Tú no eres un hombre que por lo menos quizás la gente se confunde. Tú eres un hombre social y sabes hacer tu programa. Porque la gente quizás no entiende. Yo he criticado mucho y he hablado y sigo diciendo de las cosas que dijo ese bárbaro, está Ángel Martínez. Y yo lo digo, ¿sabes por qué yo digo eso? Porque ese tipo habló de gente, amigo mío, que yo lo conozco, persona que no es verdad.
4: Ricardito, y desde este programa, el primero que lo enfrentó con esa mentira fui yo.
6: Claro, eso te iba a decir, claro que sí. Y yo, como yo digo, por ejemplo, a esa señora le vienen cosas fuertes, las cuales yo quisiera como que tome en consideración y que den una oportunidad. Todo el mundo tiene derecho a una oportunidad, porque el hecho de que cualquiera hable, lo cobió, hable todo lo que le dé la gana, no nos da el hecho de decir que lo vamos a sentenciar por eso a la pena de muerte. Y por otro lado, René, aquí tenemos que hablar de cosas importante. Y una de las cosas más importantes que nosotros tenemos en estos momentos es saber que en el día de ayer todas las medallas de oro fueron para...
4: Me dañaste el programa porque yo quería la llamada tuya en la hora del deporte, porque aquí...
6: Yo te la hago también, no te preocupes.
4: Porque tenemos que hablar de eso, porque mira, Ricardito, anoche me la gocé.
6: Sí. ¿Tú viste cómo era ese asunto?
4: No, anoche yo dormí feliz. Yo le dije a la doña, vete aparte, que yo no necesito a nadie. La felicidad mía está con lo que la República Dominicana está haciendo y con lo que las mujeres dominicanas están haciendo.
6: Ese muchachito, el sordomudo.
4: ¡Wow!
6: Es un avión. Es un avión. Y otra cosa, René, que yo quiero también aprovechar y decirle a nuestros hermanos dominicanos, especialmente, como yo lo he dicho, yo no tengo 10 títulos académicos, no me interesa tener nada de eso. Pero sí me interesa tener mi conocimiento. ¿Sabes cómo René Molina se expresa a veces? Que yo no me necesito a nadie. Yo con esta cabeza, eso mismo digo yo.
4: Es que eso duele. Es que eso duele. Cuando tú dices eso, que tú no necesitas a nadie de aquel lado, solamente a Dios y que amanezca y anocheca, porque tu mente está preparada para tu poder en el día. Ya tú te preparaste para que el día que llegó hoy, hace 4 años que ya tú sabías que ese día iba a llegar.
6: Claro. Mira, René, aquí hay que meterle mano fuertemente a lo que es la juventud de nuestro país, que ni estudia, ni practica deporte, ni hace nada. Date cuenta, las medallas se las están llevando todas las mujeres, son
4: las mujeres,
6: porque los hombres no quieren ponerse para ellos. Ese muchachito, el sordomudo, que corrió, que ganó oro también, es admirado. Y tú te das cuenta, René, que ahí nosotros hemos estado muy feos en lo que es el softball y el béisbol. Hemos estado feos. Y en natación también hemos estado feos también. Y sin embargo, las mujeres se le ve que ellos han tenido otro desenvolvimiento. Y usted dice, ¿y qué ha pasado? ¿Mejor preparado? No. ¿Lo preparan los mismos entrenadores? ¿Mejor qué? No, el interés. No hay tanto interés de ellos prepararse para el futuro, para competir. Nosotros vamos a llevar 100 y pico de medallas en este torneo, la cual el país va a quedar muy en alto para que se siga practicando un deporte, ¿no? Mira esa reina del Caribe, mira esa muchacha, derrotaron ahí.
4: 3-0 a Cuba.
6: A Cuba, no hay equipo femenino de voleibol. Y así sucesivamente. Es decir que estoy notando que tenemos una debilidad con los masculinos. Los masculinos o se convierten en femenina o se convierten en masculino. Páseme buen día.
4: Dios te me cuide, Dios te me cuide. Y decía yo, porque vamos a entrar a la deportiva en breve, decía yo que lo de Aneudi, en la crítica que le hacía a la embajadora de los Estados Unidos, colega, usted debe reflexionar. Yo creo que así no, usted se le fue la mano. No porque sea la embajada de los Estados Unidos, porque yo no ando detrás de visa, yo soy una persona que ya estoy retirado de todo, ya a mí no se me para. Entonces, ¿qué busco yo? ¿Qué voy a joder para Estados Unidos a zararme la vida? Y no quiero visa. Quizás tú quieres visa. Entonces, como yo no quiero visa, yo pudiera decir cosas en contra de la embajadora de los Estados Unidos. Pero la embajadora de Estados Unidos no me ha dado el espacio para que yo la cuestione, porque lo que ha hecho es socializar, ser parte de la sociedad dominicana y estar con ella, con lo que no hizo aquel pájaro, amigo de la el pájaro que era amigo del hermano, del amigo de Ricardito Gil, el pájaro que era amigo de Hipólito Mejía, Jeff Buster, y nunca nadie cuestionó ese pájaro. Ahora a esta muchacha le estamos cuestionando. Viva Lee Campo, Dios te me cuide, Lee Campo, embajadora de los Estados Unidos. No te necesito para nada, porque quiero decir lo siguiente: mientras esté en los medios de comunicación, no permito que un hijo mío trabaje en el Estado Dominicano. Mientras esté en el medio de comunicación, no permito que un hijo mío sea parte del Estado. Para que nadie me reclame. Para que nadie me diga, mire el hijo tuyo, está trabajando en el Estado. Para que nadie me reclame. Ni René Molina ni ninguno de esos hijos pertenecen al Estado Dominicano. En mi casa hay cerebro, que no se necesita el Estado para vivir. No se necesita el Estado. Yo recuerdo que cuando el señor Edi Nolasco ganó la senaduría de la provincia de Valverde, me hizo una llamada a las 12:26 minutos del día, antes de llegar al Senado, y me dijo, René, ¿en qué puedo ayudarte? Y yo le contesté, la ayuda que usted puede darme a mí es representar la provincia de Valverde como un legislador, conocer las cosas que necesita la provincia de Valverde para poder conseguirla y traerla, y convertirte en un senador diferente a lo que han sido senador de la provincia de Valverde, porque todo lo que han sido es un grupo de tigres que es lo que se han beneficiado del Estado Dominicano como senadores, pero no han sido representantes de la provincia de Valverde. Yo no quiero nada tuyo. Que Dios te me cuide. ¿Y él está escuchando el programa, Edi Nolasco? ¡Ah, que me desmienta! Y cada gobierno que gana me quiere a mí en un puesto. Y yo le digo, no, no van a amarrarme porque yo no soy culebra. Yo soy una culebra. Yo soy una culebra, coño. A mí no me gusta ninguno de ustedes amarrarme para después humillarme. A mí no me humilla nadie, coño. Yo soy un estoico.
7: Yo soy un estoico. Yo entendí que la vida se vive, pero tú no puedes ser esclavo de ningún payaso mediocre en medio de un estado como este, donde los hombres lo convierten en basura. Y conmigo no. No es que lo tengo todos, pero en realidad sé vivir con lo poco que consigo. Vamos al corte, regresamos en breve con la Hora Clara en radio.
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2: Regresamos. 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Ya usted sabe. Una de las cosas más importantes en el día de ayer, que me gustó mucho y lo celebré bastante aprovechando la deportiva de la hora clara en radio, fue cuando Anabel Medina, Eric Sánchez, Christopher Melenciano y Marilady Paulino compitieron en 4x400 en los Juegos Centroamericanos y del Caribe. En la primera parte, Eric Sánchez salió, inmediatamente le entregó a Anabel Medina. Anabel Medina le entregó a Christopher Melenciano, el sordomudo, y Christopher Melenciano, con una buena, tremenda competencia de Christopher Melenciano, le colocó a Marilady Paulino, pero la boricua le llevaba 20 cuerpos a Marilady Paulino, pero la gacela se colocó inmediatamente, la gacela. En esos 400 metros que la gacela corrió, hizo 48.51. Nunca la gacela Marilady Paulino ha hecho 48.51 cuando corre 400 metros

0: La mujer dominicana está logrando demasiado. Y un comentario que yo hice hace poco aquí, hablaba sobre la mujer dominicana y algunos me tildaron que yo tenía. No, no, no. Tranquilo, quieto. Tranquilo. Es que a veces maltratan al hombre y el hombre no debe ser maltratado. A veces el hombre también maltrata a la mujer no debe ser maltratada. Pero el éxito de la mujer dominicana en atletismo, el éxito de la mujer dominicana en voleibol, el éxito de la mujer dominicana en judo, el éxito de la mujer dominicana es grande. La mujer dominicana es más en la escuela como docente. La mujer dominicana ocupa casi toda la oficina de la República Dominicana. La mujer dominicana en el área del deporte se está convirtiendo en más fuerte. Es más fuerte que el hombre dominicano ya, porque el hombre lo que está en cerveza, en droga, comprando carne por libra. Ay, Dios mío. El hombre dominicano tiene que entender que ya la mujer dominicana lo está superando demasiado y tenemos que dejar de ser el hombre borrachón, el hombre vago. El hombre que quiere saltarse y acotarse con un celular en la mano porque la mujer dominicana está teniendo demasiado éxito y el éxito que está teniendo la mujer dominicana nos está colocando a nosotros los hombres que mañana vamos a tener que fregar, suapiar, lavar, atender los muchachitos, botar los miaos, barrer los patios. ¿Por qué no vamos a servir para nada? El hombre dominicano se está preparando que no va a servir para nada porque la mujer dominicana está creciendo tanto. Ay, mañana vamos a tener que poner los pampes. Ay, el hombre dominicano va a tener que botar la mierda, lo miao, barrer el patio, porque no se está preparando. Y la mujer dominicana se está preparando tanto. Y ese es, ahí es donde el hombre dominicano tiene que entender que cuando ella lo supere, él va a querer matarla. No la mate, desgraciado, ponte a trabajar. Dame esa llamada, amor, con esas buenas.
1: Correcto, correcto. Usted ve, me gusta su comentario suyo. Así mismo, pero ¿qué pasa? Le paso una pregunta a usted. ¿Quién tiene la culpa de que la mujer dominicana haya escalado todas esas posiciones?
0: ¿El hombre?
1: Claro. Ahora, yo no hablo porque de hablar, pero cuando yo hablo es con la prueba. Si usted quiere saber si es verdad que es el hombre, váyase ahí a Mao, a la UAO, a Utesa. Usted sabe manejar eso, váyase con.
0: 70-30, están 30 hombres y 70 mujeres.
1: Que lo sepa. Y eso. Porque aumentaron ahora, pero estaba 75 a 25 era.
0: Y en el área bananera, en la planta de banano, las mujeres son más que los hombres.
1: También, en todo. Porque es que la mujer ha entendido que no existe ninguna restricción de género para los trabajos. Así lo han hecho también con lo que tiene que ver el deporte. El deporte es una cosa linda, eso es bello, precioso. Y la mujer dominicana, al igual que, porque hablamos de los dominicanos, ¿y qué hablar de la mujer de Cuba? ¿Y qué hablar de la mujer venezolana? ¿Y qué hablar de la colombiana, la mexicana, la de...
0: ¿Y hasta la boricua?
1: La de Puerto Rico.
0: Sí.
1: La de... Oiga, René, pero hasta Costa Rica ya tiene su división con lo que es la mujer en su país. Entonces nosotros aquí, ¿o tenemos que saber ahora qué? Vamos a darle todo el apoyo que se necesita. Y si mañana tengamos que sacarlo de mapa a los hombres, pero lo sacamos.
0: Sí, que se vayan.
1: Se vayan.
0: Si las mujeres son las que nos dan el triunfo, que vengan las mujeres.
1: Claro, claro.
0: Porque lo que vale es el triunfo, no la participación.
1: Así es, mi hermano. Pásame buen
0: que
1: día.
0: Dios me lo cuide. Ricardo Gil, que Dios te me cuide. Y tremendo lo de la participación de las mujeres dominicanas y de todo el equipo dominicano, la representación dominicana en los Juegos Centroamericanos y del Caribe. Vamos a ver el medallero, porque en el medallero aquí nosotros tenemos, porque la República Dominicana tiene 17 de oro, tiene 80 y pico de medallas la República Dominicana. Pero la República Dominicana tiene 17 de oro tiene la República Dominicana. Y yo creo que con estas 17 de oro que tiene la República Dominicana, nosotros podemos ser parte de la buena competencia como lo hemos hecho. La República tiene 80 y pico de medallas, tiene 17 de oro, Puerto Rico también tiene 17 de oro, quiere decir que 18 de oro tiene Puerto Rico y 17 Dominicana. Nosotros vamos a tener una de oro con Marilady Paulino en los 400 metros, liso, con Marilady. También podemos tener otra medalla de oro con el equipo de voleibol, las Reinas del Caribe. Estaban relajando con Cuba, jugaron con Cuba. Wow, qué preparación tienen las Reinas del Caribe. Ahí también

0: Podemos tener una medalla de oro. También nosotros podemos tener medalla de oro. Tenemos oportunidades de tener 4 medallas de oro todavía. Creo que todavía la República Dominicana puede llegar a más de 20 medallas de oro. Felicidades para todos los dominicanos que han podido dar medalla de oro a nosotros los dominicanos. Felicidades para todos aquellos también que no pudieron darnos medalla de oro. Prepararnos para la próxima contienda para ver si nosotros podemos lograr lo que en realidad necesitamos. Y es tener complementado un equipo bien complementado para el atletismo de la República Dominicana. Y que el gobierno dominicano entienda de que tenemos que lograr el 1% del Producto Interno Bruto para lo que es la recreación, el deporte de la República Dominicana, para sacarlo de la droga, para sacarlo de esa maldita lotería del diablo, para 30 loterías, wow, coño, para sacar, digo, juegue el que quiere, nadie manda a buscar a nadie para que juegue, compra droga el que quiere, nadie manda a buscar a nadie para comprar droga, usted que va a los puntos, hacen fila, la fila es larguísima, a veces hay 40 y 30, y el vendedor dice, espérense, haciendo fila para comprar esa vaina, así está la República Dominicana, este es el país que tenemos. No se dejen engañar. Tenemos que invertir en la recreación. Tenemos que convertir. El cerebro del dominicano debe estar ocupado. Vamos a ocuparlo en la recreación. Vamos a ocuparlo dentro del emprendimiento, dentro de la empresa. Vamos a colocarlo dentro del negocio. Vamos a colocar el dominicano donde tiene que estar. Que el dominicano es bueno cuando se pone a trabajar. Y cuando ahorra es tremendo el dominicano. Es tremendo. Quiere decir que felicitamos a todos los dominicanos que han participado dentro de los Juegos Centroamericanos y del Caribe. Y viva la República Dominicana. Vive el dominicano donde quiera que esté. Vive el dominicano. Por otra parte, quiero hacer saber de que la semana que viene nosotros vamos a presentar aquí en este programa, si nos lo permite el dueño que lo compró, un estudio que nosotros tenemos, que se realizó, terminó de realizarse, está en tabulación y ya está en digitación. Si nos lo permite el dueño que lo compró, lo vamos a presentar aquí. Lo vamos a presentar aquí. Muy importante para todo aquello que van a aspirar en términos políticos. Todo político que va a aspirar a una candidatura antes del 16 de agosto o después del 16 de agosto, no más de 10 meses de este año, tiene que tener un estudio en sus manos que le diga cuál camino transitar. Los políticos de la República Dominicana funcionan con menos capacidad que el rifero. El rifero usa un lapicero o una maquinita para trabajar. El político no usa nada, porque el político dominicano actúa. Saludos para Canaca, que está en sintonía con el programa. El político dominicano actúa sin programación, sin organización, sin conocimiento. Entonces, yo no sé cómo logran éxito sin conocimiento. Pero nosotros desde Campo Visión, nuestro pequeño negocio que hemos tenido siempre, no ha gustado orientar al político, del que el político tiene que trabajar con orientación. ¿Sabes lo que hacen los políticos? Que la orientación que reciben es del jefe que tienen en la capital. Tú eres independiente. Después se convierten como esclavos de ese individuo y no pueden ser libres independientes. Todo el que quiere ser independiente tiene que tener su propio estudio en su mano y su propia independencia. Usted no puede estarse llevando de los demás, porque usted tiene que tener su propio estudio en su mano. Pero los políticos de Valverde actúan como los cerdos de granja. Mañana regresamos con ustedes en el programa de la mañana de la hora clara en radio. Diógenes Rodríguez a las 6 de la tarde está con el toque de queda de las 6, de 6 a 8 de la noche. Porque tenemos toque de queda de la mañana, toque de queda de la tarde y toque de queda de la noche. Que Dios me lo cuide. Mañana regresamos, si Dios quiere. Llévatelo.
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0: Saludos, buenos días. Aquí estamos ya hablando claro por línea 106.7. Yo soy Miguel de Jesús Rodríguez y doy la bienvenida a mis compañeros. A mi izquierda está Daniel.
1: Saludos, muy buenos días. Tengan todos muy buenos días, Miguel de Jesús. Muy buenos días para Nelson Mercado Peralta. Muy buenos días, Daniel Esteves. Buenos días, tengan todos los que nos sintonizan cada mañana en este su espacio, su programa, Hablando Claro Radio, por línea 106.7. Bienvenidos sean todos a este martes. Ni te cases, ni te embarques,
0: ni de tu familia te aparte.
1: Buenos días, Nelson María Mercado.
2: Buenos días, Miguel de Jesús. Buenos días, Daniel. Buenos días, Daniel Esteves, el Control Master, la estrella de este programa. Y buenos días a todos y cada uno de ustedes que nos dispensan la sintonía a través de línea 106.7 FM.
0: Mira, hay un tema que... Tranquilo.
2: Yo quería empezarte suave, Miguel. Eso. Tú sabes que el código entró en vigencia ayer.
0: Ah, bueno.
2: Quiero entrar un chin suave, ¿qué tú crees?
0: Yo voy a tratar el tema de los bomberos.
2: Sí, vamos a tocarlo con más amplitud. Pero lo que te quería decir, y al señor Daniel Britt, es el hecho de el triunfo de República Dominicana ayer en atletismo 4x4, relevo.
1: Y los 100 metros planos también.
2: Donde hay una persona con discapacidad que corrió ahí.
1: Dentro, claro,
2: hay un sordo mudo. ¿Tú sabías eso, verdad?
0: No.
2: Sí, un sordo mudo que fue solicitado por Marieli Paulino, que le había pedido al comité que quería que él corriera con ella, porque ella lo estaba entrenando. Y ese muchacho se convirtió en una gacela. Y eso fue un momento muy emotivo. Pero en sí, lo que te quiero decir, que República Dominicana está ganando toda la disciplina que tiene que ver con trompa, patá y corriendo. ¿Tú sabías eso, verdad?
0: ¿Cómo le fue a Juan Núñez?
1: O sea, ¿tú quieres decir que...
2: todo lo que tiene que ver con patá, trompa...
1: Hasta ahí se está reflejando
2: la violencia. Corriendo mucho, los dominicanos estamos en oro en todo.
0: Uy.
2: En los boxeos estamos acabando. En judo estamos acabando. En taekwondo estamos acabando. Corriendo en atletismo estamos acabando. Entonces, ¿qué más tú quieres?
0: Hay que destacar el amor de Marilely Paulino. En vez, ella podía elegir seguir en su preparación para el compromiso. Sin embargo, asistió a la carrera de relevo. Sí.
2: Ella pidió participar.
0: Me hizo llorar.
2: Sí. Eso fue muy emotivo, muy emotivo.
1: También hay una nueva campeona en atletismo. Ganó ayer en los 100 metros planos.
2: Sí.
1: ¿Y de qué forma? Implantando un récord, rompiendo un récord que tenía...
2: Sí, rompiendo e implantando un nuevo récord.
1: 29 años, 28 años.
2: Sí.
1: Ella es una joven de 20.
2: El récord más viejo
1: que ella. Era más viejo que ella el récord.
2: Sí, pero otra cosa de los Juegos Centroamericanos, antes de que Miguel Jesús hable de bomberos. Algo que también me ha resultado extraño en los Juegos Centroamericanos y del Caribe es que un país sufriendo apagones hasta de 24, 72 horas, un país pasando hambre, un país con carencia de agua, de equipamiento y otras cosas, está en tercer lugar en el medallero. El caso de Cuba. Por encima de Puerto Rico, que es una potencia, porque depende de los Estados Unidos. Por encima de República Dominicana, que somos el mejor país del mundo, con la bandera más hermosa. Donde se disfruta de una democracia impecable, por encima de Guatemala, por encima de Venezuela, por encima de Trinidad y Tobago, que son países colonias de grandes potencias. Entonces me extraña que un país pasando hambre, con apagones extraordinarios.
1: Y con bajas porque se le han ido unos cuantos de los atletas.
0: Pero es que no tienen otra cosa que hacer.
2: Oh... Ok, no qué bueno. No se distraen con nada, un apartito. Pero aquí fue un apagón, una noche y nadie durmió. Ah, oh, ok, gracias Miguel Jesús. Pero me extraña bastante que un país tan que se lo está llevando el diablo, pero que un país que inventó una vacuna contra el COVID, un país desbaratado que no tiene nada, sus atletas estén pisando, oiga, no pisando pisado, pisoteando tanto a Puerto Rico como República Dominicana, que se supone que somos la potencia del Caribe.
1: Pero eso tiene que ver con la disciplina.
0: ¿Dónde tú dejas, Nelson, la situación de nuestros atletas? Y mira las cosas que hemos logrado.
1: Muchas precariedades.
0: O por todas. No hay un atleta que gane una medalla que no diga, mira que le voy a hacer la casita a mi mamá, uh-huh, que una casa. Mira cómo vive Marilady Paulino, por ejemplo. Entonces es lo mismo. Porque cuando hay hambre...
1: Ese es uno de muchos ejemplos.
0: No, hay un esfuerzo. No, por ejemplo, los peloteros. El porcentaje más elevado de los peloteros que llegan. ¿Cuántos hijos de peloteros establecidos ya no han podido llegar? ¿Por qué? Porque no tienen el hambre. No tienen la necesidad.
2: Sí,
0: y eso es lo que pasa.
1: El deseo de superación, pues ya se han superado a través de su padre.
2: Yo felicito al intelectual. Yo lo felicito. Pero yo no soy Rafael. Yo no soy Rafael. Él podrá venderle ese cuento a otro. Independientemente de lo que sea, tú te vas a un colmado y compras lo que tú quieres. Tú decides ahora mismo irte, montarte en un avión y tú te vas para donde tú quieras.
0: Sí, pero el hambre de llegar. Por ejemplo, el cubano tiene el hambre y la necesidad de destacarse para ver qué puede pasar. Bueno. Esa gente tiene una seguridad y un cuidado muy grande porque siempre se quedan en esas delegaciones.
2: En todos.
0: Cuando tú tienes la carencia, tú tienes la necesidad del esfuerzo. Cuando no la tienes, tú lo haces si te da la gana. Y ahí están los ejemplos.
2: Pero si
0: los grandes atletas, ¿quiénes son? Los hijos de los ricos. ¿Tú has escuchado un apellido que resuene en el deporte aquí?
2: No.
0: No
2: le escuchas. Tú no has visto un Bonetti.
0: No.
2: Ni has visto un Corripio.
0: No, porque no hay necesidad.
2: Sí, son Rodríguez, son Ortiz.
1: Es precisamente lo que decía Miguel de Jesús. Por ejemplo, si tú te pones a analizar, en la República Dominicana es uno de los países más productores de beisbolistas. Sí. Y con un gran número de peloteros experimentados en las grandes ligas.
0: Y busquemos la historia.
1: Sin embargo, si nos ponemos a buscar los hijos de esos peloteros que han brillado o que han por lo menos firmado, son muy pocos.
0: Pero busquemos la historia de Juan Soto, cómo él llegaba al entrenamiento. Y mira quién es Juan Soto hoy.
1: No, o sea, muchos, por ejemplo, aquí hay un Salón de la Fama que tiene una historia.
2: Entonces,
1: como Vladimir
2: Guerrero, por ejemplo. Entonces, qué bueno que me dan la razón. Yo le agradezco a ustedes.
0: No te estamos dando razón. Porque... Te está poniendo que Cuba y sin embargo...
2: No, viejo, pero no es para que se alteren. Simplemente yo estoy trayendo un comentario porque según lo que dicen algunos expertos, somos la maravilla, la novena maravilla del mundo. Tenemos todo bien, todo excelente. Y estoy hablando de un país que está pasando por las vicisitudes más grandes, con un bloqueo económico casi 70 años... y que no tiene alimentación, no tiene libertad, no tiene energía eléctrica, no tiene nada. Y resulta...
1: No gozan de la democracia.
2: No gozan de democracia. Y resulta que están en tercer lugar en el medallero, por encima de República Dominicana, por encima de Guatemala,
0: y le dieron una pela,
2: de Puerto Rico.
0: Le dieron una pela en béisbol a Dominicana.
2: También. Entonces, eso ahí es que yo me baso, hermano. Yo no estoy cuestionando la capacidad deportiva de los dominicanos. Ese no es el plan. Es hacer las comparaciones socioeconómicas de cada país. Puerto Rico es un país que depende grandemente de los recursos norteamericanos porque es una colonia norteamericana. No es un Estado libre asociado. Eso es una colonia. Y que resulta que un país pasando hambre, pasando apagones, pasando de todo, está en tercer lugar en el medallero.
1: La disciplina.
2: Ah.
1: La disciplina.
2: Gracias. No más palabras, magistrado. No más
1: palabras. Eso habla mucho de su disciplina.
2: Te manda saludos, Miguel de Jesús, Pedro Celestino Rodríguez.
1: Ay, ¿sabes quién es ese? El profe. Claro, el
0: profesor, maestro.
2: Esa gloria de la matemática.
1: Mi profesor.
0: Mi color.
1: Sí. Pedro Celestino Rodríguez al cuadrado.
2: No sé, Guille, que usted es un indiecito quemado.
1: Pedro Celestino Rodríguez.
0: Pedro Celestino es rubio.
2: Rubio con los ojos azules.
0: ¿Es Pedro Celestino?
2: Sí.
0: Ah, pues me está hablando de otro entonces.
1: Lo que pasa es que él lo está viendo con los ojos del alma.
2: Ese es mi profe, querido. Ese me pasó la materia, porque yo era malo en matemática. Héctor Torres Gómez, Josefina Peralta, y Pedro Celestino, evidentemente, que le manda un saludo. Ángel Bobadilla, ay, que está ahí también en sintonía. Entonces, ¿tú decías de los bomberos?
0: Fíjate, ayer ocurrió un incendio aquí en el sector El Copellito, por el cementerio viejo.
2: Ay, sí.
0: Pero la noticia fuerte realmente no es el incendio. Yo leí y lo voy a reproducir con mucho dolor y quiero ubicarlo. Un desahogo de Freddy Alberto Núñez, creo que tiene rango de general en los bomberos.
2: Coronel.
0: Y escuchen esto, señores, desgarrador. Dice, a propósito del incendio estructural acaecido ayer 3 de agosto en nuestra ciudad de Mao, provincia Valverde, a las 9:30 de la mañana en la calle Juan de Jesús Reyes, en las inmediaciones del cementerio viejo, sector Copellito, donde se movilizaron las escasas unidades útiles, ojo, escasas unidades útiles, y el pequeño personal de la estación de bomberos de Mao, donde uno de nuestros bomberos, debido a una explosión de un tanque de GLP, resultó lesionado en un pie, donde la bota desgastada, ojo, la bota desgastada, se le quemó por completo y varias personas resultaron con quemaduras. Es oportuno resaltar que la labor del Cuerpo de Bomberos de Mao es una de las más abnegada y sacrificada de nuestra comunidad y muchas veces se les juzga desde la comodidad de un teclado sin entender las condiciones en las que entregan sus vidas por la seguridad de todos. Exigir profesionalismo y rapidez es fácil. Lo difícil es enfrentarse al fuego, al humo y a la tragedia con mangueras desgastadas, ojo, mangueras desgastadas y escasos camiones útiles para una población que sobrepasa los 50,000 habitantes, donde 8 bomberos diariamente, ojo, 8 bomberos, prestan sus servicios con protección mínima, básica para respirar y protegerse. Un llamado urgente a la conciencia comunitaria para que un cuerpo de bomberos funcione a la altura de lo que Mao merece. La indiferencia no es una opción. La responsabilidad no recae sobre un solo hombro, sino sobre toda la sociedad. Gobierno central y Estado, priorizar la asignación presupuestaria y la dotación de equipos de combate a nivel nacional en municipios de alto crecimiento como el nuestro. Alcaldía y gobierno municipal, velar por la gestión constante, el mantenimiento adecuado y las mejoras salariales e infraestructura y focalizar recursos para adquirir un camión cisterna de gran capacidad y una unidad nueva de combate de incendio con capacidad para 1,000 galones y dotarnos de 30 mangueras de 1.5 pulgadas, de 3 lonas de 50 y 100 pies, botas de combate de incendios, guantes, monjitas, equipos de respiración autónomo. Es poco pedir para las grandes necesidades que existen en nuestra estación. Empresarios, comerciantes y propietarios de grandes tiendas, entender que la inversión en los bomberos es una inversión en la protección de sus propios negocios e infraestructuras. El sector privado debe unirse con aportes reales, no con palabras ni con comentarios. Ciudadanía en general, valorar y respetar el trabajo de los bomberos, apoyando las iniciativas de recaudación e investigando las necesidades reales antes de emitir críticas destructivas. Lista de necesidades prioritarias, ojo, señores. No se le puede pedir a un soldado que vaya a la guerra sin armas. No se le puede pedir a un bombero que apague un incendio con las manos vacías. Unidades pesadas, camión de combate de incendios, autobomba, equipado y moderno para respuestas rápidas, camión cisterna, tanquero, fundamental para abastecer de agua en zonas sin hidrantes funcionales o con problemas de suministro, equipo de protección personal, equipos de respiración autónoma, y por ahí una serie de cosas que no voy a nombrar, pero importantes, que son herramientas de que ellos necesitan.
2: Sí, cierre eléctrica, hachas, entre otras cosas.
0: Es momento de pasar de las palabras a la acción. Los bomberos de Mao no necesitan críticas, necesitan equipamiento, dignidad y el apoyo firme de toda su gente. Fíjate, quiero agregar. En la década de los 80 se escuchaba mucho eso. No, que los bomberos de Mao primero van a ver el incendio para llenar el tanque de agua. Y siempre ha sido como una burla. Cuando se usaban los bomberos en espectáculos, en los estadios, en eso, la gente no respeta al bombero aquí. Sin embargo,
1: no hay una cultura de respeto hacia los bomberos.
0: Los bomberos en Estados Unidos son héroes y la gente los respeta. Y eso que dice la nota ahí de los empresarios.
2: Estoy totalmente
0: también
2: de acuerdo. Claro.
0: Tenemos que unirnos todos.
2: Totalmente de acuerdo. Dice Pedro Celestino Rodríguez, Pedrito, que el equipo del Club de Leones Mao le resolverá el problema de las botas. Eso me refiriéndose a los bomberos. Eso es un anuncio ya oficial de la presidenta Norma de Jesús Tavares, que hace el anuncio.
0: ¿Y tienen conocimiento ya los bomberos de eso? ¿O fue motivador?
2: Ahora no lo están informando.
0: Ah, pues
2: lo, entonces, lo fíjate bien. Nosotros, como hemos dicho, y malo que hacemos medios de comunicación, estamos en los medios de comunicación, somos, como yo he dicho siempre, somos policías, somos fiscales y somos jueces. Nosotros apresamos, sometemos y condenamos al mismo tiempo. Ha habido una crítica permanente al cuerpo de bomberos, pero tú lo que tú lo oyes criticando, no han hecho el más mínimo aporte a este pueblo. ¿Cómo usted le pide a un bombero que vaya sin un traje antiincendio? Porque hay unos trajes que ellos se lo ponen, que es el que lo protege para ellos poder penetrar el incendio, a salvar vidas, incluso para salvar propiedades también. Nosotros siempre andamos buscando la vainita para desmeritar el trabajo que hace el cuerpo de bomberos. El mismo tema de la defensa civil.
1: Sí, también. La Cruz Roja también.
2: La Cruz Roja. No le damos apoyo.
1: Que sobreviven con situaciones muy precarias. Y tú ves, por ejemplo, en el caso
2: de... Pégate el micrófono.
1: Tú ves en el caso de lo que plantea Freddy Alberto. Yo, una de mis...
2: Pero déjame concluir con mi comentario, porque tú eres un especialista también dañando temas. Tú eres un especialista.
1: Y no se supone que es de los bomberos que estamos hablando. Y que lo que yo te voy a decir basado en la experiencia.
2: Ustedes dos están coludidos contra mí, pero gracias.
1: Pero que es un tema de Miguel de Jesús, no tuyo.
2: No. Es un tema de todos.
1: Entonces déjame opinar.
2: Es un tema de todos.
1: Pues déjame opinar.
2: Es un tema de todos, pero yo
1: déjame opinar.
2: Pero yo déjame concluir.
1: Pues déjame opinar.
2: Bien,
1: Cacarrabia.
2: Entonces, digo que es muy bonito desde la comunidad de un de la comodidad de un teclado
1: bajo aire
2: de ver algunas personas criticar el trabajo del cuerpo de bomberos, criticar el trabajo de la defensa civil, criticar el trabajo de la Cruz Roja Dominicana, pero pregunta cuál es su aporte para prevenir una situación. Pregunta cuál es su aporte.
1: Ninguno.
2: Pregunta el aporte de los que más critican al desarrollo del pueblo que ellos dicen que representan. Dile que te enseñen una sola. No han podido colaborar con ninguna institución para resolver un problema. Porque ellos viven de la crítica. Ellos viven del ataque. Pero no son capaces de aportar nada a la solución. Y lo bueno de esto, Miguel, Daniel y amigos que nos escuchan, es que el pueblo sabe.
1: Claro.
2: El pueblo se da cuenta. Por eso ustedes oyen que algunas personas, algunos comunicadores que defienden su posición y sus intereses, porque vamos a decirlo así, que lo llaman que son bocina. Otros, entonces, que no pertenecen a esos grupos, sino que pertenecen a otros, entonces son bocina también, pero con otra forma de pensar. Entonces, vamos a ayudar mejor a los bomberos. El sector empresarial de Mao, que es el que más se beneficia de los cuerpos de bomberos, porque son los que tienen más que perder.
1: Claro.
2: ¿Tú te acuerdas la tienda que
1: la
2: se
1: tienda quemó? La tienda de los chinos,
2: ahí frente al parque. Ahí al parque, que duró 6 días el incendio.
1: Claro, y esos muchachos ahí fajados, trabajando.
2: 6 días duró ese incendio, donde vinieron bomberos de Santiago, Montecristi, Dajabón, de todas partes vinieron. Y claro, a los 6 días fue que pudieron sofocar el fuego. ¿Tú te acuerdas de eso, Miguel?
1: Sal ahora mismo a recolectar, a hacer una recolecta, un maratón o algo, en beneficio de los bomberos, para que tú veas la realidad de lo que nosotros
2: vivimos. Entonces, agradecemos al Club de Leones, que ya anunció como primicia en este programa, que va a donar las botas del cuerpo de bomberos.
0: Se logró por este programa.
1: Nelson.
2: Bueno, no necesariamente, sino por la crítica
1: Nelson y Miguel, una de mis primeras experiencias laborales fue precisamente en el cuerpo de bomberos. Cuando yo estaba en tercero y cuarto de bachiller, yo pertenecía a los bomberos de Mao. Y, por ejemplo, en el caso de Freddy Alberto, un hombre con vasta experiencia, un fajador, un hombre que tiene conocimiento de la materia, sabe lo que habla. Pero hay una parte muy importante que se le olvidó también señalar ahí. Dentro de todas esas necesidades que tiene el cuerpo de bomberos, nadie se ha preguntado nunca qué comen esa gente. Nadie se lo ha preguntado. 24 horas de servicio ahí, y ahí hasta con la alimentación hay problemas. Una situación precaria. Entonces, se hace necesario, como decía el comunicado que leyó Miguel de Jesús, de Freddy Alberto Núñez Matías, la unificación de la sociedad. Porque si nosotros queremos exigir un cuerpo de bomberos verdaderamente eficiente, debe de haber una consolidación de nuestra sociedad representada por las autoridades, el empresariado, la sociedad civil, todo el mundo, en beneficio del cuerpo de bomberos.
0: Daniel, ¿y esta situación de los bomberos de Mao?
1: Mira, van dos situaciones que se dan con eso de los tanques. Ya sí, el tema del Mello, aquella ocasión.
0: Que quedó una situación difícil.
1: Pero mira, tú te das cuenta de que...
0: Una lesión permanente.
1: Es, claro, esa gente que le han prestado un servicio tan importante a esta ciudad, terminan su vida en muy malas condiciones. Mira el Mello. El Mello salió con una lesión permanente del cuerpo de bomberos y ha sido echado en el olvido. Sí. Pero ahí está el caso del mayor Santana, ya fallecido. Está el caso del mayor Débora, ya fallecido. Sí,
2: pero
1: era el
2: que manejaba.
1: El mayor Santana era del predio Pericles. Está el caso del capitán Navarro.
2: Hay otra.
1: Con discapacidad.
2: Entonces, no, pero Navarro está pensionado.
1: Sí, pero.
2: Pero. No, pero hay otros que no, pero él está pensionado.
1: Bueno, pero está bien.
2: Algo
1: percibe. Sí, pero él está bien, pero que una pensión digna.
0: Yo quiero agregar algo. Este tema de los bomberos de Mao no es exclusivo de Mao.
2: Es del país. Pero lo que quiero significar que estamos hablando de esa precariedad de los bomberos. Y me identifico 1,000 por 1,000. También vamos a hablar de las inconductas ciudadanas,
1: claro,
2: que no le permiten a ellos hacer el trabajo. Y en algunos casos hasta han agredido a miembros del cuerpo de bomberos.
1: Cuando tú llegas a una escena, no te dejan ni operar. Hasta para tú abrir la manguera tiene que tirarla.
2: Sí, pero
1: oye, es increíble.
2: Pero oye esto, Daniel. No es solamente eso. Es que aparece un come mierda por ahí, que le está dando instrucción a los bomberos por dónde entrar, cómo combatir fuego sin saber de eso.
0: Las heces fecales no.
2: Sí, porque Mao.
0: Sí, pero estamos en una emisora.
2: Sí, pero Mao está.
0: Esas palabras
2: plagada. Mao está plagado de muchos inservibles que no aportan nada.
0: Lo que dije en principio, el bombero aquí carece de autoridad. En Estados Unidos
2: es un honor. Y que es un honor.
0: Que el bombero carece de autoridad.
2: En Estados Unidos, no, y en Europa. Y en algunos países latinoamericanos, el bombero hay que respetarlo. Y hay que darle todas las prioridades del mundo.
0: Mira, yo espero que esta voz de alarma de Freddy Alberto, vamos a invitarlo al programa.
2: No, él no viene al programa.
0: Si yo lo invito el
1: viernes. Sí, lo invito el viernes.
0: Que esto sea...
2: Daniel, deja de estar haciéndole coro a Miguel.
1: Lo que pasa es que este es un tema, Nelson.
0: Vamos a almorzar hoy.
1: Este es un tema de vamos a almorzar. No, está bien, tranquilo, no te lleves de Nelson. Este es un tema muy importante, Nelson, y que yo estoy hablando, te podría decir, con el dedo en la llaga, porque yo fui bombero y yo entiendo. ¿Y
0: por qué saliste?
1: Las necesidades.
2: Porque no dejaba cuarto.
1: No necesariamente, sino porque.
2: ¿Qué? ¿Qué?
1: Mis responsabilidades del momento.
2: No te permitían.
1: No me lo permitían el tema de la universidad. Yo hice el tercero y cuarto bachiller.
2: Pero tú podías ser voluntario.
1: Yo lo soy.
0: 2 años.
1: Yo lo soy.
0: ¿Pero qué tiempo duraste ahí?
1: 2 años.
2: Me gusta colaborar.
1: Sí. A un salario que cuando eso creo que fue el profesor Antonio Disla.
2: No, todavía quien le paga el salario es a los bomberos. Es el ayuntamiento.
1: ¿Y cuánto era el salario? Cuando eso eran.
2: Depende.
1: Como 4,000 pesos. Sí. Era algo.
2: No, era algo simbólico. Pero ahora no.
1: Ahora le han mejorado.
0: 8 horas.
1: No, 24 horas. Tú entrabas a las 7
2: y salía a las 7
1: de la mañana de un día y salía.
0: Pero fíjate, 8 bomberos.
1: 8 bomberos. Sí. Sí. 8 bomberos de combate.
2: Pero tú sabes cómo es que están esos bomberos. Porque ese Freddy Alberto, conjuntamente con su hermano
1: Manuel Peralta,
2: ese se ha dedicado a otras cosas. Salen a enamorar muchachos para que sean voluntarios.
1: Sí, claro.
2: Porque nadie quiere ser bombero, cojollo.
0: Y estamos hablando de...
1: No, y muchos de los equipos que ellos tienen lo han logrado ellos canalizando fuera del país. Mira,
0: y Freddy Alberto, hay que decir, es de una familia pudiente de Mao.
2: Que esa gente no pudiera joder con esa vaina.
0: Exactamente.
1: Eso es vocación, vocación de servicio.
0: Ese amor de ellos.
1: Sí.
2: Vamos, así es. Dice Pedro, es verdad, yo estoy de acuerdo, vamos a organizar un radio maratón para pedir ayuda para los bomberos.
1: Debería haber un patronato que funcione, de verdad.
2: Patrón, aquí los patronatos sirven para dar discurso. Aquí los patronatos no sirven para más nada que no sea para eso.
1: Y para lucrarse.
2: Vamos a tomar esa llamada.
1: Hello, buenas.
3: Buen día.
2: Sí.
3: Señor, mira, el control sigue con el boicó en contra mía.
2: Sí. No, espérate, Ángel. Daniel hace rato que está haciendo señas para que con la llamada. Daniel Brito que no permite que la coja.
3: Lo
2: que
3: pasa. Oye, y ahora después que Miguel Jesús está ahí, ¿ahora te lleva esto la contraria a ti?
2: Sí, para que tú sepas.
1: Es que ya yo tengo, quien me apoye.
2: Ellos están aliados.
1: Ya yo tengo quien me apoye aquí. Ya somos dos contra uno. Bueno. Es más, tres contra uno. Porque hasta el control se lleva de nosotros.
0: Hermano, yo no lo conozco a usted como chismoso, ¿eh?
3: Muchachones,
0: no,
3: miren. Quería llamar desde ahorita de que tenían el tema de los atletas, pero el control, ahorita los dos no me cogían la llamada, no, pero oigan.
2: No, él cogía, es Daniel que no dejaba.
3: Aquí, Miguel de Jesús, Nelson, Daniel, los atletas queremos beneficiarlo con mucha beca, opciones y todo, después que se dan a conocer ellos como atletas. Por ejemplo, aquí no se invierte desde pequeño en los atletas. Por ejemplo, ¿cuántas escuelas tienen aquí, por ejemplo, instalaciones múltiples de deporte? Una cancha le hacen normal como todas. Por ejemplo, Marilady Paulino, después que saltó al estrellato, fue que el Estado comenzó a invertir en ella y tú sabes, comenzamos a renombrarla. Pero aquí, no solamente este gobierno, para que no crean que es politizado, ningún
2: Ángel,
3: gobierno.
2: Ángel, ahí está la instalación de los Juegos... ¿cómo le llaman? Luis Julio Muñoz, los Juegos 97, más 97. Ahí están las instalaciones de atletismo.
3: Sí, y desde la escuela, por ejemplo, como Miguel estudió en Estados Unidos, allá desde la escuela se incentiva a los estudiantes a, tú sabes, practicar algún tipo de deporte. Aquí las instalaciones están ahí, pero para quien quiera ir. En la escuela, por ejemplo, tienen las instalaciones que tú eliges un deporte para practicarlo.
2: Claro.
3: Señores, gracias, lo escucho. Y a Daniel Brito, que deje de beberle leche ahí a Miguel Jesús.
2: Eso así, gracias. Gracias.
1: Usted ya me bebe un café hoy en la tarde.
0: Ángel, no te sume. ¿A dónde, no, Ángel?
1: ¿A dónde, Ángel?
0: Te envenena.
1: No, ese es mío, es de mi barrio. Es
2: tuyo. Tú sabes que yo paso a veces, Miguel.
0: Ángel Bobadilla.
2: Por donde Ángel Bobadilla, sí. Él es hijo de una estrella.
1: Una dirigente
2: de la lucha
1: comunitaria,
2: Nuris Peña. Ángel, yo siempre voy.
0: Tan buena madre, mira lo que dio.
2: No,
1: él es bueno.
0: No, nos está atacando.
2: Evítate un maldito rebú conmigo aquí. Evítate un maldito lío conmigo aquí.
0: A tu hermano de Ángel.
1: Ese hombre se él. No vaya cada rato a Alambé Café allá.
2: Alambé, yo.
1: Claro, tú.
2: Mira, yo
0: Ángel es un santo.
2: Vamos a tomar esa llamada. Yo ni nada te voy a decir. Saludos, bueno.
3: Buenas.
2: Nelson. Sí.
3: El chino de este lado.
2: Adelante, chinito.
3: Señores, yo escuchar tanta en los grupos y en las redes la crítica a los bomberos. Mira, Nelson, yo llegué al fuego ayer. Y todo el mundo opinando o grabando o mandando. Pero, por ejemplo, quieren que los bomberos se metan, pero hay que agarrar una manguera para seguir llenando el camión para que el agua, no, a la línea que están echando el agua, no
2: vuelva y se incendia. Sí.
3: No, pero nadie puede. Nadie, era solo opinar. Tuve que subirme al camión. Porque si yo me subo al camión, hay la facilidad que tengo un bombero más.
2: Claro.
3: ¿Verdad? Pero no, la gente no quiere eso. No. La gente quiere mirar, opinar
2: y criticar.
3: Y mandar.
2: Exacto.
3: Sí, y mandar. Entonces nadie sabe, yo fui bombero en el año 97. Nadie sabe las dificultades y eso, que los bomberos ahora medianamente viven mejor que como vivían antes.
2: Claro.
3: Porque mira, en el 97 cuando yo fui bombero, yo duré un año y algo siendo bombero,
4: eso Manuel Peralta y esos muchachos como toros en la calle buscando un salami, que fulano lo da un salami, para uno poder cenar, uno poder comer. Ahora por lo menos medianamente viven bien. Entonces, en vez de tú venir a criticar, aporta. Eso es mi llamado. Claro. Aporta.
2: Gracias. Es que debe ser.
1: Ve otro desde la experiencia.
0: Desde hoy voy a comenzar a aportar a los bomberos. Medianamente en lo que yo
2: sí, puedo. Sí, pero oye, Miguel. Oye, Daniel. Porque no, usted no tiene que hacer como soy yo, ni como es Miguel de Jesús, ni como es Daniel, ni como es nadie. Usted tiene que ser usted. Y eso tiene que salir del corazón.
1: Claro.
2: Aquí un reguero de gente vive cuestionando, criticando. Ah, que las lámparas están apagadas. Atención, alcaldía, atención, Edenorte, la lámpara tal. Y tú has llamado a Edenorte para reportar la lámpara. Porque tú sabes la crítica, yo le puedo hacer a Freddy Alberto. Ah, bueno, Freddy Alberto. Que esa crítica que él hizo ahí, que además es un desahogo, él debió haberse dirigido a la autoridad, porque las redes sociales no resuelven el problema, es con la autoridad que hay que resolverla.
0: Pero
2: es
0: que ya ellos lo han hecho en otras oportunidades. Sí. Él lo manifestó con Alicia Ortega en SIN.
2: Ok.
0: Ya en otras ocasiones ellos lo han
2: hecho. Entonces...
0: Ya esta vez...
1: Ya él erosionó el volcán.
0: Sí, ya.
2: No, porque van varias veces que le escribe. No es la primera vez.
1: Sí, pero es producto de
2: eso. Es consistente. Pero yo lo veo bien. Ahora, ¿qué ocurre? Que tiene que aparecer un grupo de ciudadanos. Por ejemplo, yo te citaba el tema de las lámparas. Y nadie me dijo. Yo llamé de Norte. Hablé con el encargado de redes. Le expliqué la situación que había en algunos sectores. Y él me dijo, en esta semana. Y yo tengo ya 3 semanas con una de las grúas de Norte resolviendo. Yo llegué tarde. Porque estábamos en Villa Bogar, ahora estamos en Bello Atardecer. Y de ahí vamos a pasar a Civil y de Civil a San Antonio y de ahí para el Cercado.
0: ¿Y usted trabaja en Edenorte?
2: No, pero tú tienes que colaborar, por Dios. No solamente criticar.
1: No, él no trabaja en Edenorte, pero él como encargado de un departamento...
2: No, y independientemente de...
1: Tiene una responsabilidad.
2: Mira, independientemente de eso.
1: Sí, pero hay una responsabilidad.
2: No, yo no tengo ninguna responsabilidad.
0: Pero hay que subirse y pelear.
2: No. Perdón.
1: Cacarrabia.
2: Perdón. Déjame aclarar. Yo no tengo ninguna responsabilidad de colaborar para que enciendan una lámpara ahora. Mi responsabilidad social me obliga, porque tú sabes que esa no es mi responsabilidad. La responsabilidad mía está definida ahora por un compromiso social, lo que he sido yo toda la vida, un peleador, un luchador. Yo fui, utilicé el nombre del alcalde, el alcalde llamó y se coordinó y estamos... Ya no hay quien critique que hay lámpara apagada.
0: Que es mi amigo.
2: Están encendidas. Amigo. Entonces, tú ves cuál es la diferencia. Y cuando tú te paras en un lugar que la gente se te acerca, Nelson, mira que esto, o Daniel o Miguel de Jesús, tú te sientes bien porque están reconociendo lo que tú estás haciendo. Claro, hay un grupito que simplemente se dedica a criticar.
1: ¿Qué pasa? Que de eso es que viven.
0: Eso es entonces, inevitable.
2: Pero es lo que te digo. Entonces, el tema
1: no
2: de los bomberos.
1: No son parte de la solución.
2: Sino el tema problema. De los bomberos es para que todos los dueños de medios, televisión, radio, estén organizando hoy un teleradio maratón para recaudar los fondos y equipar a los cuerpos de bomberos. Tal vez así al gobierno le da vergüenza. Tal vez el Ministerio de Interior y Policía le da vergüenza.
0: Pero a su gobierno que usted le está diciendo.
2: A mí me importa, coño. A mí me importa.
1: Aquí
2: es que es intolerable cada vez que se genera un incendio. Hay un ser humano que pierde todo.
0: Sí.
2: Y que yo espero que el próximo incendio sea en la casa de uno de esos funcionarios para que vean la importancia del cuerpo de bomberos. Y no le deseo mal a nadie. Pero muchas veces las cosas tienen que pasarle a eso que se hacen los indiferentes.
0: Ahora, yo voy a hablar con Freddy Alberto y le voy a proponer. Él tiene que convocar una gran reunión con autoridades y el sector empresarial.
2: No van.
0: Sí.
2: Y lo que van a buscar payola.
0: No. Oye, Daniel, una reunión con el sector empresarial y las autoridades.
1: Yo recuerdo Nelson y Miguel.
0: Y aparte de eso...
2: Ahora, es que los Radio Maratón, eso han tenido mala experiencia.
1: Nelson, yo recuerdo...
2: Yo mejor ni nada.
1: Este señor del agregado que está ahí en el Junquito, ¿cómo es? Pedro Sosa, ¿verdad, Nelson?
2: Sí, sí.
1: El agregado del Junquito allá. Si no hubiese sido por hombres como ese, ese cuerpo de bombero hubiese pasado mucha hambre. Aportaba, yo creo que ya él falleció, creo, Pedro Sosa.
2: No, aquí habían algunos empresarios, especialmente productores bananeros,
1: que suplían.
2: Y algunos supermercados.
1: Sí, si no hubiese sido por hombre como ese, el cuerpo de bombero de aquí de Mao en el pasado, hubiese pasado mucha hambre.
2: Bueno. Lo que sí entiendo, y a mí no me importa el costo, incluso si tengo que perder amistades, estoy dispuesto a perderla. Yo no tengo ese problema. Yo creo que aquí hay que hacer algo con el cuerpo de bomberos. Es urgente, es imperativo que hay que hacer algo con el cuerpo de bomberos.
0: Tenemos años en eso.
2: Porque cada vez que ocurre una desgracia, todo el mundo llama a los bomberos mientras tiene la desgracia. Pero cuando pasa todo, nadie se acuerda de ellos. Entonces yo creo que sí, que vamos a tener que tomar una línea de opinión permanente.
0: Y darle rango de autoridad al bombero. Que donde llegó el bombero se respete eso.
2: Eso no es posible que esté pasando. No es posible que ciudadanos impidan el trabajo del cuerpo de bomberos.
1: Supone que donde hay un evento, lo primero que debe llegar es la policía a garantizar la seguridad. Se supone, en teoría, que debería ser lo primero. En la práctica eso no ocurre.
2: Yo creo que van a empezar a pegarme...
1: Muchachos llegan indefensos. Sin nadie que los defienda.
2: Yo creo que van a tener que empezar a aplicarme el código a mí.
1: No, cógelo suave, cacarrabia.
2: Suave. ¿Y tú crees que la lucha por la mejora se hace rezando? Las luchas para conquistar reivindicaciones que van en beneficio de las mayorías no se logran hablando bonito, ni se logran en reuniones clandestinas. Se logran combatiendo.
1: Está bien, padre Rogelio.
2: No, Rogelio no. Ese es el detalle que ustedes automáticamente quieren descalificar.
1: ¿Tú no te crees que están descalificando? ¿No?
2: Claro, porque tú me estás estigmatizando como padre Rogelio, que yo te puedo demandar por eso.
1: Yo siento,
2: porque es una difamación.
1: Yo puedo demandar. Ya, a partir de ayer tú
0: puedes hacerlo. Yo siento que tú no lo respetas, Nelson.
1: Ese es mi papá. No. Él lo sabe, yo lo he dicho.
0: Y las personas mayores hay que respetar.
1: Yo se lo he dicho, ese es mi papá.
0: Yo te respeto a las personas mayores.
2: A ti, a este.
1: Vamos a pandear de Bobadilla a beber un café hoy en la tarde. Vamos a llevar a Miguel de Jesús para allá.
0: Sí. Voy para allá.
2: Usted se cree que es un tipo que ofrece naranja agria y que no llega ni siquiera con la semilla de la naranja. ¿Puedo yo confiar en él? Dígalo usted, compadre.
0: No, usted tiene un matrimonio de muchos años. Yo no me meto en eso.
2: Eso lo conocí yo hace unos par de días. Pero sí digo.
0: Yo llegué ayer.
2: Hay que hacer algo con el cuerpo de.
1: Cuenta conmigo.
2: Saludos, buenas. Hello.
5: Hello. Buen día.
2: Buen día.
5: ¿Qué dice esa tripleta? Ahora sí completó esa tripleta con mi hermano Miguel de Jesús.
2: ¿Tú sabes quién es ese? Ese, el señor Adalberto Aurelio Almonte.
1: El profe.
2: Tejada.
0: Sí. ¿Es hermano mío?
2: ¿Cuál?
0: Aurelio.
1: Aurelio Almonte.
0: Bueno. Ayer fue visto Aurelio saliendo.
5: Con mi hermano Miguel de Jesús.
0: Aurelio fue visto ayer al mediodía saliendo del supermercado Morel. Y con un escolta. Iba un tipo con un carrito y otro atrás.
5: Pero acompañado de quién, dile.
0: No, yo te vi solo con esa persona que andaban contigo y asistiéndote.
5: Mi amada consorte. ¿Por quién más iba a estar acompañado?
0: Yo no la vi.
5: Ah, bueno, no la viste. Sí. Pero fíjate, tú me viste y no me dijiste nada, pues no te vi.
0: No, iba en una bola.
2: Te digo la verdad.
5: Ah, okay.
2: Te digo la verdad, este sujeto aquí en la emisora, él trata a uno así, para que lo oye, piense como que es verdad, que él es un tipo amable conmigo. Ayer me topé con él comiendo en un restaurante. Y me volteó hasta la cara, compadre.
0: No, Nelson, no puedo creer.
5: Me excusas, pero no te lo voy a creer.
0: Claro, oye, Aurelio, dame un segundo, Aurelio. Nelson,
2: es que ellos son
0: pídele perdón a Dios.
2: ¿Por qué?
0: Porque tú sabes que tú fuiste.
2: Y te saludé. Mesa,
0: te invité, compartimos, hablamos. Nos jugamos con Robert Pérez, que
2: Daniel,
0: estaba conmigo.
2: Hablo, Daniel. Daniel. ¿Usted estaba ahí?
0: No sé así.
2: Adelante, Aurelio.
5: Estoy reportando la sintonía y el saludo saliendo ahora mismo de San Fernando de Montecristi.
2: Ajá.
5: Estamos en los aprestos para la preparación de nuevos levantamientos barridos en los tres municipios que faltan de la provincia de Montecristi por parte del Sistema Único de Beneficiarios Ciuben. Estamos haciendo contacto con las autoridades, con las organizaciones comunitarias, iglesias, etcétera, porque entre septiembre, octubre, la fase preparatoria y de capacitación, y entre octubre y noviembre, la fase de ejecución del levantamiento barrido en San Fernando de Montecristi, Castañuelas y Guayubín, completos, con todas sus comunidades rurales. Ya Nelson y Daniel saben que en ocasiones anteriores, cuando estábamos trabajando Villa Vázquez, las Matas de Santa Cruz, Pepillo Salcedo, Manzanillo, y toda la provincia de Santiago Rodríguez, que fue entre abril y mayo, también hacíamos igual reporte. Así que la emisora nítida para acá también, quiero hacer constar eso, en la zona de Montecristi. Estamos ahora estrenando

0: con el complemento de Daniel y la sabiduría de Miguel de Jesús, son un equipo invencible.
1: Daniel no.
0: Así que un abrazo a todos.
2: Gracias, Aurelio, gracias. Aurelio, no te vayas.
1: Ninguno lo aguanta mucho.
2: Aurelio, el levantamiento barrido, ¿qué significa eso?
1: Eso es recogiendo información.
0: O sea, es un levantamiento masivo. Nosotros lo llamamos barrido porque vamos a visitar hogar por hogar en esos municipios, como se han hecho en los demás. Con este operativo que viene ahora, que ya se está planificando, acabo de decirle, se completarán 3 de las 4 provincias de la región Cibao Noroeste. La provincia Valverde, que tiene una característica muy especial, es la más pequeña en territorio, pero la mucho más poblada.
3: Más grande en población.
0: Esa será programada para el próximo año 2027, Dios mediante. Entonces, barrido, Miguel, significa que va a ser visitado hogar por hogar para hacer el levantamiento socioeconómico y de vulnerabilidades que realice el CIWEN, para que los que están en la base de datos se actualicen y los que no están se incluyan, para que así puedan participar los que así califiquen en todos y cada uno de los programas sociales que aplica el Estado a través del gobierno, como la tarjeta Supérate, Bono Gas, Bono Luz, Alimentate, Pensión Solidaria, Bono Estudiantil, etcétera, etcétera.
2: ¿Cómo no, Aurelio?
0: Esa es la...
2: Gracias. Aurelio es el director regional, sí, del CIWEN, y la principal función de este sistema único de beneficiarios es precisamente identificar, caracterizar, registrar, priorizar las familias en condición de pobreza que habitan en zonas geográficas identificadas en el mapa de la pobreza. Y
1: sí, eso, sí, así
2: de eso es que se trata. Muy buena labor, cuídate por ahí, hermano mío. Y ya, un saludo a Joaquín
3: ya
2: también.
3: Ya ellos tienen unos meses en eso, porque Aurelio ya en varias ocasiones ha estado reportando ese trabajo.
2: Una labor titánica.
3: Sí, claro.
2: Por suerte.
3: Es importante.
2: Sí, por suerte que Aurelio es blanco. Porque si fuera Nelson, por ejemplo, yo dijera, hermano Nelson, cuídate. Porque imagínate, está en Montecristi, o sea, está en una zona muy cercana a la frontera. Pero Aurelio no lo van a
3: comprar. A mí. ¿Le piden el pasaporte a Nelson?
2: Pues es posible.
1: Sí. Sí, yo te respeté.
2: Claro.
1: Pero qué problema.
3: Nelson es bueno.
1: Daniel, no me defienda. No me defienda, Daniel.
3: Tengo que ganarme el café con él.
1: No me defienda, que cada vez que yo. Vez que usted me defiende, salgo pidiendo. No me defienda. Cada vez que me defienda, yo pierdo. Tú puedes estar por seguro eso.
3: Él es bueno, yo lo quiero así como él.
1: Mire, señores, salió una información. Yo tenía otro tema ahí, pero el tema de los bomberos fue muy apasionante. De mi parte, me siento apasionado con
2: y yo también.
1: Con esa entidad de socorro. Sin embargo, traíamos unos temas que por razones de tiempo van a ser muy mínimos. La forma de abordarlo, pero hay que abordarlo. Creo que fue ayer que salió una información donde una policía del estado de Nueva York falleció en la República Dominicana, sí, debido a la práctica de una cirugía estética. Algunos le dicen liposucción. Hay cirugía estética que no son liposucción, que son extracción de costillas. Las mujeres quitan un par de costillas para que la cinturita parezca de avispa. Y falleció otra dama. Sí, es cierto eso. Especialmente esas mujeres que tú le ves la cintura fina y que se extraen una o dos costillas de cada lado.
2: Cintura de Thalía se llama.
1: Exacto. Que Thalía, por cierto, la tiene muy gruesa ya. pero falleció esta dama, reitero, policía del estado de Nueva York. Y seguimos diciendo, ¿hasta cuándo vamos a tolerar, a permitir que sigan muriendo mujeres por querer desafiar a Dios? Cuando digo esto, y se pueden molestar conmigo, que a mí me da 3 pitos y una corneta esa vaina.
2: Pero ella vino, Nelson, no fue una liposucción, ella vino a retirarse los implantes.
1: No, yo no me refiero al caso de ella per se.
2: Pero si quiero explicar, una muchacha bonita de 31 años, sí. Pero este afán que tienen las mujeres
1: de desafiar a Dios.
2: Sí, sí.
1: Desafiando
2: este
1: a Dios.
2: Este asunto, que eso no se entiende.
3: Y de no aceptarse, sí, como son.
1: Por el nivel de baja estima. Toda mujer que usted ve, igual que los hombres, que tratan de transformar.

0: plasmar su cuerpo, sí, en supercuerpo, es porque no están conformes con lo que Dios le dio. Entonces, eso implica que todo en la vida tiene una consecuencia. Sí. ¿Usted no ha oído esa máxima popular de nuestro país que dice, hasta lo mucho Dios lo ve? Ese constante desafío a lo dispuesto por el Padre Creador. Señores, pero Dios me hizo con todos los defectos del mundo y yo soy... Oiga, yo lo acepté porque eso fue lo que... No, eso fue que yo nací.
1: Yo conozco casos de mujeres que se han puesto a ahorrar para ponerse seno, para poner...
0: Préstamo bancario. Sí. Préstamo bancario. Sí. Incluso han llevado a algunos hombres que sienten atracción por esa mujer, tal y como ellos la conocieron, sienten atracción, pero ellas quieren transformarse. El tipo se endeuda, crea una situación, que por eso es que pasan una gran parte de la de,
1: patrocina,
0: de
1: esta desgracia. Patrocina.
0: Patrocina.
1: Como Carolina Aquino, me la patrocinó Figueroa Agosto.
0: Bueno, sí, bueno. Pero lo que te quiero decir y le quiero decir a los amigos que no se escuchan, ahí está el detalle.
1: Mujer, acéptese como es. Usted es bonita de por sí.
0: Pero los hombres
1: por
0: también.
1: Por ser mujer.
0: De los hombres también.
1: Sí, hay muchos hombres que están, sí, en esa corriente. No, sí, tanto como las mujeres.
0: No, no. Vete a los gimnasios para que tú veas.
1: Ah, bueno.
0: Tigre inyectándose sustancia de caballo.
1: Bueno, ya en gimnasio,
0: si Meti- es, clavándose.
1: Si es un ejercicio, pero sí, ya.
0: Pullándose. Hombre metiéndose inyecciones que son para animales, son para caballo. Digo, el hombre es un animal, pero me refiero que son para exclusivamente para caballo, para los músculos de caballo. Y tú lo ves joven inyectándose a pechar el cuerpazo y se le pone la nalguita. Sí. Y el pechazo así, con los brazotes. Entonces, está bien que usted me diga, no, yo estoy buscando salud. Pero para buscar salud no hay que meterse un escopetazo.
1: Sí. Y muchos, pues, casos que se dan de mujeres que se ponen glúteos, por ejemplo, queda mal el trabajo y después están frustradas.
0: Están frustradas. No, y una mujer con una nalgota y con la canillita finita.
1: Sí, pero la nalga va en proporción del cuerpo.
0: Sí, parece. Sí, ayer hablamos de eso. Sí. Parecen avestruz. ¿Tú has visto un avestruz? Sí.
2: Ey, así
0: el no. Cuerpazo y la canillita.
2: Te fuiste muy lejos.
1: Mañana será otro día.
0: Aurelio, no, cuídate, espérate. Pero, no, ¿cómo es? No,
2: espérate.
0: ¿Eh? Este carajo, yo te voy a decir algo. Este carajo ya me tienes alto.
2: ¿Quién? ¿Quién es?
0: Este. Y tú también.
2: Yo no.
0: Los dos, claro.
2: No, yo no. Yo,
0: los dos.
2: ¿A tu hijo?
0: Sí. Aquí se hace el programa cuando ellos quieran y se termina cuando ellos quieran. El un, sí, día de esto, sí, voy a voltear esta mesa aquí. Pues ya me tienen harto, señores.
1: Por suerte que tú no puedes voltearla.
2: Señores, hemos llegado a la parte final de esta entrega de su espacio. Hablando Claro Radio por línea 106. Nos vemos mañana si Dios quiere.
1: Bye. ¡Amor!
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4: Bien, señores, muy buenas tardes. Buenas tardes a todos. Bienvenidos a este espacio Bajando Líneas Radio por Línea 106.7, la que no se pierde en el camino. Estamos también por Tele Valverde Online, que estamos aquí afinando algunos detalles. También estamos por Wildami Quiñones, Canal 18. Gracias a la Regional 09 que se conecta y Santiago Rodríguez también. Estamos por esas emisoras también, por Sony Visión, Canal 14, eso es allá en Esperanza, nuestro amigo Huáscar y Sony Polanco. Allá está Edward Espinal. A propósito, Edward estará con nosotros el próximo jueves, estará Edward Espinal aquí con nosotros. Y por Canal La Full HD, lo que mejor se ve en toda la región. Ahí estamos. También por Tele Valverde Online, todas las plataformas que nos hacen el favor de retransmitirnos. Estamos a la espera de la maestra Raquel Báez, quien será nuestra invitada el día de hoy, aquí en Bajando Líneas Radio. Qué interesante todo esto. Se pone muy ardiente y candente las posiciones ahora que se anuncia el inicio del año escolar. Ya el gobierno tiene todo listo para volver a clases y, como siempre, ya comienzan los gremios, algunos, en este caso la ADP, a exponer su posición con respecto a algunos temas que para mí son irrelevantes y hay que darle marcha a lo que es el inicio del año escolar. Con eso vamos a estar hablando con la maestra Raquel Peña, que tiene algunos detalles sobre el inicio per se del año y sobre las cosas que ustedes tienen que saber al día de hoy para que, pues, estén listos y preparen sus hijos para ir a la escuela. Esto es interesante porque se trata de un año escolar bastante interesante. El gobierno ha preparado muchas situaciones, más de lo que ya tienen. Situaciones como el TRAE y otros implementos que ya escucharemos a la maestra anunciar. Acá, mientras tanto, vamos a estar a la espera de ella para proceder a hacer esta entrevista que esperemos o esperamos la disfruten ustedes. Habilitado, ¿verdad? El teléfono, todo está habilitado. Vamos a ver ahí, qué interesante. Para que ustedes y nosotros podamos participar. Ayer yo le preguntaba al doctor Ramón Rodríguez, en su calidad de presidente, del PRM, que qué cosas ya podemos estar esperando. Recuerde que el PRM ya en los próximos días estará escogiendo sus autoridades nacionales. Se habla de que entraría al juego político Juan Garrigó, el hijo de la alcaldesa Carolina Mejía, pues entraría a la Secretaría General. Esto es en caso de que se vayan poniendo las situaciones de acuerdo en el PRM, que es un partido que ha demostrado mucha madurez política, en el sentido de que se va a escoger de una forma más disciplinada sus dirigentes. Vamos a tomar esta llamada. Buenas, ¿con quién conversamos y desde dónde?
5: Gracias. Don Che.

0: Che Jackson.
1: Tanto gusto, dile.
0: Adelante, Cheche.
1: Yo en política, a mi capacidad, se gana con voto. Que lo hemos dado, querido Lazo, coordinó la votación colectiva y triunfó en la provincia. Ya pasaba con él. Gracias.
0: Gracias a ti, Cheche, por comunicarte con nosotros. Independientemente, la gente está atento a lo que va a pasar en el PRM. Como, repito, se habla de la inclusión o de la llegada del presidente Luis Abinader como presidente del PRM, aunque Deline Ascensión estaría ocupando la presidencia momentáneamente para el PRM. Y esto es interesante porque el PRM va a entrar en la escogencia de sus candidatos presidenciales y sus candidatos congresionales y municipales, que sería la próxima etapa de ese partido, y de esa forma, y por esto necesita mucha madurez política, sobre todo. Gracias a la gente que se ha conectado, a Yasmín Liz, también está Marucha Taveras, está Luchi Peña, doña Carmen, mis amigos de la regional, todos están ya atentos, repito, a la espera de la llegada de la maestra Raquel Báez para conversar con ella sobre el inicio del año escolar. Y esto es interesante porque el país entra dentro de nuevas etapas. Se habla, señores, también dicen algunos correos políticos, que podríamos tener nuevos ministros, entre ellos ministros de educación, y corre por el carril del centro, hasta donde llegan, verdad, las informaciones, Guido Gómez Mazara podría ocupar el Ministerio de Educación. También está el de Educación Superior, que también está optando por la posición, pero vamos a ver en los próximos días. Ya en este mes se espera que para el 16 de agosto el presidente haga nuevas designaciones. Como dicen popularmente, que remene bien la mata, perdón, y que haya cambios profundos en el gobierno, que necesita ser relanzado para bienestar de los dominicanos y dominicanas que así lo necesitan. Entonces, estamos a la espera, ¿verdad?, de que llegue el 16 de agosto, esta fecha importante para la República Dominicana, porque se trata de la conmemoración y donde el presidente lee sus memorias de ejecución, y ya entraríamos en la etapa recta final, como diría Simón Alfonso Pemberton en la narrativa de las carreras de caballo, entraríamos en esa etapa, y ahí ya previo a las elecciones nacionales, donde ya hay partidos que han definido sus posiciones, que ya gente que está desde que nació el partido es candidato vitalicio, no hay que mencionar nombres, otros también como el PRM están en la escogencia de los mismos. En lo local ya hay mucha gente que comienza a promocionarse como candidatos para una u otra posición, y esto es importante que lo veamos, que los escuchemos. Y quisiera invitar a esos amigos que están dentro de esa lucha partidaria a que lo hagan con propuestas que ellos puedan, de un momento determinado, pues convencer a la población sobre lo que le ofrecen, y sobre todo convencer a sus partidarios sobre la propuesta que ellos tienen. Ya está con nosotros por acá la maestra Raquel Peña, directora. Báez. Ay, Dios. Ya, no, si Raquel Peña es la vicepresidenta. Buenas tardes ya, Raquel. Excúsenos que estamos bastante entretenidos.
2: Se nota. Buenas tardes.
0: Bueno, estamos por acá encantados y muy complacidos de tenerte por acá. Ya hemos colocado inclusive el anuncio de radio. Vamos a repetirlo desde el inicio del año escolar, por favor, para que la maestra entre en tono. Adelante, director.
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0: Bueno, ya ustedes escucharon, cuéntenos, maestra, cómo están esas fuerzas para el inicio del año escolar.
2: Bien, buenas tardes a todos los oyentes, a la comunidad educativa que nos sintoniza, a todas mis personas, maestros de Santiago Rodríguez y Valverde. Realmente sí, ya tenemos una fecha inicial para aperturar este año escolar 2026-2027. Como le indicaba el Ministerio de Educación, el 24, de manera formal, ya se estará iniciando y aperturando el inicio.
0: Qué interesante esto. Hay algunos aspectos dentro de lo que es la preparación del inicio del año escolar que hay que tener en cuenta. Vamos a ver, y la he visto muy afanosa estos días, la supervisión de los planteles. ¿Cómo anda eso por ahí?
2: Bien, realmente la parte de infraestructura, que es una de las direcciones que convergen en educación, desde que iniciamos la gestión somos muy supervisores de cada trabajo que se realiza dentro de mis provincias, tanto en Valverde como en Santiago Rodríguez, y realmente en esta fase que estamos de remozamientos de los diferentes centros educativos y de culminaciones de entrega de techados, de aulas iniciales, nuestro compromiso es ese, Rafael, estar cerca de cada uno de esos directores distritales que de cierto siempre me acompañan en esos recorridos.
0: Qué interesante, porque hemos visto un seguimiento muy de cerca, inclusive la veo recorriendo con los directores o con los ingenieros que hacen este tipo de labor para que el año escolar no tenga ningún contratiempo cuando arranquemos este mes.
2: Bueno, realmente es que el señor, el director nacional Roberto Herrera, quien es que está a cargo de esta dirección de infraestructura, nos ha designado un personal realmente muy comprometido. Tenemos ahí al ingeniero Hipólito García. También tenemos una designación de ingenieros por provincias, que eso nos permite a todos pues vigilar y seguir supervisando esos trabajos que se están emanando directamente, orientados desde la Dirección de Infraestructura. Realmente, Rafael, ustedes que ven, nosotros tratamos de hacer visible lo que hacemos día a día. Ayer mismo estuvimos recibiendo la gran noticia de que aquí en el Distrito 0901 de Mao, en un centro que anhelaba hace más de 15 años, pues poder no agrandar, porque ya las partes de los centros que están hechos no se le pudiera reconstruir si no está en un presupuesto dirigido por el señor presidente, sino de que hicimos una solicitud de las aulas modulares y gracias a Dios en el José Francisco Peña Gómez, en el día de ayer estuve con Pedro Jiménez, director distrital, y qué bueno que ya pudieron estar ensambladas. Entiendo que en esta semana pues tendrán etapa de culminación.
0: Qué interesante, porque se trata de mucha tranquilidad para los padres y más para los estudiantes, que ya estas aulas estén dispuestas, porque muchas veces la capacidad, el cupo, pues hace que muchos se queden fuera. A propósito, ¿ha entrado toda la matrícula? ¿Ustedes están completos?
2: Realmente estamos preparados con el tema de cupos escolares. La parte de que demandaba en específico este centro educativo, que es un liceo, precisamente es por esto, porque realmente teníamos o tenemos estudiantes que exaltar y resaltar, señores, el agradecimiento a cada director, ante todo, Rafael, porque los directores y los docentes, para no sacar a esos estudiantes, han utilizado las aulas administrativas de dicho centro para poder mantener esa matrícula. Qué bueno. Y desde la regional le externo mi agradecimiento a cada persona comprometida, cada equipo de gestión que permite que, aunque sea bajo esas condiciones, pues esos estudiantes y esas familias pudieran garantizar ese cupo escolar.
0: Qué bueno, maestra, porque hay muchas cosas que hay que aclarar. Ya ha pasado, un amigo de las redes vio dos sillas en un camión y dijo que ustedes estaban vendiendo la silla para llevársela para Haití. Háblenos sobre el mobiliario, bien, los libros, ¿qué ha pasado ahí?
2: Bien, realmente el tema de los mobiliarios, es bueno que la comunidad esté orientada. Nosotros no tenemos la facultad para vender, y ya en dado caso que nosotros o un docente, un director quiera, en ese sentido un director que es el que tiene el compromiso de donar, tiene que hacer una notificación directamente a las oficinas de mobiliario, porque ya esas butacas, esas mesas que no están en condiciones, lo que se hace es que se sacan, se hace un registro, se suministra a los respectivos distritos y luego desde el distrito se manda esa comunicación diciendo que tantas cantidades específicas de esas sillas y butacas ya no están en condiciones. En orientaciones anteriores se le permite o permitía a los directores de que pudieran mandarlas a reparar. En ese sentido, si era posible, si no, de hecho, se hacía otra nueva solicitud para poder nosotros o ellos directamente desde el ministerio reponer esas butacas o mesas de trabajo de los estudiantes.
0: Interesante esto porque yo insisto que hay una T invertida en el periodismo, qué, cuándo, qué, cómo, dónde, hay que investigar.
2: Sí,
0: yo,
2: sí.
0: En lo particular me pareció de muy mal gusto hacer afirmaciones que no son ciertas, porque yo sé eso constantemente, que es imposible porque no están autorizados, pero cuando tú lo publicas en un medio de dimensión mundial como son las redes en este momento y dices, bueno, se están llevando las sillas para Haití, más en este conflicto internacional, esta situación que estamos viviendo, deja con un mal sabor. Es como una espinita, como que se quiere hacer daño ahí.
2: No, siempre hay temas políticos que se vinculan directamente con cada una de las instituciones gubernamentales. Entonces, realmente orientar a toda la comunidad de que quizás lo han visto, pero no es porque ningún director está contemplado a sacar, regalar este tipo de mobiliarios. Realmente, como citaba anteriormente, si están en condiciones de querer, primero se debe hacer una notificación donde usted hace esa descarga de ese mobiliario.
0: Exacto, o sea que, corregido el tema, la gente que está pensando como no es, tiene que establecer claro que no es posible esta actividad. Cuéntanos, maestra, sabemos que tenemos un personal motivado,
2: sí,
0: una gente que están listos y capacitados. Cuéntenos cómo anda esto por allá, por el ministerio.
2: Bien, realmente ya se habían iniciado las jornadas de formación, como se habían aperturado también, estaban para iniciar lunes 3. Por unas condiciones que se están dando a nivel nacional, o sea, un problema nacional con el tema de los incentivos, pues eso ha generado con el gremio de la ADP, ¿verdad que sí?, ciertas incertidumbres y por eso fueron pospuestas incluso para iniciarse a partir del día 10. Quiero resaltar en esto que incluso desde el Ministerio de Educación no se había contemplado una fecha para así poder suministrar ese incentivo, Rafael, a sabiendas de que luego que los maestros fueron evaluados por la plataforma, entonces había o estamos en la etapa de que esos maestros que no estuvieron conforme con sus calificaciones, entonces estarían en la etapa de hacer sus reclamaciones. Partiendo de esto, el ministerio y de la recogida de aquellos docentes que no fueron evaluados, equipo de gestión en general, entonces comenzaba una segunda etapa. Entiendo que se debe o se estará haciendo un ajuste nominal y una logística, porque realmente determinar cuántos maestros a nivel de la regional, yo no lo sé, cuántos entran en la etapa de reclamación, porque realmente esa es una recogida que se está haciendo ahora. Entonces, esperando que hoy hay un consejo, hoy hay una reunión, lo que se pueda ya denotar de ahí, pues nosotros nos apegamos como regional a cada una de esas decisiones emitidas por el ministro.
0: Bueno, es un tema bastante complicado, porque yo he dicho en otro comentario y lo he colgado, la situación de la ADP. Ciertamente, como gremio, ha sido muy luchador, muy combatiente, ha hecho reclamos importantes para el beneficio de los maestros. Pero de ahí a parar la capacitación, lo que necesita el maestro para poder transmitir conocimiento a sus niños, a sus alumnos, es un poco complicado, a mi manera de ver. ¿Por qué? Porque se trata de una... O sea, es como yo no me voy a capacitar hasta que no me arreglen el salario. O sea, esto es una cuestión monetaria. Entonces, ¿dónde está el espíritu, la vocación? ¿Dónde anda realmente ese espíritu y esa vocación de servicio?
2: Bien, mira, yo voy a iniciar felicitando a Rafael ante todo, a todo el personal docente de la regional, porque le fue muy bien en sus evaluaciones. Excepto aquellos que no están conformes, porque no quedaron en el escalafón que esperaban. Felicito al personal, el equipo de gestión, a los directores también, que le fue muy bien. Dentro de las regionales, que mejor le fue a su equipo fue esa es una, nuestra regional 09. En este sentido, realmente hay un gremio que siempre emite unas normativas de lucha a las cuales nosotros respetamos, ¿verdad? Entonces, en lo adelante, ellos también se dirigen por el señor Hidalgo. O sea, todo esto viene como en cascada, cada una de las normativas, cada una de las decisiones que ellos van tomando como gremio. Porque si tú quizás notas, no solamente en MAU, en la Regional 09, no se iniciaron las capacitaciones. Esto fue a nivel nacional. Entonces, hasta que ellos no se pongan de acuerdo, no se contemple unos nuevos acuerdos al final con el ministerio, pues esto no varía y no dependería directamente de mí como directora regional tampoco. Pero sí felicitar a esos docentes realmente, que todos ya, aunque no estén, debo de aclarar aquí, ya en sus capacitaciones ya todos están integrando a sus aulas. O sea, a partir del día 3 se hizo el llamado, y tanto el personal docente administrativo, que no deja de estar, y el equipo de gestión están asumiendo, Rafael, con responsabilidad en sus diferentes centros de primaria y liceos.
0: Qué bueno. También sabemos ya de las nuevas designaciones de personal. Todo está listo aquí, hasta el que va a hacer bulla está designado.
2: Realmente, miren, yo me siento muy satisfecha en la gestión, porque hemos logrado de que en un año se nombraran esa necesidad, en especial la administrativa y de apoyo. Recientemente tengo un dato aquí, nosotros estamos esperando un personal de 1,363 nuevos trabajadores que entran en la parte o a hacer función de conserjería, jardinería, mayordomía, toda esta parte que complementa, señores, y realmente son los que realizan y permiten que nosotros desde las escuelas podamos funcionar. Realmente debo de agradecer la colaboración del ministro, señores. Luis Miguel de Cans ha tenido un oído de escucha. Realmente desde que iniciamos la gestión hemos podido alcanzar un sinnúmero de nombramientos. Y ya que tú tocas el tema de maestros contratados, que se les renovó su contrato, Rafael, tenemos, sí, bueno, tenemos 469 que de los que estuvieron y siguen, y actualmente nuevos contratados vamos a tener 146 para suplir cualquier necesidad
0: para
2: de aula.
0: No falte nada.
2: No, la idea es que no falte, y de hecho creo que en el periodo pasado no faltó. Qué tanto bueno. El nivel inicial con sus auxiliares, eso no fue una necesidad.
0: Qué bueno, porque señores, tenemos nuevos planteles, tenemos nuevas necesidades. Hay planteles inclusive que han crecido por la construcción de nuevas aulas y la integración de otros. O sea que tenemos realmente esa necesidad y esa llegada de esos mil y algo de trabajadores. Uh-huh. Es importante, y todos vienen con la disciplina, vienen con el ánimo de servir al estudiantado.
2: A pesar de eso, algo muy bueno que tenemos y nos caracteriza como regional es que se le da una inducción a ese personal. Ahí participan ciertas autoridades, pero se directamente desde la región del distrito se le dice claro cuáles son sus funciones, su horario, ¿verdad? Que ya aquí usted tiene contemplado una gerencia a la cual usted se debe, que ya aquí se aparta un poco la parte política. O sea, todo eso,
0: esa
2: gracias
0: parte
2: a Dios.
0: Es importante que tú la destaques, Raquel, y discúlpame.
2: Ok.
0: Porque hay gente que llega a los puestos y dice, ah, no, a mí me trajo fulano o fulanita, y no de un golpe ni de karate. Aclárame ese punto.
2: Bueno, realmente nos hemos visto con algunas situaciones, y realmente, ¿qué se hace? Se pone a la disposición del distrito. Y lastimosamente una sustitución, porque el que entra a educación sabe que va a ser un trabajo. Nosotros trabajamos de 8 a 4, regularmente se está trabajando hasta las 3. Por ende, usted que va a ser un conserje, usted que va a ser un portero, usted sabe que tiene un compromiso en un centro educativo en el cual incluso usted ha sido asignado y viene con esa designación destinada. O sea, aquí yo no le digo, usted va para la Cristóbal Colón. Desde Santo Domingo usted viene porque usted hace una solicitud de la necesidad que tiene en cada centro.
0: Correcto. O sea, que estamos hablando que ustedes, que lo nombran, sabe por dónde va.
2: Claro, en telegrama, Rafael, que se le entrega, y el mismo día ahí se le da su inducción. Incluso por eso siempre invitamos a ciertas autoridades, porque el compromiso es hasta aquí. O sea, ya de aquí para allá, usted debe saber que debe asumir con compromiso esta parte que es la educativa. Y claro, realmente esto no es un trabajo común. Estamos trabajando con niños. O sea, tenemos un mayor compromiso todavía cuando aceptamos formar parte de la comunidad educativa.
0: Claro, atención, nuestros amigos, no pidan botella para educación.
2: No, aquí no hay. Si las hay, no se expongan, porque cada cierto tiempo, en noviembre, el inicio del año, hay una auditoría que se pasa por esos centros educativos, y donde usted no esté en ese registro de firma, lastimosamente yo no puedo abogar por usted, porque eso es lo que le verdad, lo que le certifica a usted que usted está ahí trabajando y que día por día usted va y firma. Eso lo hacemos todo en las diferentes instituciones.
0: Qué interesante, Raquel. Con respecto a la alimentación, al principio vimos mucha gente cuando inició todo este programa con problemas de cocina, qué denuncia, qué fulano. Ya ese tema ustedes lo tienen suficientemente pues madurado, listo para que los niños también reciban una buena alimentación.
2: Bueno, el sábado estuvimos convocados en Santo Domingo, los 18 directores regionales y los 122 distritales. Wow. Nos acompañó el nuevo gerente de INAVIE, el señor Rodolfo. De los temas que se aclaró por parte de su asistente es que hay nuevos contratos. Wow. Eso siempre se genera porque es una política propia de INAVIE. ¿Por qué? Porque si usted no cumple con los estándares que se necesitan para ser un suplidor, bueno, usted entonces tiene que entrar como una dinámica de aprobación, según lo he explicado. Realmente el menú, Rafael, viene establecido por regiones, eso no varía. Creo que se ha satisfacido
0: aquí
2: la parte.
0: No, chen, no.
2: No, realmente creo que cada suplidor puede satisfacer sus necesidades, aparte de que trabajamos con matrícula. Si yo estoy en la Cristóbal Colón y mi matrícula de 690, incluyendo el personal docente y administrativo, pues tiene que satisfacer esa demanda. Y el que no cumpla, oriento desde ya, que usted sabe que hay una supervisión de INAVIE asignada en los diferentes distritos y por provincias. Simplemente se hace un levantamiento para que usted pueda reajustar si no está dando en ese caso la comida, e incluso si los alimentos no llegan cocidos con la calidad que deberían, también se le hace un informe. Si usted no se ajusta, eso se tramita directamente a INAVIE. O sea que nosotros no nos quedamos con las incidencias que se puedan presentar desde esta instancia, que dicho de paso está descentralizada de educación.
0: Eso es interesante para que ustedes lo vayan viendo. Muchas veces surgen rumores y situaciones. El suplidor que no cumpla con esto, no, lamentablemente va a perder su cocina.
2: Y realmente le oriento a toda la comunidad que yo no hago ninguna.
0: ¿Qué bueno, vamos a decir?
2: No, mira, Raquel, este es fulano. No, yo realmente a veces hasta ni conozco a esos suplidores, porque realmente la dinámica de llevar esos requisitos para entrar en la, ¿cómo se dice?, en la selección, yo no la hago aquí. Eso se agota directamente en INAVIE. Nada que ver con las regionales o distritos. Quería orientar sobre eso también.
0: Qué bueno. Hay que estamos hablando con la maestra Raquel Báez, directora regional de Educación La Gente. Ya vamos a habilitar el teléfono. Nuestro control, por favor. La gente que si alguno quiera una llamada, pues la puede hacer al 809-572-7216. Raquel, hay un punto que entra, que es el transporte escolar. Esto que a mi entender se ha manejado de una forma muy pulcra, porque está nueva la cosa todavía, y aquí se ha manejado muy bien en ese tipo de situaciones. Cuéntanos, ¿con qué van a contar los niños que van?
2: Mira, Rafael, actualmente nuestra regional hay 50 autobuses y de los 52 para niños especiales. Puedo citar que hace 15 días estuvo aquí el encargado de reclutamiento, el señor Gabino Hernández, con la coordinadora nacional Judith, donde se reunían precisamente para saber con el equipo de supervisoras, que son las que dirigen a esos choferes y a las asistentes de los diferentes autobuses. La dinámica es saber el horario, o sea, aquí siempre viene como para una recogida de qué se hizo, qué se está haciendo y qué se va a hacer para que funcione el inicio del año escolar. Realmente hicimos algunas solicitudes porque tenemos también, y hay que notificar a la comunidad, que hay un nuevo director nacional del TRAE, el señor Felipe en este caso. La idea es que esas rutas que están aperturadas pues sigan funcionando. En lo adelante, si ya desde los distritos hay que hacer algunas recomendaciones que él hace para esas rutas con los ingenieros, pues eso se hace. Nosotros también agotamos un procedimiento burocrático directamente para que ellos puedan aprobar, porque ellos hacen como un croquis donde se orientan las dimensiones geográficas y partiendo de eso es que ellos hacían las rutas. No obstante, hemos hecho muchísimas modificaciones porque de hacerla hacia allá no se ven como los puntos de encuentro donde se albergan mayor cantidad de estudiantes. Entonces, todo eso lo hemos ido mejorando. Siento que quizás hay que mejorar todavía algunas cuestiones en sí, específicamente de esos puntos específicos donde se recogen esos niños y las familias los dejan. Pero creo que no hemos manejado con mucha responsabilidad y un criterio salvaguardando la vida de cada estudiante. A veces hemos visto muchísimas imprudencias y hay que denunciarlo aquí, de que desde que la guagua saca es indicativo que pare. Hay que pararse. Señora, la gente a veces no para. Aunque salga una persona con esos niños de brazos, a veces lo quieren atropellar. Y yo lo veo por Boca de Mao y muchísimos espacios donde puedo hacer esas miradas. A veces me preocupa un poco que todavía la comunidad no se ha concientizado de que cuando esos autobuses estén, por favor, hay que permitirle que recojan y en su momento se puedan mover.
0: Así, vamos a tomar la llamada, señor. Buenas, ¿con quién conversamos y desde dónde?
5: Buenas tardes, Patria Rodríguez.
0: Adelante. Adelante.
5: Quiero saludar primeramente a usted, Rafael, y agradecerle la oportunidad de tener nuestra distinguida directora regional, Raquel Báez, quien es un orgullo para nosotros. Su gestión es extraordinaria y nos sentimos honrados y altamente representado por una directora tan capaz, tan gestora y de unos nobles sentimientos que acompañan la gestión. Gracias a Dios por ella.
0: Bueno, gracias a usted por llamar, Raquel. La gente pues te valora el tema de tu gestión, una persona con mucha preparación y sobre todo como que le has imprimido algo diferente a esto, ¿eh?
2: Bueno, realmente, Rafael, es que me siento comprometida y hay cosas que desde otras funciones uno le daba otra mirada, así decía, bueno, quizás si en algún momento yo esté, cuando tenga la oportunidad, voy a hacer esto o aquello. Realmente mi gestión se caracteriza porque no soy de oficina, a veces eso me limita un poco, no poder recibir ciertas personalidades, aunque hacemos reajustes. Yo, mi trabajo es de campo acción. Estoy en Sabaneta, como estoy hoy en Laguna Salada, tratando de poder dar esas posibles miradas a esas necesidades e incidencias, sobre todo escuchando a cada director de centro.
0: Así que tenemos otra llamada, director, por favor. Buena, ¿con quién se nos fue? Que vuelva y marque, que estamos con todo el gusto para recibir la... Ahí está. Buena, ¿con quién conversamos y desde dónde?
6: Sí, buena, ¿y usted cómo está?
0: Bien, cuéntame.
6: Me llamo Nale. Yo quisiera hacer una pregunta. ¿Para cuándo van a hacer concursos de oposición?
2: Realmente a toda la comunidad le orientamos que desde que se esté o se tenga la información precisa se la daremos. Hasta tanto no esté resuelto el tema de los incentivos del personal docente, pues entiendo que no va a estar la fecha contemplada. Sí, se nos orientó desde el Ministerio de Educación por palabras de Luis Miguel de Cans, nuestro señor ministro, de que habrá concurso para docente, pero también para directores, orientadores y psicólogos, porque la demanda del personal contratado pues refleja de que hay una necesidad. Claro. Entonces, en los próximos días estaremos tratando de reubicar a aquellos docentes que se encuentran incluso fuera de la regional, precisamente para saber esa necesidad que tenemos por regionales, y así luego ellos hacen una logística y puedan saber o establecer y contemplar incluso una posible fecha. Pero créanme que desde la página de la regional, como colgamos cada una de las informaciones, ahí ustedes y los diferentes distritos, que son nuestro soporte, desde ahí se suministrarán las posibles fechas de ese concurso de oposición.
0: Interesante que la gente pues vaya a las páginas del ministerio, sí, de la regional, para que conozca lo que está pasando. Tenemos la otra ahí.
2: Incluso, Rafael, invitamos que pasen por los distritos y la regional cuando entiendan que tengan alguna inquietud de las que sea.
0: Así es. ¿Con quién conversamos y desde dónde?
7: Saludos, buenos días.
0: Buenos días, buenas tardes ya, buen provecho.
7: Buenas tardes. Bueno, para nosotros como equipo regional es un honor tener esta magnífica directora. Podemos decir de nuestra perspectiva, una directora que no trabaja sola. Tiene un equipo de trabajo donde cada uno podemos expresarnos y ser escuchados. Así que seguimos para adelante, este será uno de los mejores años escolares y la directora sabe que cuenta con nosotros, somos su equipo.
2: Gracias, gracias.
0: ¿Estamos la otra ahí mismo? Buena. Buena, ¿con quién conversamos y desde dónde? Se nos fue, que vuelva y barque. Veo que la gente te ha tenido un aprecio especial, Raquel, esto, ese dinamismo tuyo ha despertado mucho interés y sobre todo mucha atención tanto de padres como del mismo equipo que funciona en la regional.
2: Mira, Rafael, yo entiendo que indistintamente estemos haciendo funciones, ¿verdad? Debemos de reconocer que nosotros estamos para brindar un servicio a una comunidad. Y realmente algo que me identifica es la empatía que muestro y la parte de que escucho, de que voy y visito y que recibo esos mensajes y que le devolvemos, o sea, esa dinámica de que ya también al tener un nuevo espacio administrativo, pues las personas se sienten más cómodas para salir a buscar cualquier información que necesitaran.
0: Así es. Tenemos otra por ahí. Buena, ¿con quién conversamos? ¿Desde dónde?
8: Buena, buena, buena. Buenos días. ¿Cómo está, Rafael?
0: Adelante.
8: Rafael, ahí tenemos una gestora, una directora realmente que tiene una capacidad enorme. Valverde, yo creo que se lucra con una persona como Raquel Báez, que es una directora que realmente merece el apoyo de todos nosotros, los maeños. Mi nombre es Cristian Bonilla, de aquí, del municipio de Esperanza. Raquel, siga así, no se detenga, no tenga miedo, siga hacia adelante, que yo sé que usted puede, que usted lo está haciendo súper bien y lo seguirá haciendo porque usted tiene la capacidad y la fuerza. Muchas gracias. Bendiciones para todos ustedes.
2: Gracias, gracias.
0: Bueno, la gente se manifiesta, ¿eh?
2: Rafael, algo también que caracteriza esta gestión es que me reúno constantemente con los diferentes presidentes de las seccionales de la ADP. Tenemos un grupo de WhatsApp, lo nunca antes visto. Cada cierto tiempo en la regional hay diálogo con cada uno de ellos para escuchar las demandas. No obstante, también las asumo porque me he trasladado a cada distrito. Realmente me he asombrado cuando voy a algunos y me dicen, ¡ah, qué bueno, nadie! O escuelas que tenían, como en un caso muy particular que quiero citar, en Villa Los Almácigos, del Centro Naranjito, que está en una zona rural que tenía 46 años de su creación. Estamos hablando del gobierno de Santana.
0: Wow.
2: Y en nuestra gestión se pudo demoler porque las condiciones que presentaba el centro eran realmente críticas. Y al día de hoy, creo que en la próxima semana ya vamos a estar inaugurando sus nuevas instalaciones, esas aulas modulares. O sea, ya la escuela tiene otra visión, tiene también esa aceptación de las familias. Y es por eso, porque yo no me estoy centrando solamente, y quiero aclarar aquí, en los centros que están en el casco urbano, Rafael. Yo me voy a cada uno de esos espacios rurales porque tenemos una realidad. Dentro de mis dos provincias, en Santiago Rodríguez, específicamente en Monción y en Villa Los Almácigos, la mayoría de las escuelas están en espacios rurales.
0: ¡Wow! No es fácil, Raquel, manejarse. No. Y más para las personas que hacen vida en esas comunidades, porque sabemos lo difícil que es trasladarse. Muchas veces 3, 4, 5 kilómetros, calles intransitables. O sea, realmente es un esfuerzo que se valora. Vamos a tomar esta llamada. Buenas, ¿con quién conversamos y desde dónde?
9: Buenas tardes, Rafael.
0: Buenas tardes.
9: Luis Hernández, de este lado.
0: Adelante, Luis. Llamando
9: a la Raquel por la obligación que está teniendo los regionales. Además, pues, siendo los maestros desde distintos en los distintos.
0: Bueno, ahí entendimos algo porque entró en crisis la llamada. Vuelva y llame a otra gente que quiera seguir comunicándose, otras personas. Tenemos mucha audiencia, señores. Ahí está Dolores Rodríguez, que le decimos Gina. Está doña Luchi Peña, Yesenia Morel Gil, Yanira Chávez, Albert Santos, mucha gente que se ha conectado, que ha hecho de este espacio pues algo interesante, más el día de hoy que estamos conversando con la maestra Raquel Báez sobre el inicio de este año escolar, que todos esperamos sea fructífero, que sea bueno y sobre todo que llene las expectativas de la gente.
2: Bueno, realmente pienso que sí. Tenemos aquí para entregar, Rafael, 34 aulas iniciales en la provincia, wow, listas. La que le quedarían un poquito, estamos en proceso de terminación de pintura en esta parte. Estamos hablando de todas esas aulas, las que se encuentran en nuestra regional. Entonces, actualmente estaremos instalando 9 aulas modulares. Felizmente, dentro aquí de MAO vamos a tener 6 contempladas en la Escuela La Noroestana, La Yagua, y José Francisco Peña Gómez.
0: La Yagua con un problema el año pasado, yo recuerdo que estuvimos en otra emisora y Ringer denunciaba esto.
2: Sí, realmente nosotros fuimos con la Comisión Nacional que vino, porque hay un despliegue dentro de infraestructura. Entonces estuvimos ahí con el ingeniero a cargo, se hicieron las mediciones del área del centro, y sí, como calificó, efectivamente, luego que se termine con la José Francisco Peña Gómez, se estarán instalando en la Noroestana y en la Yagua. También estaremos en Laguna Salada, en la Moronta, en la escuela, una escuela ahí que teníamos, Rafael, que tenemos un espacio rentado, en la Cabirma, gracias a Dios, vamos a tener instalada ahí también dos aulas modulares.
0: Qué interesante. Vamos a tomar esta llamada. Buenas, ¿con quién conversamos?
10: Sí, con Dionisio Acosta, desde Laguna Salada.
0: Adelante, Dionisio Acosta.
10: Ah, pero un honor para mí tener que platicar aquí con esta audiencia de esta emisora Línea 106. La verdad que nosotros hemos seguido exhaustivamente, como dicen por ahí, el trabajo realizado por la directora regional Raquel Báez. Un trabajo digno, representativo y activo. Una mujer que no para en ningún momento, siempre está dispuesta, y los resultados son evidentes. La verdad que sí.
2: Gracias.
10: Cuanto al inicio del año escolar, podemos decir que el año escolar está, gracias a Dios, en todos los municipios los estamos preparando, lo que tiene que ver con la apertura. Raquel nos está dando seguimiento como directora regional, también su equipo, para que todo salga bien sin ningún tipo de inconvenientes.
0: Qué bueno, gracias.
2: Rafael, quisiera resaltar algo aquí. Una escuela, ustedes, los moradores de Mao en especial, que demandaban una situación que le aquejaba por años, que era la escuela María Auxiliadora La Vaca, conocida como la escuela La Vaca. Todos pudimos observar todavía a partir del año pasado las inundaciones brutales y cómo golpeaban este centro. Hasta el día de hoy puedo orientar a toda la comunidad educativa que vamos a aperturar el año escolar del distrito de Mao en la escuela María Auxiliadora.
0: Atención, ¿verdad?
2: Ya tenemos el muro de contención, ya la escuela está en su etapa final de condicionamiento, ya tiene la parte de la electricidad y estamos en la etapa culminante de la pintura. O sea que yo sé que eso va a ser un gozo y una alegría, porque teníamos esos niños, Rafael, alojados en el centro educativo, claro, el cual agradezco a la escuela Padre César Dal Santos. Entonces, a todas sus familias que tenían estas inquietudes, ya estoy diciendo aquí una primicia.
0: No, claro.
2: Ya volvemos a su casa natal, a su escuela María Auxiliadora.
0: Atención a los muchachos de esas juntas. Tenemos otra llamadita. Buenas. ¿Con quién conversamos y desde dónde?
11: Buenas, con Yesenia Morel.
0: Adelante, Yesenia Morel.
11: Saludo para usted y uno para esa bella dama.
0: Adelante.
11: Querida Raquel, este trabajo esta bella dama está haciendo. ¿Aló?
0: Sí, te estamos escuchando.
11: Ah, ok. Esta bella dama es un excelente ser humano, una excelente compañera de todo. Su trabajo en la regional de educación es excelente.
2: Gracias, muy excelente, gracias por la valoración.
0: Gracias.
11: Todos aquí te valoramos.
2: Resaltar, Rafael, que este buen trabajo no lo hago sola. Tengo un equipo de gestión y un equipo de infraestructura. O sea, Raquel no trabaja sola. Raquel trabaja con cada hermano director distrital y también con el equipo de que me hago acompañar.
0: Que sea interesante. Otra llamadita. Buena, ¿con quién conversamos? Hello. Bueno, se nos cayó la llamada. Vuelve e inténtelo, que con mucho gusto la recibimos.
2: Rafael, también quería citarte aquí que hasta el momento llevamos alrededor de 25 centros educativos que ya fueron intervenidos por remozamiento. Remozamiento es trabajos mínimos de filtraciones, de pintura, condicionamiento en general, porque todo el mundo quería que le pintaran sus escuelas.
0: Sí, todo el mundo quiere.
2: Algo muy importante que se está trabajando de infraestructura es la parte de las filtraciones con la incorporación de lonas asfálticas. Hipólito García, mil gracias. Realmente creo que Roberto Herrera no pudo tener un mejor representante. Wow. No lo soltamos, ¿eh?
0: Está preso ahí. Tómala, por favor.
2: Tiene un contrato indefinido aquí.
0: Bueno, ¿con quién conversamos?
12: Buenos días, buenas tardes.
0: Buenas tardes.
12: Santos, este lado.
0: Adelante.
12: Para nosotros es un placer tener a Raquel Báez como directora regional, porque la educación en Malverde ha cambiado y
2: gracias,
12: ha dado lo mejor de sí en todo en su gestión. Así que le agradecemos mucho a ella por su trabajo arduo para que los estudiantes estén dignos en las aulas y puedan aprender más. Así que muchísimas gracias desde aquí de Mao, Albert Santos.
2: Gracias, es un directo a resaltar.
0: Qué
2: director
0: bueno.
2: Del centro de Amina, centro educativo de Amina, que su centro tenía 10 años, creo, con una situación de la verja perimetral, de unas filtraciones, y en el día, bueno, ya en esta semana esos trabajos fueron, Rafael, culminados y remozados.
0: Qué bueno.
2: Toda la comunidad está contenta del equipo de gestión, los diferentes equipos de gestión, que tanto Pedro Jiménez, cada uno de mis directores, bueno, en su escucha, nos acercamos y tratamos de que en conjunto se le pueda dar las posibles soluciones. También resaltar que desde la regional hemos hecho una gran inversión de esos fondos para que esas escuelas que tenían necesidad en su momento de algún comedor, de una cancha, Rafael, de una parte de un techo, pues esas necesidades ya no las vinieran arrastrando. No me quedaré quieta, seguiré gestionando, seguiré solicitando. También, Rafael, resaltarle a toda mi comunidad educativa que gracias al señor Roberto Herrera hemos podido dar estas posibles respuestas. En el día de mañana me hago acompañar de nuestra honorífica gobernadora Marta Collado, Rafael, que ha sido también nuestra aliada, para ir también mañana donde el señor Roberto Herrera, encargado de infraestructura, para llevar otras demanditas que no quisiéramos que se queden en una segunda fase.
0: Muy bueno. Raquel, un minuto ya para despedirnos. Ya que el control para su queche.
2: Bien, decirles que no todo lo pude decir hoy aquí a toda mi comunidad, que en lo adelante estaremos haciendo nuestra rendición de cuenta después que asumimos estar en estas oficinas administrativas, que ha sido un orgullo para mí realmente poder realizar ese trabajo. También agradezco a las autoridades, Rafael, por la confianza, porque a veces entendían, claro, que por la edad, la juventud, señores, el deseo de trabajar, eso es nato en mí, me identifico porque fui directora de centro y sé lo que son las necesidades que presentan directores cuando su matrícula para esos fondos descentralizados pues no le ayuda.
0: Así es. Nada, comprometernos públicamente para que vuelvas, sí, a esta emisora que es tuya. Queremos, si la rendición de cuentas cae dentro del horario, vamos a transmitirlo. De lo contrario, lo vamos a grabar y vamos a traerlo para que la gente lo pueda escuchar. Ese es el compromiso que hacemos formal. Y vamos a mantener el anuncio de la apertura del año escolar hasta que esto inicie, porque nos interesa mucho de que la gente conozca y vea esta nueva forma de hacer las cosas, que es una forma con mucho más dinamismo. Bueno, ya te he enseñado el hombre que nos vamos. Aquí el minuto final.
2: Gracias, señores, a toda mi comunidad educativa. Estoy y estaré para dar respuesta dentro de mis posibilidades y asistiendo a cada director y a cada... a cada director de centro, pero también a cada director distrital. Me fue de mucho placer estar hoy aquí dándole las orientaciones y cuando necesiten algunas otras en las regionales estaremos recibiendo. Que pasen un feliz resto de la tarde.
0: Bueno, ya se despidió. Bye, bye.
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4: 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Esa gente sí me caen bien.

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0: Hoy es martes. Martes 4, ya JJ de agosto. Saludos, mi gente, República Dominicana. Hola, ¿qué tal? Hora de Cheo de Brother por línea 106.7, la FM Capitales del Oeste. FM Capitales del Oeste, dos gallinitas, dos gallinas, presentando Hora de Cheo de Brother. Saludos para mi hermano el JJ. Buenas tardes, JJ.
1: Hola, ¿qué tal? Buenas tardes, mi gente bonita de República Dominicana. Así comenzamos la Hora de Cheo, el brother de la bachata en este bonito martes. Martes que contamos ya a 4 de agosto, año 2026. Un artista clase A con

0: 8.
1: Sábado 8.
0: 8, sí.
1: Este sábado 8, 7 de agosto.
0: Hay examen en la gobernación de Nagua para aspirantes a locutores. Lleguen temprano, los que puedan ir, allá pagan 1,000 pesos derecho a examinarse.
1: Los requisitos son ser bachiller.
0: Ser bachiller y si han estudiado o están en una emisora, pues tienen conocimiento de hablar en público, sí, y la adición de hablar. Y cualquier persona de Mao que se comunique contigo, que yo le doy un, le paso una copia de un folleto para que pueda irle mejor, porque hay muchas preguntas que la gente no sabe, la cultura del país, el órgano,
1: la primera emisora,
0: el órgano más grande, el órgano más grande del cuerpo humano, que es la piel, que mucha gente no lo sabe. Esa pregunta sale, ¿cómo trasladar un micrófono? Le hacen hacer la pregunta a los jurados. Y es muy importante, porque ese carnet, señor, oiga bien la importancia de un carnet como locutor profesional, es que cuando usted cumple los 55 años, 56 o antes, puede solicitar una pensión por tener más de 20 años trabajando en la radio.
1: También te hacen una pregunta, también te pueden hablar en público, como decir una nota luctuosa, como presentar un músico.
0: Perfecto.
1: Que presentar un músico y dar una nota luctuosa, no, diferente.
0: Diferente, sí. Sí, la nota luctuosa es algo solemne, pero el músico es algo popular, sí, algo de ambiente, algo de animación. Ellos hacen siempre, lo que me están escuchando, le dicen, trasladen mi micrófono. Dicen, nos encontramos en línea 106, emisora matriz, en este momento vamos a trasladar el micrófono hacia el ayuntamiento de Villa Isabela, Puerto Plata. Adelante, Villa Isabela. Ya usted hizo un traslado de micrófono. Sí. Pero mucha gente no le dice eso y no sabe. Saludos, sí, para Rudy Leandro Gómez, que te escucha este programa, que estamos por aquí.
1: Rudy Leandro Gómez.
0: Síndico de la Isabela, que siempre se comunica con nosotros, o un síndico, mejor síndico del Partido Reformista que tiene el país. Rudy Leandro Gómez.
1: En Villa Isabela.
0: En Villa Isabela.
1: Saludos para él, que sigue haciendo su buen trabajo.
0: Mira, si se roban un motor, él le cae atrás los ladrones con la policía. Oh, si entran haitianos ilegales y roban, lo hace preso. Cuando asesinaron un hacendado, pagó 50,000 pesos porque lo capturaron en un basurero en Villavaque. Si no es por el síndico, no lo cogen. Entonces, en Maizal hubo un haitiano hace unos meses que violó a una niña con un dominicano y no lo han podido agarrar. Yo le dije al síndico, el síndico de Maizal, como hizo el de la Isabela, ofrece. Que los capturen.
1: Ese, y los tigres por 50,000 pesos. Solidario, sé solidario con los demás. Ese síndico de Villavaque, de Villa Isabela, es un hombre solidario. Yo lo conozco y lo felicito. El que hace buen trabajo gana.
2: Así es. Su contacto, nuestro amigo Jorge Rosario, para que los aspirantes a locutores se comuniquen con usted, de su número telefónico, su número personal, y así hacen contacto con usted.
0: Sí, mira, una cooperativa de Montecristi me ha estado llamando para dar un taller de locución allá, pero si aquí en Mao hay una academia que yo he estado conversando con ella, sería bueno dar un taller de locución aquí, porque es muy bueno aprender el arte de hablar en público. El arte de tú hablar, de tú defenderte, de tú tener un micrófono adelante, tener un podio, saber cómo tú hablar con la persona, qué tú vas a hacer cuando hablas en público, llevarte algunos apuntes en ficha para que no, porque la memoria es muy traidora cuando tú estás en público, tú se puede olvidar lo que tú, sí, hablar. Entonces, dése en cuenta los grandes oradores que tuvimos nosotros, como el doctor Joaquín Balaguer, José Francisco Peña Gómez, que había que sacarle su comida aparte. Sí, bueno. Y la ventaja del doctor Joaquín Balaguer era que hablaba sin nada en las manos. Y a última hora era ciego.
1: Se embotellaba todo en la memoria de él.
0: Todo en la memoria. Entonces, si usted va a pronunciar un discurso como aspirante a regidor, a diputado, a síndico, a presidente, a vice, lo que sea, usted tiene que ensayar su discurso en su casa, en el baño, en el patio. Si trabaja en un motoconcho, pues cuando usted anda solo en el motor, pues ensaya su discurso y se para por ahí. Cuando usted se para en público, la gente dice, oye, pero este hombre está súper preparado. Ahí leer. Si usted no lee, usted es una persona ciega. Tiene que leer para que conozca la historia del mundo. Anteriormente, acuérdate que cuando uno estaba en sexto curso conocía la historia del antiguo Roma, quién fue Atila, cuál fue el gran emperador romano, por qué, quién mató a Julio César, que fue su hijo. Entonces ya, yeah, todo eso está abolido. Ahora tú llegas a la universidad y apenas te están hablando en el bachillerato de la revolución de abril hacia acá, de ahí para allá no dicen nada. Lo primero probado de aquí, cómo lo extinguieron, toda la trampa que hicieron. No sabemos ni siquiera dónde está enterrado el cacique Enriquillo, que fue el primer libertador de América, fue dominicano.
1: El libertador de América.
0: Entonces los haitianos dicen que la isla
1: que
0: de
1: que
0: ellos.
3: Google.
0: Los haitianos dicen que la isla de ellos. Y sin embargo, cuando Colón llegó aquí no había uno. Yo no sé cómo se hicieron dueños.
1: Gracias. Mira, el teléfono suyo, Jorge Rosario, doctor Jorge Rosario, de su nuevo teléfono para que esté interesado sacar su carnet,
3: renovar
1: y hacer su curso, usted también lo orienta.
0: Perfecto, sí, sí. Duramos casi 13 años siendo el director de la escuela

0: Centro Profesional de Locución en la capital, en la Avenida de las Américas, lado de Darío Contreras. Ahí estuve yo con Claudio Toribio, él fue el director y a él nombraron el Canal 4 en ese entonces, en 1981, 83. Me dejó a mí como director y ahí conocí un grupo de jóvenes de San Pedro, de la capital. 200 locutores tengo formados en la ciudad capital, que hoy son algunos. Uno fue director del Canal 33, que fue Jorge Lendenborg. Trajano Santana tiene un partido que es el PRI. Y cuando me toca, estoy en un meeting que él me invita, dice, aquí está, por este hombre estoy aquí. Entonces para mí es un orgullo que el alumno supere al maestro. 829-648-6010.
1: Repítalo.
0: 829-648-6010. Estamos a sus órdenes.
2: Ok, gracias, doctor Jorge Rosario, comisionado, Comisión de Salud y Espectáculo Público, mi hermano. Gracias a la gente también que lo llame ahí, que quiera sacar su carnet y hacer su curso de locución. Jorge Rosario lo orienta.
1: Nosotros continuamos con la hora de Cheo, el brother de la bachata, llegando gracias a Disco Blue, la discoteca moderna, la discoteca premium de los maeños, la discoteca que siempre se llena. 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Mucha música de Cheo, el brother de la bachata.

0: pero qué importa la edad. Linda bachata, linda bachata. Pero qué importa la edad, Chevo el Brode. Durísimo por los 106.7. Hora de Chevo el Brode. Saludos para Domingo Reyes, el alcalde de la compuerta, que marcó el 809-572-7216. Domingo Reyes, siempre activo con la hora de Chevo el Brode.
1: Márcalo, márcalo, 809-572-7216. Se mantiene caliente la vía interactiva. Vamos para la calle. Vamos, vamos para la calle. Hello, buenas, buenas tardes.
2: Buenas tardes, mi hermano. Bueno,
1: ahí está tu amigo Domingo Reyes, el alcalde de la compuerta, el Chivirico.
0: El Chivirico.
1: Dale.
0: ¿Quiere un carnet?
1: ¿Quiere un carnet? ¿Quiere un carnet?
0: Dime, Domingo.
1: Está en el aire, Domingo Reyes.
2: ¿Quiere un carnet como alcalde?
1: Ah, bueno. Habla claro, ponte claro.
0: Alcalde.
2: Dígame.
1: Dale para allá.
0: Dale para allá, saludos a tu gente.
2: Bombito Núñez, Chivo que Mamela, una salada.
1: Chivo.
2: Yazo, Javier La Calla. También para Cabuya. Aquí en Esperanza, Nao, en Esperanza. María Moronta, Josefina. También para Milito Vargas, ahí en el cruce Barrero. Toda esa gente buena que están en sintonía. Chivo el Cross. Canción bonita esa, a mí me gusta la que tú tenías en la puerta.
0: Dos gallinitas.
1: Dos gallinas, dos gallinitas.
0: Y también la sirena.
2: Saludos para Jorge también.
0: Hola, sirena.
2: Hace mucho que no lo sentía.
1: Son todas, todas son buenas. Gracias, Domingo Reyes. Gracias, alcalde de la compuerta. 809-572-7216. Márcalo tú también. Sábado 22. Sábado 22. 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Se presenta Chevo el Brother de la Bachata. Sábado 22. Se llena porque se llena. Sábado 22 de agosto en The Ocean Bar. Chevo el Brother de la Bachata. Hello, buenas. Hello, dale.
3: Saludo.
1: Corre, corre. ¿Quién me ha ido dónde?
3: Maizal.
1: La gente bonita de Maizal. Adelante, Maizal.
3: Y una pregunta que quería hacer. A ver, dice que violó una niña en Maizal. ¿Y cuándo fue? ¿A dónde fue en Maizal? ¿Qué pasó?
0: No tengo conocimiento.
1: No tenemos conocimiento, pero eso hace par de meses ya. Par de meses.
3: Ah, bueno.
1: Sí,
3: está
1: sí.
3: Bien, gracias.
1: Gracias a usted por andar con nosotros. Adelante, la negra, desde la Colorado de Inver, Puerto Plata. Adelante, negra.
4: Buenas tardes, mi JJ.
1: Buenas tardes.
4: Y bendecida tarde para ti, los tuyos. Me alegro que tú hayas pasado tu día bien, por la gracia de Dios. Muchos saludos para ti. Saludos para el más cotizado de la radio, con el JJ, con línea 106. Saludos ahí a Vito y Núñez, a Guanín y a María Moronta.
1: Cuídate, cuídate, la negra. Desde la Colorado de Inver, Puerto Plata, marcó el 809-572-7216. Marcó el 809-572-7216. Márcalo tú también.
0: Dale para acá, vámonos con música.
1: Dale música, hombre.
0: Sigue el Brode, Chevo el Brode, pegándola toda por los 106.7.
5: Son secretos.
0: Se llama Román.

0: clandestino. Falta gente viviendo un romance clandestino en esta vida, ¿eh? Che, brother, saludos para Ten en Esperanza, escuchando el programa.
1: En el aguacate de Esperanza.
0: El aguacate de Esperanza, la gente de Esperanza siempre activa conmigo, la gente de Maizal, Laguna Salada. Ahí está Don Cheche Jackson, Laguna Salada, el genético Don Cheche.
1: Saludos para Pedrito en Nuevo Adentro, también para Tico, Daniela Rodríguez. Están ahí pegaditos de su radio escuchando la hora de Chaval Brother. Pedrito, Tico y Daniel, no se pierden la animación del más cotizado y el JJ. 809-572-7216, márcalo tú también.
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1: A casa llena, sábado 22 de agosto, un solo camino, una sola vía, The Ocean Bar en Villa Isabela, llega el Cheo, Cheo, Cheo, Cheo, Cheo el Brother de la bachata, el que sigue rompiendo el millero en bachata, lo hace súper bien, Cheo el Brother.
0: Márcalo tú también. El 809-572-7216. Dale para acá.
1: Hello, buenas tardes, saludos, buenas.
2: Buenas tardes, Bota Bota.
1: Adelante, ¿quién me habla y de dónde?
2: Yo soy Maizal.
1: Hey, la gente de Maizal, dímelo, yo sí. De este Maizal, dímelo.
2: Un saludo para usted y la familia.
1: Gracias, igualmente para ti.
2: Un saludo para Jaime. Dame la sirena.
1: ¿La sirena te gusta a ti? ¿Te gusta la sirena?
2: Sí.
1: ¿Le gusta la sirena? Ok, ok, eso va, Yosti. Yosti, eso va, la sirena.
3: Muchos quieren preguntar.
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0: Complaciendo a Yosti. Dale mal sal.
1: Yosti o Yosti, no sé cómo es, pero me dice así.
0: Ahí está la sirena.
1: La sirena, la que está pegada, la sirena.

0: ¡Opa! Pero qué bendita sirena, ¿eh? Pero qué bendita sirena. Complaciendo a la gente buena que están marcando el 809-572-7216.
1: Bueno, tremenda bachata, la sirena que está buena, la sirena que está bonita. Chevo el brother de la bachata complaciendo a Justy de este Maizal, complacido nuestro amigo Justy. Seguimos con el invitado, Carlos, el gusto de la bachata. Olvídame tú porque yo no puedo, mami. Olvídame tú, Carlos, el gusto de la bachata.

0: bonita bachata, bonita interpretación de Cheo. Cheo invita a su hermano Carlos, Carlos el Gusto. Cheo invita a su hermano Carlos el Gusto en su programa. ¿Verdad que sí? Son hermanos, son hermanos.
1: Y el varón también.
0: Y el varón también, el varón de la bachata. Son sangre artística tienen ellos. Nacieron para eso, para cantar bonito. Carlos, Carlos el Gusto de la bachata, Cheo el brother de la bachata y el varón de la bachata. Son tres hermanos que se llevan súper bien.
1: Esta se llama Mi Muchachita Linda. Qué muchachita tan traviesa, ¿eh?
0: ¡Arriba, arriba el ánimo!
1: Son las 2:44 minutos.

0: muchachita tan traviesa, Pero es bonita, coqueta ella. Me encanta, me encanta, me encanta, me encanta. Durísimo, Chevo el Brode. Chevo el Brode, la bachata, lo puede buscar en todas las plataformas digitales. Como el Brode de la bachata, Chevo el Brode.
1: Claro que sí, un artista clase A con mucha calidad. Síguelo marcando. 809-572-7216. En este bonito martes. Martes 4 ya, agosto 2020-26. Música por un tubo y ocho llaves. Con Chevo el Brother de la bachata.
0: Ahora con esta que se llama. Que se lo coman cristiano, para que lo gocen gusano.
1: Complaciendo solicitudes al 809-572-7216. Arriba, arriba el ánimo.

0: ¡Huepa! Yo me voy ya. ¿A que se lo coma los gusanos? Que lo goce un cristiano, mami, dámelo. Que yo lo cojo. Yo lo gozo. Durísimo show de brother, mi gente, gracias. JJ, vámonos. ¿Te quieres quedar?
1: Misión cumplida por este martes. En breve, Monkey Kai y Baby Premium siguen a continuación en el show de los más pegados. Esto sigue encendido.
0: Mira la patada. Llegó la patada, ahora en paso.
1: La patada llegó, la patada musical. Mira, en breve. Monkey Kai.
0: En

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0: 35. 3. ¡Vamos arriba, mi madre! ¡Arrancó esta vaina! Esta tarra es una fiesta grande aquí en Mao, el municipio de Mao. Le llaman el Junte de Titilito. Esta tarde aquí en Mao, el Junte de Titilito. Más de 20 grupos típicos aquí en Tarima. Más de 20 grupos típicos se presentan los de Titilito esta tarde. Arrancando a las 3 de la tarde hasta que el sol salga hasta el otro día. El Junte de Titilito a dos borres de la ferretería Vidiermela.
1: Oye, que yo, bueno,
0: 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También a nombre de la banca JL y Asociado y Carnicería Felimón, le damos la buena tarde al locutor que ya el domingo tiene su... ¡Ay, coño, carajo! Su bebedera va a beber el domingo, Por primero el sábado. El sábado va a estar la presencia del ex senador Yayo Martí en el programa Telenovice. Sí,
2: el sábado estoy lejos.
0: Mejor.
2: No, Sajoma. Bueno. Estamos cerca, Sajoma. Sí.
0: El sábado viene Yayo Matías Fuego, un senador que pasó por la provincia de Valverde y dice el pueblo que dejó historia. No lo digo yo, el único senador, digo, hay muchos del PRM que está en la historia, Yayo Matías. Buenas tardes, Dani.
2: Buenas tardes, Smokey. 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
0: En

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0: Seguimos con Merengue Más Derecho que la Recta de

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2: ¡Fuego, fuego! Por Línea 106.7, la capital de la emisora. La única que se escucha es Montecristi y Dajabón de aquí de Malo. Se escucha la tuya. 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
2: Ay, Dios. 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Ay, mi madre.
3: Saludo para Dauri, está por Igualito Peñuela.
2: Ajá, para Chelo, vaya.
3: Sí, está allá hoy a Lechelo.
2: Dame un saludo a Chelo Jiménez. Ahí.
3: Vea cómo lo trata, vea.
2: Ah, Chelo, ah, por tú. Eso es un hogar de Chelo Jiménez. Sí. Que Dios le derrame todas las bendiciones al esposo de Chelo, ¿no? ¿Cómo que se llama el esposo de Chelo? Carmen, yo creo que Carmen, sí. No, Carmen. Chelo, llámeme Chelo. Y la mamá de su esposa también. Bendiciones.
3: Una gente humilde y buena.
2: Estaremos por allá en el cumpleaños de ella, si Dios lo permite. ¡Suelta, David! ¡Vámonos en vivo!
3: Nos fuimos ahí.
2: Para el panzú, hermano tuyo.
0: Kika.
2: Raquel, ven acá.

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1: Suelta el tema, David, porque este sábado Telenovisa presenta al senador de la República Dominicana de la provincia de Valverde, señor Yayo Matías, este sábado.

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0: Tira otra pedra musical, David.
2: Mo, Kika.

0: Ah, ay, yo le doy, la gente está en bachata.
1: Suelta entonces si la gente está en bachata. Ya, coño. ¡Qué pedra! ¡Que suene esta vaina, hombre! Esto no es para que quiera, esto es para que pueda. Esta tarde todos los caminos indican titilito. Pero no es para que quiera, es para que pueda. Son a 2,000 entradas. A 2,000 pesos la entrada, no es para que quiera.
0: No vaya de presentado.
1: No vaya de relambío en la puerta, que

0: ¿o no? 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
1: Piscina, área de niños.
0: El mejor lugar y lo más importante, David.
1: Dígaselo.
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1: Ahí no se cocina con vaina de sobre, ¿no?
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0: Sí.
1: Eso en sobre, no.
0: Eso es de pájaro. Mata. Eso es de pájaro.
1: Allá de la mata.
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0: 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Y lo importante, que usted tiene la oportunidad de ver las cuatro provincias: Puerto Plata, Montecristi, Valverde y Santiago.
1: Ah, que está azúcar, colesterol me está matando. 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
0: Vaya donde Pedro Batista, allá arriba. Usted coge su familia un fin de semana.
1: Y ese café que de la mata.
0: Adiós. Por allá. Ah, que yo quiero un poco de café. Pedro dice: aquella mata, tú mándala ahí completa.
1: Sí, es así.
0: Y ahí mismo, fa. Eso es lo que se llama comer natural.
1: Y sano. Ese chivo
0: de un ambiente natural sano. Eso le llaman El Murazo, Paradero allá arriba.
1: Eso está, señora, la entrada está por Navarrete.
0: Cuando vienen los aviones, JetBlue.
1: Hay que bajar la cabeza.
0: El piloto dice, un aviso. Atención a lo que está, bajen la cabeza, porque es así.
1: Sí, cerquita, señores. Es un espectáculo. Usted ve los aviones que van para el aeropuerto Cibao, como pasan del Murazo, de tan alto que eso.
0: Para que lo sepa.
1: Sí.
0: Para la gente de Paradero, tire este tema, David, duro.

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0: Este fin de semana se demostró que el PRM sigue en, la primera posición. Siempre yo seré un loquito, porque lo que más tenemos aquí en Mao, especialmente en Mao, es que todos los comunicadores de este pueblo, la mayoría, para no decir todos, la mayoría,
1: gran parte,
0: son abogados, son peloteros, son ampaya,
1: son políticos,
0: son médicos, son jueces,
1: son pilotos.
0: Lo especial que son jueces. Usted escucha comentarista de radio y televisión. Ah, que fulano le dio una galleta a fulano. Son 5 meses que él toca. Ya ellos lo condenan.
1: Ellos sentencian.
0: Ellos tiran, primero que juez, ellos tiran la sentencia. Algunos, no todos, ¿eh? Y yo miro eso. Por ejemplo, aquí pusieron una tienda nueva de los famosos chinos. Y no sé si estoy de acuerdo o no de acuerdo con los reductores que colocaron ahí. Ya los reductores, por presión de algunos comunicadores, fueron retirados. Yo espero en Dios Todopoderoso que siempre se haga la voluntad de Dios a favor de la humanidad y de este pueblo, que ahí un día no haya un accidente grande. En la salida de cualquier cliente que quiera salir de esa tienda, no haya nada de gracia personal de una familia de este pueblo. Yo le pido a Dios eso, ¿eh?
1: Pedir a Dios, sí.
0: Yo le pido a Dios no tener que ir a darle la conformidad a un amigo por la presión de algunos comunicadores para que retiraran esos reductores. Porque ustedes van a escuchar mucho accidente ahí. ¿Que estaba mal puesto? No sé. ¿Que estaba bien colocado? No sé. Pero ustedes van a ver, ustedes van a escuchar lamentable que el fulano está chocó saliendo de esa tienda. Y eso es de la presión de algunos comunicadores, de algunos, no todos. Pero nada, este es un pueblo que sigue en desarrollo. Este es un pueblo que siempre nosotros le vamos a dar la gracia a Dios y a Todopoderoso, y de alguno funcionario que ha tratado que este pueblo siga progresando. Ya la sirena, gracias por la publicidad gratis. Esa es supermercado, cadena supermercado aquí. Pero como ellos van, yo creo que, sin equivocarme, en octubre, noviembre, ya tienen la puerta abierta aquí. También viene el proceso, que ya está el proceso de comprar los terrenos, que ya se están negociando los terrenos para poner el supermercado Bravo. Eso va a ser en la avenida Benito Museo de aquí de Mao. Óigalo bien, vaya notando, ¿eh? Dijimos por este medio hace 3 o 4 años que la sirena ya estaba aquí comprando los terrenos. Ahora, la cadena de supermercado Bravo también están aquí comprando el terreno ubicado en la avenida Benito Museo.
1: No, espérese, déjeme corregirle algo.
0: Sí.
1: Recuerde que también se dijo, usted dijo,
2: cuando estaba el Bravo buscando terreno, usted dijo claramente aquí, andan buscando terreno, se sentaron con una familia y no llegaron a negocio.
0: Ah, sí.
2: Aquí pero, también se dijo.
0: Sí, pero...
2: Y luego se confirmó de que ya consiguieron ya, la Benito Munción.
0: Aquí la Avenida de Munción.
2: O sea, que aquí se dice de primicia.
0: Dicen algunos que no. Pero vamos a seguir tratando los maeños y maeñas de que este pueblo, esta provincia sigue desarrollo. Algunos comunicadores sicarios, que quizá porque usted está fuerte, viene la, ya comenzó la leycita esa. Ya comenzó la ley. Muy difícil. Ayer hicimos un comentario de la pareja que si usted llega a un medio borracho de noche y quiere cha-cha-cha, y la mujer le dice que no, y que se viene la discusión, eso es de 1 a 5 años. ¿Está ahí?
2: No, de 10.
0: ¿De 10, diablo?
2: No, de 10, sí, de 10. No. Ese de 10, lo que es de 1 a 5, no, yo creo lo de la discusión y eso, pero de que si ella va y dice que usted abusó, es de día 20, no, chequelo, no, a ver, búsquelo, a ver si yo estoy equivocado.
0: Tiene un tema para buscar.
2: Búsquelo, es de 10. Vamos allá.
1: Con cariño este tema para Juan Félix Gil. Juan Félix.

0: estoy pagando, aunque la casa es mía, yo soy quien la estoy pagando. Que critiquen y que sigan criticando, aunque la casa es mía.
1: Bueno, señores, ya hemos llegado a la parte final de este proyecto por esta tarde. Todos los caminos nos vamos para lo de Titilito. Titilito, Raquel Siberio, criticones, criticones. Buenas tardes, República Dominicana. Vamos, ¿eh?
2: Bendiciones, señores.
1: Este teléfono, pues, ya no vamos, ya no vamos. Dígame.
3: Porque cama, barrete y cielo de magua.
1: Ya, no, no, ya me voy.
3: Ah, tener que... Para mañana,
1: sí. Está bien, de acuerdo.
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0: Bueno, señores, saludos y a todos bienvenidos. Estás en el poder de la línea, a través de línea 106.7, superproducción de Leo Robles, animación del Baby Premium en este miércoles ya. Wow, no, martes. Martes 4 del mes de agosto. Sean todos bienvenidos, gracias.
1: Sigue el chaval.
0: 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Señores, sean todos bienvenidos. Seguimos en el poder, el de la línea.
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0: Es el galán del merengue, es Eddie Herrera. Ajena, señores, un tema. Un tema que tiene muchísimos años y nunca pasa de moda. Es un tema que ha escalado el mundo, un tema que se ha popularizado no solo en República Dominicana, sino que este tema también muy consumido en lo que es Colombia, Venezuela y en todos los Estados Unidos. Un super éxito de Eddie Herrera, el galán. Ah.

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5: Buenas tardes, amigas, buenas tardes, amigos de la República Dominicana y todas partes del mundo. Nos da Dios, nuestro divino creador, la oportunidad de encontrarnos una vez más para disfrutar la tarde estelar. Agradecido siempre de que ustedes hayan hecho de este programa su espacio musical favorito en la tarde dominicana. Aquí vamos a disfrutar nuestra música al más alto nivel. Música típica dominicana con altura. Gracias por acompañarme durante tantos años. Gracias a todos y cada uno de los que así lo han hecho posible, con su apoyo, con su colaboración, con su patrocinio. Gracias del alma. Nuestra vía de contacto telefónico 809-572-7216. Está enteramente a su disposición. Se puede sentir libre de marcarlo, pedir lo que quiera escuchar, que aquí

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0: Los recordamos con cariño, los recordamos. Juan Cruz, cantando con la ternura, el acordeón dulce de Cari Núñez.
1: El acordeón Isidro Núñez.
0: Y Tatico se levanta.
1: La gente de Bonao.
0: Sí, señor. Recordamos aquellos años en que Juan Cruz venía a participar en el junte típico que se celebra hoy en el río. El encuentro típico más extraordinario en toda el área. El junte típico de Titilito es hoy.

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0: ¿Cuántos buenos momentos allá en el río?
1: A Maciel Matías le dieron el tiro de
0: gracia. Bueno, gracias a todos los amigos que me han llamado. Ellos creían que ya yo estaba allá en el junte típico. Que va, yo hace ya un tiempo, desde el año pasado, me retiré de la organización del evento por problemas de salud natural.

0: señor. Ese también estuvo ahí en el junte típico.
1: Carlos Durán.
0: Mi amigo y hermano Iván Simé, secretario particular de Querubio Ortiz ahora, ¿eh? Está en buena el hombre. Bueno, está donde guisan. ¿Cómo no? 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
0: 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Iván Gómez ya debe ir de camino para allá, ¿eh? 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

0: Sí, señor, Pelle Peña. Seguro está temprano el hombre ahí ya.
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0: Ya lo sabe. 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
5: ¡Ay, Dios mío!

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3: Bueno, para los amigos de Mao Adentro que quieren oír nada más y nada menos que al Manos Brujas del acordeón, vamos a aprovechar y dedicárselo a la gente de allá de Gurabo. A mi amigo Roberto

0: problema. ¿Cómo está Santiago Rodríguez?
1: De mi propia inspiración.
0: ¿Sí? Nublado por ahí. Ah, bueno, ok. Ojalá no haga mucho calor. Le pongo su merengue en un rato. Cójalo suave por ahí, tranquilo, ¿eh?
1: ¡Afuera!
0: Hoy estamos de fiesta en Mao.

0: tierra de Roberto Espinal también, ¿eh? No sé si estará por aquí hoy con Miguel Pérez. ¡Ay! Rodríguez Fernández quiere oír este merengue y le gusta mucho también a su amigo Cheche Jackson.
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1: No, no, muchas gracias, Fernando, muchas gracias. Está en la casa ahora. Anda trabajando. Y tiene la emisora sintonizada ahí en el vehículo. Ok, ok, pues gracias, Fernando. No hay problema. Nonito en la Loma. Ese te lo voy a poner mañana. Voy a ver si lo encuentro por ahí para ponerte aunque sea un pedacito. Está bien, gracias, Fernando, ¿eh? Un placer oírte. Ok, mi hermano. Bueno, cómo no, mi amigo Fernando. Todos los días oye el programa y nunca me llama. Y hoy nos encontramos por casualidad. Y ahí está llamándome. Gracias, Fernando. Hace mucho tiempo no nos encontramos. Caminamos siempre juntos allá en la villa. Bueno, sudando ahí, Fernando, Bueno, me dice doña Cheva que Andrés no se va a ordeñar si antes no oye ese merengue. La botella de Ramón.

Bueno, complacido, Andrés. La botella de Ramón María, King de la Rosa. Un merengue de su hermano, Arsenio de la Rosa. Bueno, ahí está el merengue que le dedicó Tatico Enríquez a don Nonito Díaz, allá en Loma de Cabrera. Nonito en la Loma. Ok, Fernando.

Bueno, ya Iván Gómez va llegando allá donde Titilito. ¿Cómo no, mi hermano? Nos juntamos allá dentro de un rato, Gracias por la sintonía, usted también. Y mañana, si Dios lo permite, de nuevo aquí, en línea, en el mejor programa de música típica dominicana que hay en la radio. Gracias a Dios que nos ha dejado llegar a feliz término. Esperamos juntarnos de nuevo mañana a las 5 de la tarde aquí en la Tarde Estelar. Doña Negrita, la madre de Doña Cari Núñez, suegra de Julio Jaques, me gusta ese merengue, Mata Bonita. Merengue de la Costa de Nagua.

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1: Hola, hola, hola, hola. Aquí está el bendito negro. Una hora completa con la música sabrosa, sabrosa, sabrosa. Que solamente la sabe dar Querube y su Querubanda. Por línea 106.7, la que no se pierde en el camino. Y para el mundo, la necia, la única estación por internet que domina lo que es Trenton, New Jersey, la necia, la hora de Querubanda. Así que para comunicarse conmigo, solamente tiene que llamar al teléfono 1609-421-5255. Y ahí usted pide el merengue que le encanta de Querubanda, del líder Querubi Ortiz y su Querubanda. Arrancamos de esta manera en este martes. Dale, pa'.

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1: ¡Ay, sí, señor! ¡El bendito negro está aquí! ¡Así arrancamos! En esta que es la hora de Querubanda, por línea 106.7. ¡Es demasiado swing! ¡Demasiado! ¡Tiene el líder! ¡El que está arrasando con todo! En cada una de las presentaciones, casa llena, casa llena. Porque la gente sabe que Querú anda. El momento de Querú. Bueno, tengo llamada. Déjame ver quién está por aquí. Saludos, buena. Hola. Ah, pues está bien. Ah, pues está bien. Ahí estaba Frankie en Barranco, desde Navarrete, la gente de Navarrete. Encendido con línea 106.7. Es que sabe que a esta hora es la hora de Querubanda, del líder, del que está allá arriba, al igual que el bendito negro, el que sube los ratings y el que le asegura en cada fiesta a cualquier empresario hacerse millonario. Es Querube. Vamos a seguir disfrutando de la música no se detiene, pero con este papalote que le dicen Querube Ortiz y su Querubanda aquí en el verdadero toque.

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1: Ay, sí, señora. El bendito negro. Con la hora de Querubanda. Bueno, quiero aprovechar para saludar en Esperanza. Que también le encanta los merengues de Querubanda. Bla Noticia. Así que saludito ahí en Esperanza. Para Bla Noticia, que está ahí en sintonía. Gracias. Gracias a toda la gente que se están comunicando conmigo a través del teléfono 1609-421-5255. Recuerda que es la hora de Querubanda. Una hora completa de pura música, música típica, música por la raya, donde se ve el meneo. Bueno, saludito para Rafael Reyes en Brooklyn. Está ahí en sintonía, escuchando la hora de Querubanda por línea 106.7. La Necia FM, la que domina. Bueno, saludito para la negra, que le encanta los merengues de Querubio Ortiz y su Querubanda. Mucha gente conectada a través de las diferentes plataformas. Bueno, quiero aprovechar para saludar en Navarrete, la familia Parra. Ahí está Cristiana Álvarez Jiménez, está activa. También está Francisco Gómez allá en Pananao, escuchando la hora de Querubanda con el bendito negro. También Frankie en Barranco, de Mujeres al Volante en Navarrete. Sí, señor. Germania de Los Ángeles está activa. Dice Frankie en Barranco que quiere lo nuevo de Querube. El polvorete. Es lo nuevo. Así que saludito para Blast Noticia. La información, la noticia que usted puede tener solamente con Blast Noticia. Así en Esperanza. Así que saludo para él. Vamos a seguir disfrutando de la música. El meneo de Querubio Ortiz y su Querubanda. En su mejor momento. Anoche a casa llena. A casa llena anoche, Imao. Si no, pregúntele a Canalda. Canalda de Corauto. Así que seguimos con este que es el líder. Querubio Ortiz y su Querubanda.

sonando querubes, el gallo peleado. ¿Te le gusta el gallo peleado? Desde 30 New Jersey, haciendo radio, la hora de Querubanda, con este bendito negro. Así que gracias a toda la gente que están reportando la sintonía. Rafael Reyes, le encanta la música de Querubanda.

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Facilísimo. Así que garantice su dinero solamente con una agrupación que a todo momento está pegado. El que está allá arriba.

0: saludar a toda mi gente que están por las diferentes plataformas escuchando La Hora de Querube. Salió pegada La Hora de Querube. Así que gracias. 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Ya me dijo Joel Valerio, que cuando Querube llegue, esa es la fiesta de aquí. Son locos con Querube. Ay, yo sí voy fácil con esta agrupación. Aquí no hay que coger lucha. Aquí no levantamos ni un muerto. Vamos a ver quién está por aquí. Saludos, buena. Hola.
1: Buena.
0: Adelante, saludos. ¿De dónde me hablan?
1: De Carbonera, Sadie. Le llamo Mercedes.
0: Mercedes, adelante. ¿Qué canción tiene de Querube?
1: Oye, dame un salito, Mercedes, ahí la hija Sadie.
0: Ok. Ah, pues está bien. Ah, pues está bien. Gracias por estar en sintonía. Tienes que estar atento. La familia Parra en Navarrete. Dame a ver lo que dice la familia Parra. Saludos, buena.
2: Querubanda. Querubanda es lo mejor. Está aquí siempre en Navarrete todos los domingos.
0: Así es.
2: Y Chris el otro día nos llevó a José Luis y a mí a dar una bailadita para allá y nos lo disfrutamos bastante.
0: Ajá.
2: Así es que me gusta este merenguito. A Chris también le gusta. Y un saludo especial para mi esposo José Luis.
0: Ajá.
2: Chris y Joseila. Y para mi amigo el Tole, que disfrute ese merengue, que es un merengue de los mejores. Digo, de lo que me gustan a mí.
0: Ah, ok, ahí estaba la familia Parra. La familia Parra le encanta la música de Querube. ¿A quién no le gusta la música de Querube? Solamente lo que no le encanta, el merengue bueno, merengue sabroso. 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Vamos a seguir disfrutando de esto que es el verdadero toque a esta hora. La hora de Querube, Querube, Querube, Querube, Querube, Querube, Querube.

estamos aquí en este que es el verdadero toque, la hora de Querubanda. Esa me la pidieron. Es lo nuevo, lo nuevecito de Querubanda.

0: ¡Ay, definitivamente! Es de la agrupación de Rubio Ortiz y su Quero Banda. No se mueva nadie, me voy a una pausa comercial.
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4: Ahí seguimos aquí en la hora de Querubio Ortiz y su Queruanda. Así que gracias a toda la gente que se están comunicando conmigo a través del teléfono 1-609-421-5255. Es la vía para comunicarse, pedir su merengue. Bueno, quiero aprovechar para saludar en Esperanza, una merenguera que le encanta lo que es lo merengue de Queruanda. Rosa Betance, ahí está en sintonía, gracias. En Santiago, Mari Ureña está en sintonía, gracias. Dice que le encanta lo merengue de Querubio Ortiz y su Queruanda. Esta es la hora de Queruanda, producción y conducción del Bendito Negro. Me pidieron esta. La familia Parra, le encanta esta. Y me voy con esta, con Querube, Querube.

0: para que nosotros los viejos nos ayudemos y no pasemos vergüenza.
1: ¡Ay, santo!
0: ¿Sí o no? ¿Sí o no? Hay una rojita que pone la cara roja. Esas son. Hay una que pone la cara roja.
2: Tú sabes eso.
0: Tú sabes.
2: Hello.
0: Que la miel es la buena, dice aquí. Le doy.
1: Ahí seguimos. Quiero banda. Quiero complacer a toda la gente que me han pedido.

Ay, mamacita, mamacita, mamacita, mamacita, Dios, qué merengue, y sigo complaciendo. Rosa Betance, sube, sube, sube. Es que Ruanda.

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La hora de Querubanda. Quiero aprovechar ya llegando a la parte final. Es una hora de 6 a 7 de la noche. Pero si quiero puedo seguir volado. Bueno, mi amigo Sergio Rodríguez está en sintonía ahí. Gracias, Miguelina Elena, desde Tajabón. Papo Mercado. María Rosa García. La hora de Querubes. Germania de Los Ángeles. Orlando Sosa. Demasiado. El swing de Querubes. ¡Qué sabroso! Se me dio trabajar con Querubes, mi hermano Querubes, de mucho tiempo. Decir que Querubes lo conocí vía Raimundo Infante.

la ñapa. ¿Quiere la ñapa? ¿Quiere la ñapa de Querube? Pues me voy con la ñapa, me voy, pero no se mueva, porque más de ahí voy, sigo con más. Mire cómo sigo. ¡Uepa! ¿Quién es que lleva los pantalones? Querube, Querube, el líder.

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1: Ay, ese mismo soy yo, el bendito negro, hasta las 8 de la noche poniéndote la mejor música de bachata, la que usted me pida. A través del teléfono 1-609-421-5255. Aquí estamos, presto para complacer.
2: Merengue, hip hop,
1: un programa variado. Bueno, quiero aprovechar para saludar a Luis Francisco López. Está en sintonía. También está en sintonía. Jairo Tejada. Gracias. Orlando Sosa. Se activa. Hace rato que Orlando está ahí. Al igual que Jairo Tejada. ¿Quién más? Isabel en el palo de Damajagua, siempre activa, escuchando su negro. Su negro. Desde Trenton, New Jersey, haciendo radio para la República Dominicana a través de línea 106.7, la que domina a esta hora el toque de queda, el que sube los ratings, el que los sube. 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Quiero aprovechar de una vez para saludar a Roseladia, también para mi hermano Franklin Zapata en Puerto Plata, Martín Zapata. Siempre está activo. En Navarrete está el segundo teniente retirado, Ramón Rodríguez, al igual que de su padre, Marcelino. Gracias por estar en sintonía con esto que es el verdadero toque de queda. Germania de Los Ángeles está activa también. Rosa Betance. Vamos a ver lo que están por las diferentes plataformas. Ay, María Santísima, cuánta gente. Venga, gente. Venga, pueblo. Que aquí no tenemos que hacer concurso para que nos escuche. ¡Ay, qué envidia! Bueno, ahí está. Sergio Rodríguez, está activo todavía. Miguelina Elena desde Dajabón. Papo Mercado. Dice, dímelo, Diógenes Rodríguez, bendito negro. Feliz tarde y bendiciones. Gracias, hermano. El primer saludo es para ti, también para tu familia. Y además personas que están ahí escuchando. Es un placer, bendito negro. Muy buena música, dice él. Eso es él que lo dice. Después no diga. El toque de queda desde Trenton, New Jersey, haciendo radio para la República Dominicana. El número uno está en la radio, hombre. Desde Trenton. Eso no es decirlo. Eso es llegar allá a la cima. Como está este bendito negro. Gracias a papá Dios. Gracias papá Dios que me ha dado la dicha y la felicidad. Que todo el mundo está atrás de mí. Todo el mundo está atrás de mí. El que sube los ratings está aquí. El que los dueños de empresas quieren anunciarse aquí. Los artistas quieren que el bendito negro le haga su programa. ¿Y por qué será? ¿Y por qué será? Yo no tengo que estar buscando a nadie. Ellos vienen a donde mí. ¿Por qué será? Eso no es decir que yo soy bueno. Es decir que la gente le llegue. Que el programa llegue. ¡Ay, papalote! El bendito negro en la casa. Vamos a seguir disfrutando de la música. La música no se detiene en este que es el verdadero toque de queda desde Trenton. Animación desde Papalote que no coge corte con nadie. Nadie, nadie. Aquí está Marino Castellano. Dale para allá, hombre.
3: ¿Tú eres que sabes?

no la veo. Dios mío, gran poder de Dios. ¡Cuánta gente! ¡Venga, gente! Bueno, quiero aprovechar para saludar a Luis A. Durán. Está en sintonía. Gracias. Gracias a toda la gente que se están comunicando conmigo a través del teléfono 1-609-421-5255. Recuerda que estamos haciendo radio para la República Dominicana a través de línea 106.7. La poderosa, la que no se pierde en el camino. Esa no. Y por la Nencia, la única página de internet que transmite un programa de verdad. A esta hora, el toque de queda. Solamente hay una. La Necia. Sabroso. ¡Ay, mamacita! 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Vamos a seguir disfrutando del verdadero toque de queda. Pero antes quiero saludar a Roberto allá en Estero Hondo. También a Arturo Ramos. Baloy en Villa La Isabela. También a Rafael Brito. En San José de las Matas. La familia Checo. José Checo, Edubige, Emmanuel, Jennifer, en el Rubio San José de las Matas, a Victoriana de Gómez. También aprovecho para saludar a mamá Brunilda allá en el Rubio. También a don Percio Ascona, propietario de línea 106.7. Vamos a seguir disfrutando. La música no se detiene. En este que es el verdadero toque de queda. Animación de este papalote que le dicen el bendito negro.

0: Ahí me voy a una pausa comercial. No se mueva nadie, que en breve viene más bachata.
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1: 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Merengue, hip hop. 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
1: De darse un buen humo.
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1: y gozar, disfrutar. 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Vamos a seguir disfrutando del número uno, el toque de queda desde Trenton. Animación desde Papalote, que no coge corte con nadie.

0: sabroso el toque de queda desde Trenton, New Jersey, haciendo radio. Ay, Dios, no puedo. No puedo. A veces uno se mete en cosas. Porque de verdad, para yo ser un programa, una hora de querube, y este programa, el toque de queda, yo tengo que coger como 3 horas. De 3 a 4, no me dan 2. Que demasiados oyentes. Esos son los programistas malos, que nadie los llama. Que tienen que completar con musiquito de callejones. María Santísima, Dios. Dame a ver lo que dice Benito. Adelante, Benito. Saludo, buena. Dale, Benito. Dale. Benito.
1: Saludo negro otra vez por este lado.
0: Ajá, Benito. ¿Qué pasó?
1: Negro, esos dos programas tuyos.
0: Ajá.
1: Ahora es que va a acabar con esos otros programitas.
0: Ay, Dios, no diga eso.
1: Ahora es que se va a dar pela de verdad con eso.
0: Ajá, son buenos.
1: Negro, Querubanda es uno de los mejores músicos que hay para mí.
0: Sin duda.
1: El mejor conjunto típico que hay ahora mismo. Querubio Ortiz. Porque toca merengue derecho.
0: Todo el mundo tiene que copiar a Querube.
1: Negro, quiero que me ponga una bachatica ahí de Ramón Cordero.
0: ¿Cuál será?
1: ¿Por qué tiene que ser tú y no yo?
0: Ah, bueno, anda. Entonces, ahora es que van a coger lucha los programistas. Vamos a ver lo que me dice el segundo teniente. Saludos, buena.
2: Buenas noches, Diógenes Jiménez. Es Diógenes Rodríguez.
0: El Diógenes bendito
2: Rodríguez
0: negro.
2: Jiménez. Me acudí del músico de Isabela, Diógenes Jiménez. Okay. Papá lo tenga en buen lugar, papá. Dios lo tenga en buen lugar.
0: Amén.
2: Dígame, Diógenes Rodríguez. Aquí está. Negro, estamos bien, tranquilo, quieto.
0: Qué bueno.
2: Me quedé esperando un merenguito de Querubanda, pero lamentable. Ya era mucha tarde.
0: Demasiado. Usted sabe. Sí.
2: El señor Juan Polanco me mandó que le pidiera el merenguito, pero ya usted sabe, tranquilito por ahí. Déjame le recuerdo o saludo a De La Rosa.
0: Ay, De La Rosa. Comandante. Hablando de La Rosa.
2: Hace con el motor de Luis Vargas.
0: Ok. ¿De quién?
2: De Calderón.
0: Ah, Calderón. Sabe. Bueno.
2: Buenas noches.
0: Ah, será mañana, porque dígame usted, que tanta gente. El teniente De La Rosa, dígame, teniente.
3: Buenas tardes, Diógenes Rodríguez, el bendito negro.
0: Ese soy yo.
3: El dueño de la tarde. Saludos especiales para usted, hermano.
0: Ajá,
3: y para
0: gracias.
3: Todos los oyentes de este gigantesco programa. Excúseme que llegamos un chin tarde.
0: Tarde, pero
3: estamos
0: seguro.
3: Sintonizando ahora, pero todo bien.
0: Ok, bueno.
3: Un saludo
0: bueno.
3: A la redonda para todos, porque nada más falta media hora de programa.
0: Ay, sí.
3: Y cuando se puede, hermano, colóqueme una bachata de Juan Bautista. Por mala fe.
0: Seguimos
3: escuchando, hermano, cambio y fuera.
0: Hasta a mí me gusta esa, por mala fe lo tengo allá pisado.
4: Merengue, hip hop.
0: El verdadero toque de queda. Vamos a seguir disfrutando de la música. Sube, porque aquí hay ánimo hasta para durar. Hasta las 12 de la noche, hombre. Vamos a seguir disfrutando de la música. Aquí está Joe Vera, me la solicitaron, hombre, dale para allá.

esa no la debo yo, no la debo, no la debo, sigo pagando, hombre. ¡Uy! El destroza corazones, Juan Bautista.

sonando el destroza corazones, Juan Bautista. Te falló el tiro. Oye, eso. Si yo te puse raro, te puse raro, hombre. Vámonos a seguir disfrutando. No puedo hacer mucha pausa. Ay, María Santísima, Dios, no me da el tiempo. Vamos a seguir disfrutando de la música no se detiene. Estoy complaciendo.

0: no la veo aquí en el toque de queda desde Trenton, New Jersey. Me tengo que ir a la... Me voy a la noticia. Dios, la noticia con José Luis Fernández.
1: Saludos, Diógenes Rodríguez y los amigos oyentes de El Toque de Queda por línea 106.7 FM. Este es un resumen informativo para este martes que ya contamos a 4 del mes de agosto del año 2026. Entrando inmediatamente en informaciones, tenemos que el ejército de Estados Unidos ha agotado casi el 80% de sus interceptores para un sistema clave de defensa antimisiles, según publicó este martes la cadena CNN. Además, altos mandos militares estadounidenses advirtieron que las reservas de municiones del Pentágono son peligrosamente bajas, según múltiples fuentes a las que cita el mismo medio. En concreto, el ejército estadounidense ha consumido casi 4/5 partes de su inventario de sistema de defensa de área de gran altitud terminal en comparación con las cifras previas a la guerra, y casi la mitad de sus interceptores patrio desde que empezó la guerra con Irán el 28 de febrero, según cita CNN. En otra información, en el plano internacional, tenemos que el gobierno de Venezuela trabaja en la reparación de casi 4.000 viviendas en La Guaira, el estado más afectado por los terremotos de magnitud 7,2 y 7,5 del pasado 24 de junio, informó este martes el gobernador regional Alejandro Terán. Estamos rehabilitando 3.938 viviendas en todo el estado que han sido calificadas dentro de las inspecciones de habitabilidad con el color amarillo, que no sufrieron daños estructurales y no daños en la mampostería, declaró el gobernador al canal estatal venezolano de televisión. Además, Teherán dijo que su gobernación atiende a más de 12.000 familias en 28 campamentos transitorios en La Guaira, habilitados para los miles de damnificados que dejó el terremoto. Continuando con las informaciones, tenemos que una situación de tensión se registró la mañana de este martes en la playa de Juan Dolio, en San Pedro de Macorís, durante un operativo realizado por miembros de la policía turística Politur para retirar mesas y sillas utilizadas por trabajadores que ofrecen servicios en la zona. De acuerdo con versiones preliminares, el incidente se habría originado tras una discusión entre un agente de Politur y una mujer identificada como Yomeri. En medio del altercado, un hijo adolescente de la señora presuntamente intervino para defenderla, lo que habría provocado una persecución por parte de varios agentes, quienes hasta un disparo al aire realizaron. Testigos aseguraron haber escuchado detonaciones durante la persecución, aunque hasta el momento las autoridades no han ofrecido una versión oficial que permita establecer la circunstancia en la que se produjeron ni confirmar si alguna persona resultó herida. En otra información, tenemos que un niño de 2 años resultó herido de bala en el distrito municipal de Nigua, en la provincia de San Cristóbal, hecho que mantiene al menor en estado delicado de salud. El vocero de la Policía Nacional, coronel Diego Pesqueira, explicó que de acuerdo con los reportes preliminares, el menor se encontraba bajo el cuidado de una mujer en una vivienda de esa comunidad cuando recibió el impacto de bala, por lo que las autoridades trabajan para establecer cómo ocurrió el incidente. El niño fue trasladado a un centro médico donde recibe atenciones médicas. Según la policía, su condición es delicada. En otra información, tenemos que el comunicador Sergio Carlo denunció este martes que el personal de seguridad y de operaciones del Hotel Brains Macao Punta Cana ha venido restringiendo, condicionando y limitando el uso y disfrute del tramo de playa Macao, ubicado frente a las instalaciones del referido hotel en Punta Cana. En un comunicado, Carlos explicó que el personal le exige a bañistas y visitantes que reubiquen sus sombrillas, toldos y pertenencias e impone criterios de orden y despeje del área con el argumento de actividades privadas del establecimiento, tales como bodas y sesiones fotográficas. Señaló que dicha restricción se ha producido de manera reiterada sobre un espacio que se encuentra íntegramente comprendido dentro de la franja de 60 metros medidos desde la línea de pleamar hacia la tierra, la cual constituye, por disposición expresa de la ley, un bien de dominio público marítimo terrestre de libre acceso y disfrute para toda la persona, sin que ningún particular, concesionario u operador hotelero pueda apropiarse, cercar, condicionar o restringir su uso. Y en una última información tenemos que el director general de la Policía Nacional, Mayor General Andrés Modesto Cruz Cruz, estuvo visitando el municipio de Mao, donde encabezó una jornada de supervisión. También evaluó las estrategias de seguridad ciudadana, fortaleció la coordinación operativa con los mandos territoriales y realizó un recorrido de proximidad para verificar el servicio policial y el contacto de los agentes con la comunidad. La agenda inició con una reunión de trabajo en la Dirección Regional Noroeste de la Policía Nacional, encabezada por el general Ramón Samuel Ascona Reyes y los comandantes departamentales de toda la región noroeste. Cruz exhortó a los oficiales y agentes a desempeñar sus funciones con liderazgo, ética, disciplina, vocación de servicio y estricto apego a la ley, al tiempo que reiteró la importancia de fortalecer la prevención del delito y mantener una comunicación permanente con las comunidades para consolidar la confianza ciudadana. En cuanto al problema denunciado recientemente sobre el hacinamiento en lo que es la celda o prisión preventiva en la sede de la Policía Nacional, el director de la policía dijo que ha tratado el tema de las condiciones de la cárcel preventiva de Mao con Roberto Santana, director de servicios penitenciarios y correccionales, para buscar una solución a la situación, y reconoció que es una realidad que hay que enfrentar. Esto es todo lo que tenemos en este resumen informativo para el toque de queda por línea 106.7 FM. Yo soy José Luis Fernández.
0: Gracias a ese destacado periodista, José Luis Fernández. Este bendito negro se va, pero tengo que saludar a Arturo Ramos, también a Roseladia allá en Villa La Isabela, y a toda mi gente. Es el tiempo no me da para nada. Dios no me da. Me voy con esta, hombre. Vámonos. Se va el bendito negro. Mañana La Hora Clara con René Molina a las 10:20. Es a las 10:20.

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2: Muchas historias no comienzan con caminos claros, sino con intentos, con pasos inseguros, con manos que tiemblan, con sueños que tienen más peso del que imaginamos. Cuando el esfuerzo se comparte, cuando la disciplina, el trabajo y la solidaridad se convierten en impulso, ahí es donde nace la diferencia. En cada sueño, en cada tropiezo, en cada paso importante, siempre hemos tenido la mano.